0: de Relaciones Comunitarias en la Coalición de Illinois por los Derechos de los Inmigrantes y Refugiados. Gracias por acompañarnos, Artemio. Llévanos hasta donde estás. ¿Qué es lo que está pasando ahora mismo?
1: Pues mira, en este momento estamos un poquito retrasados. Debimos haber empezado hace unos 20 minutos la marcha, pero ya en este momento está caminando el alcalde del escenario junto con algunos otros dignatarios y algunos líderes comunitarios para el frente de la marcha. Ya estamos aquí en el Parque Unión. Estoy mirando como unos 5 o 6 helicópteros de las noticias, y veo muchos drones volando también. No te puedo decir cuánta gente, pero sí, los parques están llenos y las calles, ya están varias calles cerradas, congestionadas. Estamos en punto de marchar. Y el principal mensaje, digamos, son: uno, la abolición completa de ICE, de la migra, y que liberen a todas las personas que han detenido. También estamos exigiendo y demandando una regularización para todos y impuestos a los ricos, que privilegien a los trabajadores hoy en día del trabajo sobre los millonarios, a estos programas en los cuales deben de financiarse y aumentar el salario mínimo. Esos son los principales mensajes que se están llevando el día primero de mayo aquí, que están conjugando fuertemente los derechos de los inmigrantes con los derechos de los trabajadores. También veo imágenes de aquí de Silverio, de René Good, y a muchos de los que han sido asesinados. También veo que mucha gente trae fotografías o nombres de las personas que han sido secuestradas por la migra, arrestados. Hay una participación muy diversa de muchas comunidades étnicas. Sí, la mayoría pudieran ser latinos, pero hay de todo el mundo y hay afroamericanos. Te diré que hay algo súper importante el día de hoy que está ocurriendo. Las escuelas públicas permitieron que cerraran las escuelas y que fuera un día de acción el día de hoy.
0: Eso es buenísimo. Entonces, estamos viendo familias completas, Artemio, familias con niñas y niños, como lo hemos visto en años pasados.
1: Sí, todavía muchos, aunque mucha gente trabajadora, organizaciones, y vienen muchos estudiantes, sobre todo más que niños, porque las escuelas les permitieron tener las escuelas cerradas y hacer un día de acción a los que quisieron. No fue obligatorio, pero los que quisieron venir, se les permitió, y van a hacer una día de participación cívica. Creo que mayo primero, eso es lo más importante, que los trabajadores de la educación, de una manera organizada, están aquí. No todas las escuelas cerraron, pero sí les permitieron a todos los que quisieron venir a estar aquí presentes.
0: Entonces, las escuelas allá por Chicago dieron el permiso para quienes pudieran asistir, y nos cuentas que en las pancartas interesantes se ven las imágenes, las fotos de algunos abatidos por ICE, mucha gente latina, mucha gente afroestadounidense. Artemio, yo tengo mucha curiosidad de saber qué tanto va a funcionar este llamado al no consumo. Por supuesto, esto lo vamos a saber pasadas las horas o llegadas las horas de la tarde o de la noche. ¿Qué has podido ver ahí entre los negocios? ¿Se ven vacíos? ¿No se ven vacíos? ¿Cómo ves?
1: Pues mira, ni ahora ni hace 20 años aquí en el área de Chicago ha sido una prioridad, sobre todo en el de no comprar y consumir, o un boicot en general. Lo que se está haciendo aquí es un boicot más enfocado, digamos, en ciertas corporativas que están yendo, déjame camino para acá. Espérame, que estoy corriendo.
0: Está
1: porque
0: bien.
1: Ya están caminando.
0: No corras, Artemio, aquí estamos. Artemio Arriola nos está acompañando desde la marcha. Adelante, Artemio.
1: Que
0: sí,
1: el
0: tranquilo.
1: Escenario ya camine.
0: Caminen, Artemio.
1: Perdone.
0: No, por favor. Estamos transmitiendo con Artemio Arriola precisamente desde la marcha en Chicago.
1: Estamos empezando a querer caminar, y entonces estamos queriendo caminar el escenario.
0: Claro.
1: Discúlpame.
0: No.
1: Hicieron acciones desde las 9 de la mañana. Unos estuvieron en Starbucks, que los están organizando. Otros estuvieron en Whole Foods, en otros en a Target, otros en la Home Depot, en diferentes corporativas que son las que están siendo enfocadas, ¿verdad?
0: Sí. Artemio, pues queremos que sigas en esta marcha y que pues te unas, por supuesto. Gracias por este reporte de lo que está sucediendo ahí desde los helicópteros.

0: helicópteros y drones que están sobrevolando, pero también qué bueno que nos dices, las calles están llenas. Comienza la marcha que se retrasó un poco. Artemio, ¿con qué gusta cerrar brevemente?
1: Perdón, disculpa, la última pregunta.
0: ¿Cómo quieres cerrar, Artemio? Te vamos a dejar para que te unas ya a la marcha que comienza.
1: Mira, solo quiero cerrar de que queremos seguir continuando fuertemente presionando para que sea quitado los fondos completamente a la migra, que han sido afectando a nuestra comunidad, pidiendo una solución permanente al tema de reforma migratoria. Y el día de hoy, el 1 de mayo, donde todo el mundo celebra los mártires de Chicago, que digamos que aquí en Chicago y en algunas ciudades de los Estados Unidos cada vez se está poniendo más presente el 1 de mayo también, donde se traen todos los temas que afectan a la clase trabajadora.
0: Eso, pues muchas gracias, Artemio, gracias, y que salga todo bien en esta marcha. Gracias, Artemio. Bueno, hasta luego. Gracias. Artemio Arreola es el director de Relaciones Comunitarias en la coalición de Illinois por los Derechos de los Inmigrantes y Refugiados. Desde Chicago se unió. Vamos a hacer la pausa de la media hora en esta edición especial del 1 de mayo aquí en Línea Abierta y volvemos.

0: Pues regresamos aquí a esta edición especial del primero de mayo, este Día Internacional de las y los Trabajadores, y queremos saber qué está pasando en Colorado, qué está pasando en Denver en este día de resistencia, de unión comunitaria, y por eso le agradecemos muchísimo a Rosana Longo-Vetter, nuestra colega reportera desde Denver. Gracias por acompañarnos, Rosana. Cuéntanos cómo se está viviendo en las calles de Denver, en Colorado, esta jornada de primero de mayo.
1: Kelly, muchísimas gracias por darme la oportunidad de conversar y dar mi reporte de lo que se está viviendo acá. La verdad es que esta mañana salí muy temprano y las carreteras se vieron inusualmente calmadas este viernes en Colorado. Luego ya ha pasado el día y ya se ha visto más movimiento. Pero lo que yo te puedo decir es que para nosotros acá en Colorado, primero de mayo es un día importantísimo, el Día Internacional de los Trabajadores. Y se vive con emoción. ¿Por qué? Porque tenemos el recuerdo de Rodolfo Corky González, un gran luchador por los derechos humanos, especialmente por los derechos de los chicanos, que acá la presencia es poderosísima. Y las acciones empezaron desde ayer. El día de ayer hubo una organización que se llama Judíos Exigen que ICE Salga de Denver, frente al Capitolio, y ahí se juntaron justamente para protestar en contra del aumento de los operativos migratorios en el país. Hoy día viernes, desde la mañana, Aurora Unidos están convocando a un paro o salir en protesta contra ICE en el Capitolio Estatal. Y más tarde, de 2 a 7 de la noche, en el Washington Park, que es un sitio muy latino, digamos, en Denver, la coalición United Denver va a llevar a cabo Reclaim May Day, Workers Over Billionaires. Eso es, recuperemos el primero de mayo, los trabajadores por encima de los billonarios. Un espacio que va a conectar las luchas de los trabajadores con la justicia económica, diría yo. Y bueno, ¿qué te puedo decir? Yo creo que no va a parar esto, porque van a haber otras cosas que se están organizando. Esto es, por ejemplo, en Aurora se está organizando una marcha, una acción continúa frente a la presencia, frente al centro de detención de ICE, donde activistas y miembros de la comunidad han mantenido vigilias ya por mucho tiempo y van a continuar reuniéndose para visualizar, para darle espacio a nuestra gente que sufre tanto. Y justamente se va a hacer este miércoles que viene ahí en Aurora una vigilia para las madres migrantes. Esto va también a incluirse algo acá en Boulder, en donde yo resido. Hoy por la tarde, a las 4 de la tarde, estoy yo ya reuniéndome en un centro de mujeres poderosas para salir todas caminando y pasar por el centro de la ciudad. Eso es lo que te puedo comentar acá con mucha emoción. Y por supuesto hay organizaciones como Colorado Immigrant Rights Coalition, como Rocky Mountain Immigrant Advocacy Network, y también el Colorado Rapid Response Network, conocido como CORN, que pues se ha pasado todo el día mandándonos mensajes vía WhatsApp para motivarnos a unirnos a la causa el día de hoy. Eso te puedo comunicar.
0: Rosana, ¿y estás viendo que salen familias o están siendo las organizaciones con sus trabajadores y gente que participa muchas veces como voluntarios? ¿O estamos viendo, como en años pasados, como hace 20 años, que salieron las familias enteras, incluso con bebés, con niños y niñas caminando? Tú sabes, algunas escuelas, por ejemplo, en Chicago nos decían, dieron permiso para que pudieran salir estudiantes si es que así lo deseaban. ¿Cómo están las cosas por allá?
1: Eso no lo he visto, te voy a ser sincera. Yo no he visto ese tipo de grupos acá todavía. Ojalá los podamos ver esta tarde, cuando la gente se reúna en un sitio estratégico aquí en Boulder, entre las 4 y las 6 de la tarde, que ya justamente no es hora de escuela. Pero no se ha visto ese tipo de manifestación acá.
0: Bien, pues te agradecemos muchísimo, Rosana. No sé si quieras agregar algo antes de irte. Gracias por este reporte.
1: Bueno, muchísimas gracias por la oportunidad. A mí siempre me gusta colaborar con mis colegas de Radio Bilingüe. Admiro el trabajo que hacen. Y yo pienso que lo más importante es que en estos momentos donde muchas comunidades viven con miedo, con incertidumbre. Este primero de mayo en Colorado sigue siendo un recordatorio de que la gente no está sola y que la comunidad se organiza, se informa y se levanta junta, ¿no? Entonces yo estoy muy emocionada de estar acá en el Centro de Amistad con Mujeres Poderosas para unirnos y levantar la voz ya como una residente de aquí, no tanto como una reportera. Y te agradezco mucho.
0: Gracias a ti. A ti, Rosana Longo-Vetter, como siempre, gracias por acompañarnos y darnos este reporte desde Denver, Colorado. Ya escucharon ustedes la protesta, ya sobre todo es este aumento por los operativos de ICE, como en otros lugares, los trabajadores por encima de los billonarios o billonarios, y estas interesantes vigilias que nos comentó Rosana también para madres migrantes, las vigilias en los centros de detención de ICE. Vamos a seguir con más desde otros lugares del país, y qué tal si nos vamos hasta Arizona, donde entiendo también hay múltiples protestas, llamados a concentraciones este primero de mayo para que sucedan en Sedona, en Prescott, en Flagstaff y en otros lugares. Elvia Díaz, nuestra colega y amiga reportera, nos acompaña desde Phoenix, Arizona. Elvia, qué gusto saludarte. Cuéntanos qué está pasando, qué ha transcurrido en estas primeras horas de este primero de mayo.
2: Bueno, encantada de estar aquí contigo. Mire, estoy ahorita en Phoenix. Precisamente estoy en un evento donde están honrando, celebrando a los maestros, que es un evento que se hace cada año, pero esta vez lo organizaron para que fuera exactamente el día de hoy como parte de las movilizaciones de las que hablabas, ¿no? A Arizona, como en el resto de la nación, pues también celebra el Día Internacional de los Trabajadores y hay varios eventos, varias jornadas que se están preparando, que combinan marchas laborales, defensa de los derechos de los inmigrantes y protestas de movilización. Mencionaste ya algunas ciudades. Phoenix es la capital del estado, es una de las más grandes. Aquí fíjate que no he visto muchísima movilización el día de hoy, ya está un poquito caliente acá en Phoenix, entonces la mayoría están concentradas al final del día, y los principales temas de las protestas aquí hoy están estamos hablando de casi prácticamente todas las ciudades aquí de Metro Phoenix y del estado. Mencionaste Flagstaff, pero también Scottsdale, Tucson, Scottsdale y varias ciudades aledañas aquí. Y con diferentes temas, pero bajo el mismo marco de que trabajadores sobre billonarios. Y otra de las cosas que se van a resaltar, que se está resaltando, que no solamente es la inmigración, que es sumamente importante aquí en Arizona, pero también mejores salarios y derechos laborales, una reforma migratoria, definitivamente apoyo a trabajadores esenciales, que muchos de ellos son inmigrantes. Y también ya desde la mañana he visto que ha habido pues bastantes críticas, se ha aprovechado, ¿no?, para lanzar críticas al poder corporativo y también a la participación democrática. Digo participación democrática porque acabamos de ver la decisión de la Suprema Corte de rehacer los distritos electorales, y aquí en Arizona, que la legislatura que está controlada por republicanos, pues acaba de anunciar que quieren demandar al estado para que se rehagan esos distritos lo más pronto posible. Entonces también eso pesa bastante en las marchas de hoy.
0: Así que honran, empiezas diciéndonos, Elvia, a los maestros, a las maestras, y entre las demandas, como se venía anunciando a nivel nacional, pues hay un grito fuerte, poderoso de no al ICE, no a la guerra, por todas las cuestiones económicas que está trayendo como consecuencia para todas y todos. Ampliar la democracia, no al dominio corporativo. Este llamado que se hacía y que se ha venido escuchando, Elvia, de no trabajar, no consumir, no ir a las escuelas, ¿cómo lo ves también por allá? ¿Están cerrados los negocios o están abiertos pero están completamente vacíos? ¿Cuál es más o menos el apoyo y las acciones en torno a este asunto, que es pues golpear un poco la economía para saber el poder económico que tenemos las y los trabajadores inmigrantes?
2: Mira, escuché ese mismo mensaje durante la semana, inclusive los líderes comunitarios aquí, los organizadores, urgiéndole a la gente que no vaya a trabajar el día de hoy. Y me parece que es sumamente interesante, que bueno que lo mencionas, porque me parece que la reacción ha sido la misma de cuando hace algunos meses se hizo un llamado a un boicoteo. Y varios negocios latinos como cafés, restaurantes, bares, etcétera, etcétera, que están controlados por latinos, decidieron no cerrar, e inclusive, como para evitar las críticas, decidieron que mejor iban a donar cierta cantidad de lo que vendieran ese día. Entonces, yo no he visto un paro muy generalizado, sino más bien una gran incertidumbre de que, especialmente de los pequeños negocios de los latinos, de que cómo vamos a cerrar si ya estamos sufriendo por esta economía. Entonces, el cerrar un día puede ser pues un golpe en el bolsillo de esos negocios. Entonces, no lo he visto, fíjate. Y le estuve viendo durante esta mañana, hoy en este evento, que están cientos y cientos de personas aquí, también les he preguntado, y no, la mayoría después de aquí se van a regresar a sus trabajos y luego consideran ir a la marcha que está programada, se van a congregar en un lugar específico aquí en Phoenix, donde pues habrá música, habrá comida, habrá discursos y también luego una marcha de la Corte Federal al Capitolio del Estado, que está como a una milla más o menos, milla y media. Entonces se tiene programado también, pues, ya que baje un poquito la calor, pero me parece que las personas sí no dejaron de trabajar, o por lo menos no de una manera generalizada que yo lo pueda confirmar.
0: Ya. Ahora, Elvia, pues tenemos, tú sabes, una audiencia, grandes audiencias también allá en Arizona, y seguramente para aquellas personas que no sepan exactamente las coordenadas de lo que va a suceder esta tarde, entiendo, empieza a las 5 esta marcha, esta concentración bajo el lema Workers Over Billionaires, los trabajadores por encima de los multibillonarios o billonarios. ¿En dónde precisamente es la concentración? No sé, muchas veces se invita también a que las pancartas tengan ciertos lemas, que son los que ya mencionaste: mejores salarios, reforma migratoria, críticas, por supuesto, al poder corporativo. Danos las coordenadas de dónde va a ser esta concentración.
2: Bueno, la mayor concentración va a ser aquí en Phoenix, que en un parque que se llama Margaret T. Hansen Park. Está muy céntrico, muy, muy, que no se lo puedan perder. Está cerca de la avenida Central, que es la que divide esencialmente la ciudad, y bueno, se esperan que haya discursos de líderes comunitarios, como mencioné, habrá música en vivo, y sí, las pancartas que están pidiendo que lleven, una vez más, son mejores salarios y derechos laborales, y también que se exija una reforma migratoria. Y ya yo creo que vamos a ver muchísimas pancartas sobre ICE out, o sea, la migra afuera. También aquí en Arizona ha sido un tema de mucha conversación, porque aquí el Servicio de Migración ha comprado dos bodegas súper, súper grandes, bueno, una bodega y una base militar, o ex base militar, para convertirla en centro de detención. Entonces ha habido mucha polémica al respecto. Yo espero que sí vayan a llevar bastantes pancartas al respecto. Otra de las movilizaciones, que ya es estrictamente enfocada en el Capitolio, se reunirán en la Corte Federal de Sandra Day O'Connor, que está también en el centro, pero al otro lado del centro de Phoenix, que está más cerca del Capitolio. Y bueno, ya de ahí caminarán hacia el Capitolio, donde se congregarán, y habrá discursos ahí también.
0: Bien, pues muchas gracias, Elvia Díaz, por acompañarnos, por darnos este reporte desde Phoenix, Arizona, sobre lo que se está preparando y lo que ya se ha escuchado en este primero de mayo. Gracias, Elvia.
2: Un placer.
0: Muchas gracias. Hasta pronto. Vamos a hacer una pausa en esta edición especial de Línea Abierta, este primero de mayo 2026, y volvemos con más.
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0: Continuamos con más en esta edición especial del primero de mayo y nos vamos a Oregón, donde obviamente también se está conmemorando este Día Internacional de los Trabajadores, primero de mayo, con importantes concentraciones, marchas centradas también en los derechos laborales y, por supuesto, la justicia para las y los inmigrantes. Hay un evento principal que tiene lugar en el Capitolio del Estado de Oregón, en Salem, desde las 11 de la mañana, entiendo, y hasta horas de la tarde. Larry Kleinman, analista político, comentarista de la política más crítica en Radio Poder, nos acompaña desde Woodburn, Oregon. Entiendo, estuviste transmitiendo desde el Capitolio en Salem. Larry, ¿qué tal? Bienvenido.
5: Gracias, Shelley. Un fuerte saludo, un abrazo virtual. De un día muy soleado aquí en el Capitolio, pero Capitolio, que la raza le nombra el mono de oro en la ciudad de Salem. Y sí, nuestra estación de radio comunitaria, Radio Poder, un afiliado al Radio Bilingüe, pues está ahorita transmitiendo en vivo la programación de los discursos, y anteriormente una hora de 11 a 12 del mediodía, que yo tuve el honor de formar parte, escuchando los comentarios de líderes de la comunidad del movimiento.
0: Y a ver, cuéntanos, ¿qué escuchaste? Primero, pues, ¿cómo está el ambiente? ¿Cómo estuvo desde que tú llegaste ahí, Larry? ¿Cuánta gente se reunió? ¿Quiénes salieron? ¿Las principales demandas? Queremos saberlo todo, Larry.
5: Bueno, y todo en 4 minutos, haré la lucha.
0: Primero, tenemos un poquito más.
5: Que es uno de 9 actividades a través del Estado, desde el horizonte del este, Ontario, junto con Idaho, por Portland, Salem, Eugene, Corvallis, Medford y otras ciudades. Eso es algo nuevo. Típicamente han habido actividades en Salem y en Portland, ahora en todo un puño de ciudades. Creo son miles de personas que han llegado, y algo notable, una presentación más fuerte de sindicalistas, como a comparación de otros tiempos, también de apoyantes. Muchas de esta gente que ha estado movilizándose para los días del No Reyes también están acompañándonos hoy. Esto es una tradición del movimiento proinmigrante, como ha sido en muchas partes. Hoy, el aniversario de 20 años de la Mega Marcha en 2006, pues los números no alcanzan, pero el ánimo sí. Y nuestra tradición de PECUN, el sindicato a través del campo de Oregon, pues hasta antes de 2006 estuvimos parte de, o formando, celebraciones comunitarias para el Día Internacional del Trabajador.
0: Así que nos dices que hay mucho ánimo, a la mejor. Bueno, faltan todavía unas horas, Larry, para que la gente se siga uniendo, siga llegando. Algunas de las consignas o algunas de las demandas prioritarias, Larry, ¿cuáles son las que se están escuchando? Hemos oído a lo largo del país, fuera el ICE, no queremos esta guerra en Irán.
5: Exacto, y esto está en boca de labios de todos, porque la comunidad está viviendo un terror, al igual que en otras partes. Ya son más de 15 meses, y la gente, yo creo que quizás en el año pasado podría definir la respuesta o el sentimiento mayoritario del miedo. Yo creo que sigue el miedo, por supuesto, pero yo creo que la gente está cansada de esas presiones, de esas injusticias, y están agarrando más vuelo en decir ya basta, y sentir y expresar ese coraje que encierra el dicho fuera ICE. Quiero también mencionar que estuvo hablando la gobernadora de Oregon, Tina Kotek, una fuerte defensora de la comunidad inmigrante, y ella recordó a nosotros presentes ahí que acaba de firmar un paquete de leyes, 8 propuestas, por cierto, propuestas de ley que fueron aprobadas por la sesión corta de la legislatura que cerró el 6 de marzo, toda una serie de protecciones, prohibiendo el uso de máscaras, dando mayores derechos a personas de defender su puerta, fondos para defensa legal y una serie más. Y ella reafirmó su fuerte compromiso con la comunidad inmigrante y la comunidad y el movimiento sindical.
0: Wow, pues eso es muy importante y destacable. Gracias, Larry, estas propuestas de leyes, ¿no?, para proteger a las y a los inmigrantes, defender su puesta, cómo no, y que no utilicen estas mascarillas o máscaras para ocultar su rostro, y como siempre se queda uno sabiendo, será o no será un agente de ICE. Larry Kleinman, efectivamente se nos agotó el tiempo. Te agradezco muchísimo. Algo con lo que quieras cerrar en cuestión de segundos.
5: Solo repetir las palabras de la presidenta de PECUN, Reina López, de sí se puede, y como decimos en Oregon, así se puede.
0: Eso, así se puede. Gracias, Larry. Un fuerte abrazo.
5: Un gusto, un abrazo.
0: Hasta pronto. Larry Kleinman, analista político y comentarista de la política más crítica en Radio Poder, estuvo con nosotros desde Woodburn, Oregon, o desde Salem, si todavía está ahí, más bien dijo. Vámonos ahora en estos últimos minutos a saber lo que está ocurriendo en el estado de Washington, y desde ahí nos acompaña Francisco Ríos, director de noticias en KDNA, Cadena, Radio Cadena, se une desde Granger en el estado de Washington. Gracias, Francisco. Cuéntanos, sé que ahí se están preparando pues varias celebraciones comunitarias, marchas para las 3:30 de la tarde. Entiendo, tú me dirás mejor qué es lo que está cocinándose por allá, Francisco.
6: Gracias, Chelis. Buenas tardes a toda la audiencia de Radio Bilingüe. Y sí, ya el agua está hirviendo, Chelis, porque se están cocinando no solamente marchas, manifestaciones, sino también estas protestas a las afueras del centro de detención aquí en el Pacífico Noroeste, en Tacoma particularmente. Y como ha ocurrido en cada uno de el primero de mayo desde el 2007 aquí en este epicentro del Valle de Yakima, que es el epicentro de la agricultura y en consecuencia de las familias trabajadoras del campo, migrantes, pues ha sido un escenario importante para la defensa de sus derechos. Y hoy lo podemos ver, de acuerdo a información de algunos colegas en la zona oeste del estado, particularmente en Seattle, al mediodía comenzaría una marcha donde pues el tema central, el mensaje, dicen los organizadores, es claro, ¿no? Dejar de apoyar e invertir en la migra, en ICE, e impulsar esta maquinaria de deportaciones de la actual administración. A las 2:00 p.m, aquí en el Valle de Yakima, particularmente en Sunnyside, Washington, Chelis, hay unas trabajadoras y unos trabajadores, ex trabajadoras y ex trabajadores, que desde la primavera hace 3 años han buscado, con apoyo de muchas organizaciones locales, comunitarias y el sindicato UFW, pues sindicalizarse en una productora de hongos, Whitman Hill. Y a las 2:00 p.m. está convocada una protesta para hacer un llamado a los empleadores a sentarse a negociar. Ya son 3 años de negociación. Después de esta protesta, bueno, muchas de estas trabajadoras y trabajadores y la comunidad en general está convocado en Sunnyside a las 3:30 p.m. en un parque central, justamente para una marcha. Lo mismo va a suceder en Yakima. Yakima ahora, con la suma de muchos jóvenes, que eso es importante escucharlo y saberlo, muchos jóvenes migrantes que buscan oportunidades para una carrera universitaria y un futuro mejor aquí en este país, en esta zona, bueno, pues junto con la coalición Primero de Mayo, están haciendo esta convocatoria para salir de esta esquina céntrica en Yakima, Avenida 16 y Northfield Boulevard, para caminar hasta la sede del Parque Miller, que en el 2006, Chelis, como antecedente, para quienes nos escuchan también, pues fue el epicentro de un llamado a no criminalizar a los inmigrantes. Recordarán ustedes la ley Sessenbrenner que se proponía. Bueno, hace 20 años el escenario era muy similar al de hoy, y cerca de 17,000 personas de todo el Valle de Yakima se concentraron en ese Parque Miller, una gran caravana. Y hoy, aunque las cosas son igual de difíciles en la agenda antimigrante de este segundo mandato del presidente Trump, bueno, vemos que los organizadores hoy están siendo más prudentes en relación al número de participantes. Esperan algunos 500 participantes en esta marcha y concentración en el Parque Miller, que comienza a las 3:30 y, según la agenda de los organizadores, Chelis, bueno, pues va a estar cerca de las 8:00 p.m. Algo que hay que
0: larga
6: destacar.
0: Larga jornada. Sí.
6: Una larga jornada. Y hay que destacar que habrá dentro de la agenda de este evento en el Parque Miller, bueno, pues algunos entrenamientos justamente de la Red de Apoyo a los Inmigrantes, una organización a nivel estatal que desarrolla estos entrenamientos para conocer más allá de cuáles son los derechos de los inmigrantes aquí en este país y particularmente el Valle de Yakima. Rápidamente, Chelis, de acuerdo con estadísticas de la Dirección de Derechos Humanos de la Universidad de Washington, hay que decir que publicados a principios del pasado marzo, hablaba cómo esta zona Pacífico Noroeste, incluyendo California, Oregon, Alaska y Washington, han sido afectados por el incremento de las detenciones en estos últimos tres meses del 2025, y Yakima pues ha sufrido esas consecuencias, y eso también se refleja, claro, en el sentimiento de las familias migrantes aquí, que pues de alguna de otra manera se suman a este tipo de movilizaciones, si no presencial, sí con muchos aspectos y temas de apoyo para estas familias migrantes. Chelis, la legislatura aquí en el estado de Washington particularmente terminó el 12 de marzo y también fueron aprobadas algunas iniciativas que buscan proteger a los inmigrantes, como dar a conocer los empleadores a los trabajadores si reciben una llamada para revisar los permisos de trabajo de sus empleadores. Los empleadores tienen que avisar a sus trabajadores que se va a llevar a cabo esto que se conoce como una redada administrativa. Esa es una ley que ya firmó el gobernador Bob Ferguson. La otra, ciertamente, no las máscaras, aunque se presume que estas medidas, particularmente esta última, bueno, pues va a ser debatida en los tribunales, como ocurrió en California.
0: Ya, pero es importantísimo que se pongan sobre la mesa. Francisco Ríos, director de noticias en KDNA Radio Cadena, se une desde Granger, Washington. Muchas gracias, Francisco. Se nos agotó el tiempo, voló, pero te agradecemos muchísimo este reporte que nos das de lo que está sucediendo y lo que está por suceder más adelante. Gracias, Francisco Ríos.
6: Al contrario, gracias. Buenas tardes.
0: Gracias, buenas tardes. Pues se nos fue el tiempo en esta edición especial del primero de mayo aquí en Línea Abierta, así que nos despedimos de este programa de Radio Bilingüe. 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Además, seguirnos en nuestras redes sociales en @radiobilingüe. 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Jorge Ramírez está en los controles técnicos. María de Jesús Gómez es asociada de producción. Josy Tiscareño Pereira es productora y Desiree Yepes coordina la producción. Samuel Orozco es el director de noticias. Soy Chelis López. Gracias. Hasta la próxima.

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1: 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La semana pasada, las cuentas de redes sociales del gobierno estadounidense comenzaron a cambiar el nombre del acrónimo ICE de ICE a NICE, que significa Nice o Agradable. Una publicación viral en redes sociales propuso cambiar el nombre del Servicio de Inmigración y Control de Aduanas, la cual tiene el acrónimo en inglés de ICE o ICE, a Servicio Nacional de Inmigración y Control de Aduanas, lo que cambiaría el acrónimo a NICE o NICE, que significa agradable. La publicación recibió el respaldo público del presidente Trump, que publicó el mensaje «Gran idea, hazlo». El Departamento de Seguridad Nacional comenzó entonces a usar el eslogan ICE is nice o ICE es agradable en redes sociales y publicó videos de agentes de ICE supuestamente ayudando a la gente. Sin embargo, uno de los videos provocó una fuerte reacción negativa por mostrar a un agente enmascarado retirando una flor de un monumento en memoria de Renee Good, quien fue asesinada por ICE. Los críticos, incluido el grupo Amnistía Internacional, condenaron la iniciativa como una maniobra de relaciones públicas insensible que se burlaba de la memoria de una víctima. Al menos 18 personas han muerto bajo custodia de ICE desde enero.
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Hola, muy buenas noches. Son las 8:04. 8:04 on the dot. Good evening. Bienvenidos, bienvenidas a una nueva edición de Música Internacional. Espero que se encuentre muy, muy bien. Soy Amalia y aquí estoy para otra edición de Música Internacional. Bienvenidos, bienvenidas. Welcome to a new edition of World Music, Music International on KBBF 89.1 FM. It's 8:04 on the dot. 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Back. Falté el domingo pasado, ¿verdad? Porque estuve en un evento. So I wasn't here last Sunday, missed last Sunday on the radio. I was at an event. Pero aquí estamos de nuevo escuchando la música para celebrar el Día Internacional del Trabajador y de la Trabajadora. So we are celebrating with some music the International Day of the Worker. International Day of the Worker was Friday. Fue el primero de mayo, el viernes, ¿verdad? Y entonces yo quiero dedicar estas canciones a los y las que salieron a la calle para manifestarse ahí en Target, aquí en Santa Rosa Avenida, y por todo el mundo a los y las que salieron a protestar, ¿no? Y también para celebrar. Escuchamos a las cafeteras la canción Paletero. So we heard from Las Cafeteras, their song called Paletero. That's the person who sells, with the push cart, sells popsicles and popcorn and sometimes corn and different candies and chewing gum. So that's the paletero. También estamos celebrando aquí en KBBF en Música Internacional la labor informal, la labor informal de los y las vendedores ambulantes. So, in addition to celebrating International Workers' Day, which was on Friday, also celebrating here at KBBF on Music International, the hard work of the day laborers, people who work in the gig economy, which is known as the informal work in Spanish. 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Así que vamos a escuchar otra canción, dos canciones más, una de Manu Chao, que se llama Me Llaman Calle, que también se trata de algunas trabajadoras muy especiales. Y le va a seguir esta canción, El Bananero, que voy a dedicar a mi gran amigo, mi compañero, que siempre me llama desde Napa, y él es de Honduras. El Bananero es una canción hondureña. So, primero la canción de Manu Chao, Me Llaman Calle, y luego El Bananero. So, we're going to hear two more songs celebrating International Workers' Day. 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And the next song will be the person who sells bananas, El Bananero, and I'm going to dedicate this to my friend from Honduras, who always calls me at the station. 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Aquí está. Ahí te va.

Esto fue Sunny Singh de la India con Qais Essar de Afganistán, ¿no? Sunny Singh reside en Nueva York, nativo de la India, y Qais Essar reside en el estado de Arizona y él es nativo a Afganistán, ¿no? Los dos cantan juntos, los dos son activistas, hablan sobre el racismo en este país y también en la India. Hay mucho racismo con los musulmanes y las religiones minoritarias, ¿no? So that was a song from Qais Essar, who is from Afghanistan, lives currently in Arizona, and Sunny Singh, originally from India, who lives in New York. 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También escuchamos a Baraka Moon, un grupo de aquí, de California. We also heard from Baraka Moon from California. Escuchamos dos canciones en portugués. We heard two songs in Portuguese. La última canción fue de Seu Jorge. Él es de Seu Jorge. No es de Brasil, es de un país en África, creo es Mozambique, Seu Jorge. Y él interpretó una canción de David Bowie. So we heard a song from Seu Jorge. I think that's how you pronounce it. He sings in Portuguese. He's not from Brazil. I believe he is from Mozambique in Africa. And he did a cover of a David Bowie song. También escuchamos a Marisa Monche de Brasil con su canción Vento Sardo. So we heard another song from Brazil in Portuguese by Marisa Monche. Her song is called Vento Sardo. Escuchamos El Bananero, the banana seller or the banana vendor. That song was from Honduras, from an artist named Lidia Andal. Escuchamos la canción El Bananero, que se trata de un bananero, un hombre que vende bananas. Y es una canción que proviene de Honduras. We heard from Manu Chao with his song Me Llaman Calle. Escuchamos a Manu Chao con su canción Me Llaman Calle. Y comenzamos con Las Cafeteras y su canción Paletero. We started off with Las Cafeteras and their wonderful song called Paletero. That's the person who has the push cart and sells all kinds of good things to eat, like corn and ice cream and palomitas, popcorn and candy and chewing gum and all kinds of things. Muy bien, son las 8:35, 8:35 on the dot. Let's continue with one more song from India. Vamos a tocar una canción más de la India. This is Kiran Ahluwalia. Ella es Kiran Ahluwalia.

Escuchamos a Guarda Barranco, un dúo de Nicaragua, hermano y hermana, Katia Cárdenas y Salvador Cárdenas. Salvador, murió trágicamente a una joven, como joven, tenía 49 años, casi 50 años cuando murió, a una enfermedad, una condición que había sufrido por muchos años, y murió a los 49 años. Katia Cardenal, en cambio, sigue cantando. De hecho, se le salió un disco hace unos cuantos años, un disco infantil que dedicó a sus propios hijos. Ahora Katia Cardenal vive en Noruega, ya no puede regresar a Nicaragua. Creo que mencioné que era un dúo de Nicaragua, de Managua, Nicaragua, ¿no? So that was a duo, brother and sister, that went by the name of Guarda Barranco. They were a duo from Managua, Nicaragua. Katia Cardenal and Salvador Cardenal, her brother, who tragically died several years ago at the age of 49. He was almost 50 years old, died of a condition that he had suffered for a long time. Katia Cardenal, on the other hand, lives in Norway, and just a couple years ago, she released a children's album, that she dedicated to her own children. And she lives in Norway. She cannot go back to Nicaragua because of the politics there. Ya no puede regresar a su patria, Nicaragua, por lo de la política, ¿no? So, escuchamos una canción de Guarda Barranco. Y también escuchamos una canción de solamente Katia Cardenal, una interpretación de una canción de Silvio Rodríguez que se titula ¿A dónde van? So the first song we heard was from Katia Cardenal on her own, singing a cover of Silvio Rodríguez. He's from Cuba. Vamos a ver qué más escuchamos. Let's see what else we heard. The last song was from Kieran Alualia. La última canción fue de Kieran Alualia antes de escuchar a Katia y Salvador Cardenal, ¿no? Bueno, pues, a continuación, let's keep going. I think we have time to squeeze this one in.

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1: 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La semana pasada, las cuentas de redes sociales del gobierno estadounidense comenzaron a cambiar el nombre del acrónimo ICE de ICE a NICE, que significa nice o agradable. Una publicación viral en redes sociales propuso cambiar el nombre del Servicio de Inmigración y Control de Aduanas, la cual tiene el acrónimo en inglés de ICE o ICE, a Servicio Nacional de Inmigración y Control de Aduanas, lo que cambiaría el acrónimo a NICE o NICE, que significa agradable. La publicación recibió el respaldo público del presidente Trump, que publicó el mensaje «Gran idea, hazlo». El Departamento de Seguridad Nacional comenzó entonces a usar el eslogan ICE is nice o ICE es agradable en redes sociales y publicó videos de agentes de ICE supuestamente ayudando a la gente. Sin embargo, uno de los videos provocó una fuerte reacción negativa por mostrar a un agente enmascarado retirando una flor de un monumento en memoria de Renee Good, quien fue asesinada por ICE. Los críticos, incluido el grupo Amnistía Internacional, condenaron la iniciativa como una maniobra de relaciones públicas insensible que se burlaba de la memoria de una víctima. Al menos 18 personas han muerto bajo custodia de ICE desde enero.
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Esto fue Hunza, Hunza con H o Unza. Creo que se pronuncia Hunza en la lengua vasca de España, del norte de España, del País Vasco. So that was a group, I think it's pronounced Hunza, even though it has an H, Hunza instead of Unza, Hunza. They're a Basque rock band, usually hard rock. That was a little bit softer, from the Basque country of northern Spain, País Vasco. Normalmente esta banda canta el rock duro, pero en esta ocasión escuchamos una canción un poco como unplugged, y estaban tocando con la orquesta de, ¿cómo se llama la orquesta? Euskadiko. So es la orquesta del País Vasco, una de las orquestas, Basque National Orchestra. Aquí dice la Orquesta Nacional Vasca. So in this occasion, they were playing with the National Basque Orchestra. And again, their name is Hunza. También escuchamos a Beaucoup Chapeau. Son varios integrantes de Alemania, de Grecia, de Francia, entre otros. Y escuchamos la canción Plovi Barca. So we heard before that Beaucoup Chapeau. They are a lot of members in that group from Greece, France, and Germany. And we heard the song called Plovi Barca. Escuchamos también a Maria Mazzotta de Italia. We heard music from Italy from an artist named Maria Mazzotta. También escuchamos a Dina El-Wedigi de Egipto. We heard music from Egypt by an artist named Dina El-Wedigi. Y comenzamos con el dúo Guardar Barranco con Katia y Salvador Cardenal. So we opened up the set with, we heard from Dina El-Wedigi from Egypt, and we opened up the whole set with the duo Guarda Barranco that features Katia and Salvador Cardenal. Bueno, pues son las 9:15, 9:15 on the dot. Let's keep going with music from Spain. This is going to be in Catalan. A continuación con la música de España, esta canción proviene de Cataluña. La artista es Laia Lach. Her name is Laia Lach, y la canción es Sol d'Hivern, como Sol de Invierno. Son of the Winter, Winter Sun, aquí está.

Esto fue Arye Frankfurter, un músico súper talentoso, multiinstrumentista. Yo el día de ayer fui a un concierto de él con su compañera Lisa Lynn. Tocan la música de Irlanda, de Escocia, de Inglaterra, también de Suecia, de Finlandia, de Dinamarca, ¿no? So that was Arye Frankfurter, that's his real name, es su verdadero nombre, así nació con ese nombre, Arye Frankfurter. Creo que su padre es austriaco y la mamá de él es de dónde, de Holanda, dijo él. So I went to a concert last night in the hills of Santa Rosa to see Arye Frankfurter and his partner Lisa Lynn, and they played on some very old instruments. Tocaron el día de ayer en el concierto en unos instrumentos muy antiguos, inclusive el nickel harpa, que es el instrumento que acabamos de escuchar. Suena como una arpa, y también como un violín. Data del siglo XVI. Es de Suecia. Es un instrumento de Suecia. So Arye played last night at the concert various instruments. I think I mentioned he's a multi-instrumentist. And he played the violin, he played the nickel harp, which is a very old instrument from Sweden. It dates back to the 16th century in Sweden. He played the harp, I said the violin, the nickel harp, and all instrumental, no singing. It was just a magnificent concert. Fue un concierto absolutamente estupendo, estupendo. Solamente música instrumental, sin voz, sin letra, pero música hermosísima, ¿no? Y fue como un house concert, que quiere decir que es un ambiente muy íntimo, con pocas personas. Había menos de 40, más o menos 40 personas en este concierto, en casa de alguien, en una casa particular, una casa privada, y los dueños de la casa decidieron hace 20 años, según, tener estos conciertos, house concerts. So it was at a house in the hills of Santa Rosa, and the people decided about 20 years ago to have these regular house concerts, and I happened to be invited to, excuse me, to this concert. Bueno, pues, ya. Ya llegamos al final. Oh, what else did we hear? ¿Qué más escuchamos? Escuchamos a Sona Jobarté de Gambia. We heard from Sona Jobarté from Gambia. Escuchamos a Habib Kouaté de Mali. And we heard some music from Habib Kouaté from Mali. También una canción de Veracruz, México, de un cantante joven que se llama Arath Hersey. Arath Hersey, con su canción Quédate. Qué hermosa la canción, ¿no? Como un poema. So music from Veracruz, México, with an artist named Arath Hersey. Y comenzamos con Layala cantando en catalán de Cataluña, la parte noreste de España. So we opened up the set with Layala from northeast Spain, from the area not too far from Barcelona. We also heard music from Veracruz. I think I mentioned that. Bueno, ya es momento para cerrar el programa de música internacional. It's time to close out the show. Mi nombre es Amalia. It's Amalia signing off. Always with the song Flor de Gaza, to remember what is going on in Gaza to this day. It hasn't stopped. So siempre toco al final de mi programa de música internacional esta melodía de Roy Brown, que se titula Flor de Gaza, para recordarnos que lo que ha pasado en Gaza en los últimos años sigue pasando. No se para la violencia. The violence is continuing. Okay. Con esta canción ya me despido. So with this song, I am signing off. Mi nombre es Amalia. It's Amalia signing off. Y hasta la próxima. Chao.

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2: 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El 3 de mayo de 1968, una protesta en París por los derechos de los estudiantes y el fin de la guerra de Vietnam resultó en cientos de personas detenidas y decenas de heridos. Después de una semana de protestas, casi 400 personas quedaron hospitalizadas, la mitad de ellas policías. Los estudiantes comenzaron a exigir un cambio económico y político radical con el apoyo de los líderes sindicales y para fines de mes millones de trabajadores estaban en huelga. El 24 de mayo los estudiantes tomaron temporalmente la Bolsa de París e intentaron incendiar el edificio. El presidente Charles de Gaulle disolvió la Asamblea Nacional y celebró elecciones nacionales y amenazó con utilizar la fuerza militar para restablecer el orden. La clase media y los líderes sindicales se unieron a él y las huelgas laborales fueron abandonadas gradualmente. 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
2: 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La semana pasada, las cuentas de redes sociales del gobierno estadounidense comenzaron a cambiar el nombre del acrónimo ICE de ICE a NICE, que significa Nice o Agradable. Una publicación viral en redes sociales propuso cambiar el nombre del Servicio de Inmigración y Control de Aduanas, la cual tiene el acrónimo en inglés de ICE o ICE, a Servicio Nacional de Inmigración y Control de Aduanas, lo que cambiaría el acrónimo a NICE o NICE, que significa agradable. La publicación recibió el respaldo público del presidente Trump, que publicó el mensaje «Gran idea, hazlo». El Departamento de Seguridad Nacional comenzó entonces a usar el eslogan ICE is nice o ICE es agradable en redes sociales y publicó videos de agentes de ICE supuestamente ayudando a la gente. Sin embargo, uno de los videos provocó una fuerte reacción negativa por mostrar a un agente enmascarado retirando una flor de un monumento en memoria de Renee Good, quien fue asesinada por ICE. Los críticos, incluido el grupo Amnistía Internacional, condenaron la iniciativa como una maniobra de relaciones públicas insensible que se burlaba de la memoria de una víctima. Al menos 18 personas han muerto bajo custodia de ICE desde enero.
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1: Bueno, queridas amigas, mi nombre es Rafael Casiani Casiani, fundador, director y la primera voz del Sexteto Tabalá de San Basilio de Palenque. Sexteto se formó en San Basilio de Palenque. El primer sexteto que lo formaron los tíos míos fue en el año 27, y por medio de Juan Bacallao vinieron unos cubanos a trabajar aquí en El Ingenio y se hicieron amigos con los tíos míos. Según le trajeron el formato y los tíos míos dieron el formato nombre, si esto nosotros lo podemos hacer, salieron, cogieron, hicieron todos los instrumentos de sexteto. El carpintero le dieron para que hiciera la marimba, le hizo la marimba y comenzaron ese sexteto. Y ellos eran cuatro y eran hermanos de mi papá. Y ellos, cuando iban a practicar, practicaban en la casa. Yo tenía edad de 8 años. Y ellos me metían en el medio y me decían: sobrino, ponga atención, que nosotros lo vamos a enseñar para que este legado no se pierda. Bueno, y esa gente, toda esa gente fallecieron, todos. Entonces dejaron con los instrumentos. Pero había unos cuantos muchachos que sabían, pero no estaban en el sexteto, pero ellos sabían. Para que este legado no se vaya a perder, nosotros seguimos, levantamos los instrumentos y seguimos. Nosotros montamos el grupo y seguimos con su grupo sexteto. Era Sexteto Habanero el nombre, porque no buscamos más nombres, sino el Sexteto Habanero. Como era el primer sexteto, entonces llegué a buscar a los muchachos, estos muchachos nuevos. Hombre, para que el sexteto no se pierda, vamos a seguir, claro. Con tanto tiempo, vamos a dejar que se pierda el sexteto. Vino un muchacho paisano a nosotros que sabía mucho, y dijo: le voy a regalar un nombre. Y yo: ¿qué nombre le va a regalar a nosotros? Ve usted. Dígalo más adelante, que lo diga Rafael Casiani Casiani. Otra vez fundador, director del Sexteto Tabalá de San Basilio de Palenque.

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1: 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La semana pasada, las cuentas de redes sociales del gobierno estadounidense comenzaron a cambiar el nombre del acrónimo ICE de ICE a NICE, que significa nice o agradable. Una publicación viral en redes sociales propuso cambiar el nombre del Servicio de Inmigración y Control de Aduanas, la cual tiene el acrónimo en inglés de ICE o ICE, a Servicio Nacional de Inmigración y Control de Aduanas, lo que cambiaría el acrónimo a NICE o NICE, que significa agradable. La publicación recibió el respaldo público del presidente Trump, que publicó el mensaje «Gran idea, hazlo». El Departamento de Seguridad Nacional comenzó entonces a usar el eslogan ICE is nice o ICE es agradable en redes sociales y publicó videos de agentes de ICE supuestamente ayudando a la gente. Sin embargo, uno de los videos provocó una fuerte reacción negativa por mostrar a un agente enmascarado retirando una flor de un monumento en memoria de Renee Good, quien fue asesinada por ICE. Los críticos, incluido el grupo Amnistía Internacional, condenaron la iniciativa como una maniobra de relaciones públicas insensible que se burlaba de la memoria de una víctima. Al menos 18 personas han muerto bajo custodia de ICE desde enero.
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2: 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El 4 de mayo de 1961, un grupo de afroamericanos y personas blancas organizó una serie de protestas conocidas como los Viajes por la Libertad, en contra de la segregación por todo el sur de Estados Unidos. Dos autobuses salieron de Washington, D.C., con destino a Nueva Orleans, para exigir el derecho a viajar juntos en autobús. Sabían que serían atacados violentamente y su objetivo era provocar al gobierno federal para que aplicara la ley. Al detenerse en el camino, los pasajeros blancos utilizaban instalaciones designadas para afroamericanos y viceversa. En varias paradas a lo largo del viaje, los pasajeros fueron golpeados por racistas y la policía se negaba a intervenir. Finalmente, la Guardia Nacional brindó apoyo a 27 viajantes que continuaban hacia Jackson, Mississippi, pero fueron arrestados y encarcelados al llegar.
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5: Bienvenido y bienvenida a otra edición del Sur en el Norte. Les saluda Norma Martínez.
6: Corrieron el devastado enclave palestino para honrar y pedir la liberación de miles de palestinos detenidos por Israel. Más de 9.400 palestinos están detenidos en prisiones y casi el 50% no ha recibido acusaciones formales, fecha de juicio o formulación de cargos.
5: En Gaza, miles de personas exigen justicia para los más de 9.000 palestinos detenidos en prisiones y centros militares de Israel en el Día Anual del Prisionero Palestino. En Estados Unidos arrestan a un centenar de pacifistas que exigían a su gobierno dejar de enviar armas a Israel, que está masacrando a civiles en Palestina, Irán y Líbano, dicen.
7: Las primeras filtraciones a medios israelíes hablan de seguir el modelo de 2024. ¿Qué significa esto? De seguir la tregua no cumplida nunca por Israel, estipulada a finales de 2024 con Hezbollah. Hezbollah no lanzó ningún cohete en ese entonces, mientras que Israel mató a 400 personas hasta esta nueva guerra con Irán.
5: Israel y Líbano acuerdan un cese al fuego de 10 días que el régimen de Netanyahu violó después de entrar en vigor. Irán advierte que bloqueará las importaciones y exportaciones en el Golfo, el Mar de Omán y el Mar Rojo si Estados Unidos continúa bloqueando el Estrecho de Hormuz.
8: On this vote, the yeas are 212, the nays are 219. The concurrent resolution is not adopted.
5: El Senado de Estados Unidos, liderado por los republicanos, rechaza una vez más el intento de los demócratas de frenar la guerra de Trump contra Irán.
9: Jesus told us, "Blessed are the peacemakers."
10: Jesús nos dijo, bienaventurados los pacificadores, pero hay aquellos que manipulan la religión y el propio nombre de Dios para su beneficio militar, económico y político, arrastrando lo sagrado a la oscuridad y la inmundicia.
5: El Papa León XIV denuncia que el mundo está siendo destruido por unos pocos tiranos.
11: Israel has been emboldened and empowered by the impunity with which it has been treated for decades, never held accountable.
5: Israel se ha envalentonado por la impunidad que ha recibido durante décadas y eso fomentó los crímenes que comete contra los palestinos, los libaneses y el Medio Oriente, asegura ex negociador de paz israelí. En Estados Unidos, miles de personas salen a las calles en el llamado Tax Day para protestar contra el uso de sus impuestos para financiar guerras, genocidio y represión migratoria.
12: El principal causante de nuestros problemas es el bloqueo genocida del gobierno de los Estados Unidos contra nuestro pueblo. Cuba es un Estado que resiste, crea y no lo dude, un Estado que vencerá.
5: En el marco del 65 aniversario de la proclamación del carácter socialista de la revolución, el presidente Miguel Díaz-Canel afirma que Cuba es un Estado amenazado que no se rinde y vencerá ante el asedio de Washington. Detalles de estas y otras noticias en la edición de hoy del Sur en el Norte. Acompáñenos. Miles de personas se manifestaron el jueves en la Franja de Gaza para recordar a los más de 9.400 palestinos detenidos en prisiones y centros militares de Israel en el Día Anual del Prisionero Palestino. La simbólica fecha ocurre a solo días de que el Congreso israelí aprobara la pena de muerte por ahorcamiento para palestinos detenidos calificados de terroristas sin garantías de un proceso justo, denuncian defensores de derechos humanos. Asimismo, múltiples investigaciones revelan que los presos palestinos son torturados y violados sexualmente en cárceles israelíes. El informe con Martín Gripo de France 24.
6: Multitudinarias manifestaciones en la Franja de Gaza, en medio de la conmemoración del Día del Prisionero Palestino. Cientos de personas recorrieron el devastado enclave palestino para honrar y pedir la liberación de miles de palestinos detenidos por Israel. Según datos del Servicio Penitenciario de Israel, citados por la agencia EFE, a marzo de 2026, más de 9.400 palestinos están detenidos en prisiones y casi el 50% no ha recibido acusaciones formales, fecha de juicio o formulación de cargos. A las detenciones se suman las muertes en centros de detención de Israel que, de acuerdo a Médicos por los Derechos Humanos, son alrededor de un centenar desde 2023 en casos de aparente negligencia médica, privación de alimentos y torturas. A la par de las manifestaciones, las muertes en Gaza continuaron. Estas personas lloran la muerte de dos hermanos que fueron impactados por un ataque israelí.
13: Dicen que hay un alto el fuego, son puras mentiras. Desde que dijeron que la guerra había terminado, la guerra siguió. No estamos seguros aquí.
6: En tanto, la escasez de recursos básicos continúa afectando a los gazatíes. El sistema sanitario sigue operando de manera precaria. La falta de medicamentos y combustible para mantener activos los equipos médicos complica el panorama. Este hospital está colapsado. Los equipos de rayos X son los únicos operativos en el centro de la Franja de Gaza.
14: Debido a la guerra en Gaza, ahora estamos atendiendo entre 50 y 100 casos diarios. Esta cifra es extremadamente alta, ya que nuestro tomógrafo es el único que presta servicio en la zona central hasta el extremo sur. Este es el único equipo que tenemos.
6: Desde el inicio del alto al fuego en octubre de 2025, tanto Israel como Hamas siguen acusándose mutuamente de violar los acuerdos.
5: En Gaza, las fuerzas israelíes mataron el martes al menos a 11 palestinos, entre ellos dos niños, en ataques separados, informa Radio Pacífica. El martes, un ataque aéreo israelí contra un vehículo policial en la ciudad de Gaza asesinó al menos a 4 palestinos, entre ellos a Yahya al-Malahi, un niño de 3 años de edad que se encontraba cerca del auto junto a su padre, Mokles al-Malahi. Jader al-Malahi, tío del pequeño asesinado, dijo que Yahya estaba muy contento porque usaría un traje en la boda de su primo. En lugar de eso, está vestido con un sudario ensangrentado. Esta es la realidad de los niños palestinos y el sufrimiento del pueblo palestino. Nunca conocer la felicidad, dijo el acongojado tío. Otros 9 palestinos heridos fueron llevados al hospital Al-Shifa. Esa misma noche, otro ataque con un dron israelí impactó el campamento de refugiados de Shati, causando la muerte de varias personas. El lunes, ataques aéreos israelíes mataron al menos a 4 palestinos cerca de una escuela en Deir el-Balah, en el centro de Gaza. Un periodista independiente murió en un ataque contra un café abarrotado donde la gente se había reunido para obtener electricidad. Varias personas resultaron heridas y al menos una falleció posteriormente a causa de sus heridas en el hospital Al-Shifa. Al menos 754 palestinos han sido asesinados en ataques israelíes desde octubre del 2025, cuando inició el alto al fuego con Hamas negociado por Washington. El miércoles, representantes de Estados Unidos y Hamas mantuvieron sus primeras conversaciones directas desde el inicio de la tregua como parte de los esfuerzos para avanzar el frágil acuerdo violado más de 1000 veces por Israel.

0: en una franja de Gaza destruida por Israel, donde solo permite la entrada de ayuda humanitaria mínima, las condiciones de vida en los campamentos de desplazados de la franja se han vuelto insalubres. La Agencia para los Refugiados Palestinos, UNRWA, alerta que la sarna, los piojos, las pulgas y las ratas proliferan en los refugios colectivos debido a la sobrepoblación, reporta Antonio Lafuente desde Radio ONU.
1: La Agencia para los Refugiados Palestinos, UNRWA, alertó de que la sarna, los piojos, las pulgas y las ratas proliferan en los refugios colectivos debido a la sobrepoblación, la deterioración de los sistemas de saneamiento y la escasez de productos de higiene. La Oficina de Coordinación de Asuntos Humanitarios, OCHA, informó que el 80% de los más de 1.600 sitios de acogida evaluados presentan una presencia frecuente y visible de roedores y plagas, y las enfermedades de la piel están muy extendidas en casi la mitad de ellos. Las agencias humanitarias han distribuido miles de kits de higiene y agua, pero advierten que las autoridades israelíes deben autorizar la entrada de pesticidas para resolver el problema de raíz. Además, UNRWA se ha visto obligada a reducir el funcionamiento de sus generadores por falta de piezas de repuesto, lo que pone en riesgo los servicios esenciales para la población vulnerable.
0: El ejército de Israel prácticamente ha destruido toda la franja de Gaza, dejando a más de 2 millones de palestinos viviendo en carpas en medio de toneladas de escombros. La brutal ofensiva militar causó una destrucción sin precedentes. 51 millones de toneladas de escombros cubren el paisaje, más del 60% de las viviendas y el 65% de las carreteras fueron devastadas. Entre los escombros yacen explosivos sin detonar y restos humanos. El miércoles, Japón y el Programa de las Naciones Unidas para el Desarrollo anunciaron una nueva contribución de 9 millones de dólares para ampliar la gestión de escombros y residuos sólidos en Gaza. Un proyecto anterior ya permitió retirar 112 mil toneladas de escombros, facilitando el acceso humanitario y la rehabilitación de carreteras. La nueva contribución ampliará esas operaciones y mejorará el acceso a servicios básicos de más de 1 millón de palestinos. En el Líbano se realizaron celebraciones en las calles después de anunciarse un alto al fuego de 10 días para permitir negociaciones entre funcionarios israelíes y libaneses sobre un acuerdo permanente de seguridad y paz entre ambos países, informó el Departamento de Estado de Estados Unidos. Por otra parte, se reporta ira en Israel al conocerse la noticia. Sin embargo, no está claro cómo entrará en vigor la tregua, porque Israel no ha estado combatiendo con el ejército de Líbano, sino con la milicia de Hezbollah, que no forma parte formal del acuerdo. Poco después de la entrada en vigor del alto al fuego, el ejército de Líbano informó de varias violaciones, con ataques israelíes registrados, además de bombardeos intermitentes contra varias aldeas libanesas. El ejército reiteró su llamado a la ciudadanía para que actúe con precaución al regresar a las aldeas y ciudades del sur, mientras el alto al fuego entra en vigor. Durante 6 semanas, Israel ha atacado brutalmente el territorio libanés, impactando zonas densamente pobladas e infraestructura civil, matando a más de 2.200 libaneses, heriendo a unas 7.000 personas. Además, invadió aldeas del sur del país, donde ha destruido miles de viviendas y ha dicho que no permitirá el regreso de cientos de miles de personas que huyeron de los bombardeos. Asimismo, la violencia desplazó a una quinta parte de la población del Líbano. Yanira Gómez, corresponsal de France 24 en Jerusalén para Israel y los territorios palestinos, amplía la información.
2: Por ahora, Netanyahu convocó una reunión del Gabinete de Seguridad de forma urgente, telefónica, y sigue en ello, pero los primeros detalles, las primeras filtraciones a medios israelíes hablan de seguir el modelo de 2024. ¿Qué significa esto? De seguir la tregua no cumplida nunca por Israel, estipulada a finales de 2024 con Hezbollah. Hezbollah no lanzó ningún cohete en ese entonces, mientras que Israel mató a 400 personas hasta esta nueva guerra con Irán. Esto significa, por un lado, lo que dice el ejército y estos detalles, es que por un lado esta tregua se extendería más allá de 10 días, que el ejército, si se siente amenazado bajo esta fórmula, podrá atacar, podrá abrir fuego en Líbano y que sus fuerzas permanecerán ocupando el sur libanés. Estos son los primeros detalles que tenemos. Ya más temprano, medios israelíes como I-24 recogían esta y daban como cierto esta presencia del ejército israelí ocupando, permaneciendo en el sur libanés, como decíamos. Pero más temprano, en cuestión de unas horas también, el medio israelí Yedioth Ahronoth daba cuenta de que mandos militares habían hecho al menos tres peticiones al mando político. Por un lado, establecer esa zona colchón que hablaba el gobierno israelí, esa zona de amortiguación en el sur hasta el río Litani, pero no solo esos 8 kilómetros que hemos estado comentando, sino que podía llegar hasta 30 kilómetros más. No implica, su petición no implica que las tropas estén presentes, pero sí, como decía, implica una limpieza étnica del sur libanés y también que haya un arrase al estilo Gaza, como ha dicho el ministro, uno de los ministros del gobierno de Netanyahu varias veces, ¿no? Y al menos en parte sería en esa zona del sur. También habían pedido un inicio de proceso de desarme de Hezbollah bajo un mecanismo supervisado por Estados Unidos y finalmente vía libre, como decíamos, de que el ejército pueda abrir fuego o textualmente eliminar a amenazas incluso más allá de ese río Litani. Estos son los primeros detalles que tenemos. Hay que tener en cuenta que el cese al fuego todavía no se ha establecido, como bien decías, y si bien los alcaldes del norte fronterizo, las aldeas israelíes fronterizas han recibido la alerta del ejército israelí de que se preparen para una noche que podría tener una intensidad de cohetes de la milicia Hezbollah, la realidad es que los ataques se han intensificado hace unos instantes tras este último tuit en la red social X de Trump del lado de Israel, con al menos una decena de muertos que se suman a los 29 que reportaban las últimas 24 horas las autoridades libanesas.
3: Joan Cabases Vega entrevistó a libaneses para saber su reacción después de que por primera vez en 4 décadas representantes de Israel y del Líbano mantuvieran el martes conversaciones directas en Washington.
4: Por primera vez en 4 décadas, representantes de Israel y de Líbano mantuvieron el martes conversaciones directas a alto nivel. Ahmed, peluquero en el barrio Beirutí de Hamra, de mayoría musulmán suní, se sintió incómodo al ver las imágenes de la reunión y asegura que la mayoría en su país opina lo mismo sobre el acercamiento con Israel.
5: Al 80% de la población libanesa les disgusta, solo le gusta al otro 20%.
4: Según Ahmed, ese 20% lo conforman en buena medida los seguidores de formaciones cristianas. Pone como ejemplo el partido Fuerzas Libanesas, que durante la guerra civil a finales del siglo XX se alió con Israel. Si tiene que existir un diálogo, él limita su alcance.
5: A mí me parece bien que se definan las fronteras y que se frene la guerra, pero sin establecer relaciones de paz. No quiero una embajada israelí en Líbano.
4: En una calle cercana se encuentra un grupo de hombres que la guerra ha expulsado de su pueblo del sur de Líbano, Bint Shbeil. Está a 3 kilómetros de Israel y allí se registran estos días los mayores combates. Mohamed Baidun, el notable de ese municipio, dice no sentirse representado por el diálogo mantenido con los israelíes.
6: Por descontado que no. Como persona nacida y crecida en el sur del Líbano, como libanés chiita, esto no me representa ni a mí ni a mi familia. Mi casa está destruida y no sé si has visto lo que ha ocurrido en Bint Shbeil. Pero ahora mi pueblo es como Hiroshima.
4: El Mukhtar Baidun resume en pocas palabras lo que espera de su relación con sus vecinos israelíes.
6: Que se queden de su lado de la frontera y que nos dejen en paz. Eso es todo lo que queremos.
4: Pero no todos los libaneses piensan así. En Ashrafieh, el distrito cristiano de Beirut, Edmund no cierra la puerta a un posible acercamiento con Israel.
7: Tenemos que establecer relaciones de paz entre nosotros, pero que no sea entre un fuerte y un débil, lo que no aceptan que les hagan a ellos, que no nos lo hagan a nosotros.
4: Opiniones como estas son posibles por el modo en el que los bombardeos israelíes evitan, por lo general, las zonas de mayoría cristiana, donde Edmund, como otros, aceptarían recibir turistas israelíes para cumplir a cambio el sueño de visitar Jerusalén.
7: ¿Por qué no? Si tenemos relaciones de paz, ¿por qué no? Me encantaría ir a Jerusalén para ver las iglesias donde estuvo Jesús. Soy cristiano. Ellos se beneficiarían de esto y nosotros también. No está lejos de nosotros, está a solo una hora.
4: Desde Beirut, para Radio Francia Internacional, Joan Cabases Vega.
3: El alto comisionado de la ONU para los refugiados, Barham Salih, advirtió sobre el impacto humanitario en Líbano y pidió ayuda urgente.
8: Por lo tanto, hago un llamamiento a la comunidad internacional para que proporcione apoyo y ayuda urgentes al Líbano. El Líbano merece ese apoyo. Las consecuencias humanitarias de esta guerra son inmensas y recalco la necesidad de proteger a los civiles y la infraestructura civil de estos ataques. El Líbano no merece quedar atrapado en un ciclo recurrente de violencia. Merece apoyo y estabilidad.
3: El presidente de Estados Unidos, Donald Trump, reiteró el jueves que un acuerdo para poner fin a la guerra contra Irán está muy cerca y agregó que las conversaciones con Teherán podrían reanudarse en Islamabad, la capital de Pakistán, el fin de semana. En tanto, el secretario de guerra, Peter Hegseth, amenazó a Irán con reanudar la guerra si no acepta las condiciones de Estados Unidos.
9: Which leads me finally to a prayer that I'll read, which was also handed to me a couple of days ago.
3: En las últimas horas, Hegseth ha sido motivo de burla. Durante un servicio religioso celebrado en el Pentágono, el secretario de Defensa pronunció una oración basada, según él, en el libro de Ezequiel de la Biblia que dice:
9: And I will strike down upon thee with great vengeance and furious anger those who attempt to capture and destroy.
3: Te castigaré con gran venganza y furia implacable. En realidad, esa frase fue escrita por Quentin Tarantino para su película Pulp Fiction y la recita el personaje de Samuel Jackson justo antes de ejecutar a un hombre desarmado.
10: We're doing very well on the war front, to put it mildly, I would say. Somebody said, on a scale of 10, where would you rate it? I said about a 15.
3: El miércoles, Donald Trump afirmó que la operación militar estadounidense contra Irán en una escala del 1 al 10 está en 15. Más temprano, el mandatario dijo ser la única fuerza que impide que el mundo se desmorone. Si yo no fuera presidente, el mundo estaría hecho pedazos, declaró el multimillonario a la televisora ABC. Cuando se le preguntó si la guerra terminaría con un acuerdo o simplemente se mantendría la situación actual, Trump respondió: podría ir en cualquiera de los dos sentidos, pero creo que un acuerdo es preferible porque así podrán reconstruir, dijo. Ahora tienen un régimen completamente diferente. Pase lo que pase, eliminamos a los radicales. Ya no están con nosotros, dijo. Días después de haber recibido críticas por publicar una imagen en la que se representaba a sí mismo como Jesucristo sanando a un enfermo, rodeado por imágenes bélicas y la bandera estadounidense, Trump publicó el miércoles una imagen de Jesús abrazándolo frente a un halo de luz y una bandera estadounidense. Durante su visita a Camerún, el Papa León XIV dijo que el mundo está siendo destruido por unos pocos tiranos, informa Gabriel Colchen.
11: Una gira por África marcada por tensiones diplomáticas. Después de Argelia, el Papa León XIV llegó a Camerún, país de mayoría cristiana, donde siguió llamando a la paz.
12: La paz no es algo que debemos inventar, es algo que debemos acoger aceptando a nuestro prójimo como hermano y como hermana.
11: Llamamientos que desentonan con la guerra actual en Medio Oriente, que empezó a finales de febrero con los ataques de Israel y Estados Unidos contra Irán y que molestan al presidente Donald Trump. El lunes, ante las críticas de Trump, quien acusó al Papa de ser un hombre débil y malísimo en política exterior, León XIV dijo que el presidente estadounidense no le da miedo. Y este jueves el pontífice afirmó que el mundo está siendo devastado por un puñado de tiranos y criticó a los que usan la religión para fines militares.
12: Jesús nos dijo: bienaventurados los pacificadores, pero hay aquellos que manipulan la religión y el propio nombre de Dios para su beneficio militar, económico y político, arrastrando lo sagrado a la oscuridad y la inmundicia.
11: Para justificar la guerra en Irán, el secretario de guerra estadounidense, Pete Hegseth, ha multiplicado las referencias religiosas. Además, este miércoles el presidente Trump publicó una imagen en la que aparece abrazado por Jesús, luego de otras compartidas en días previos que han causado una gran polémica en la comunidad católica. En Camerún, el discurso de paz del Papa León cobró sentido para la población local, especialmente en la ciudad anglófona de Bamenda, centro del conflicto entre milicias y fuerzas gubernamentales que dura desde hace casi una década.
3: Irán bloqueará las importaciones y exportaciones en el Golfo, el Mar de Omán y el Mar Rojo si Estados Unidos continúa bloqueando el Estrecho de Hormuz, lo que considera una violación al acuerdo de cese al fuego. Así lo advirtió Ali Abdollahi, el comandante en jefe del cuartel general central Qatam al-Anbiya de Irán, al condenar el bloqueo naval estadounidense de los buques que salen o intentan llegar a los puertos iraníes. El comandante añadió que Irán tomará fuertes acciones para defender su soberanía e intereses nacionales. El bloqueo fue impuesto por la administración Trump después de que Irán rechazara sus demandas en conversaciones celebradas en Pakistán el fin de semana. Según el Comando Central de Estados Unidos, el bloqueo está siendo aplicado por más de 10.000 soldados estadounidenses, más de una docena de buques de guerra y decenas de aeronaves. El miércoles, el jefe del Comando Central de las Fuerzas Armadas estadounidenses, el almirante Brad Cooper, afirmó que se ha consumado por completo el bloqueo de los puertos iraníes y que las fuerzas estadounidenses mantienen la superioridad marítima en Medio Oriente. Se estima que 90% de la economía de Irán se basa en el comercio marítimo internacional, declaró en redes sociales. Sin embargo, el diario The Wall Street Journal reportó que al menos 8 buques que zarparon de puertos iraníes cruzaron el estrecho de Hormuz en las últimas 24 horas, a pesar del bloqueo estadounidense. Los buques iraníes forman parte de una veintena de barcos mercantes y al menos 8 petroleros, entre ellos el Rich Starry, un navío chino sancionado por Washington, que cruzaron la vía marítima por la cual transita el 20% del petróleo que se consume a nivel mundial. Desde que Estados Unidos e Israel lanzaron la guerra contra Irán, 399 soldados estadounidenses han resultado heridos, según el Pentágono. El jefe forense de Irán declaró a los medios estatales que más de 3.000 iraníes han muerto. El presidente de la Media Luna Roja iraní afirmó que los equipos de emergencia rescataron a más de 7.200 iraníes de entre los escombros tras los bombardeos estadounidenses e israelíes. Masoud Pezeshkian, el presidente de Irán, se preguntó:
13: ¿By what right did they attack our country? What had we done? For what reason did they martyr our leader?
3: ¿Con qué derecho atacaron nuestro país? ¿Qué habíamos hecho? ¿Por qué martirizaron a nuestro líder? ¿Qué habíamos hecho? ¿Por qué martirizaron a nuestros comandantes, a nuestros científicos, a nuestros estudiantes? ¿Cuál era su motivo? ¿Por qué? ¿Qué habíamos hecho? ¿Habíamos atacado a alguien? ¿Habíamos violado alguna ley? ¿Qué habíamos hecho?, dijo el mandatario. Una delegación de alto nivel encabezada por el jefe del ejército pakistaní mantuvo conversaciones con funcionarios iraníes sobre la posibilidad de una nueva ronda de negociaciones entre Teherán y Washington para poner fin a la guerra iniciada por Estados Unidos e Israel el 28 de febrero. La vocera de la Casa Blanca expresó optimismo respecto a la continuación de las negociaciones que podrían tener lugar nuevamente en Pakistán, dijo. El miércoles, legisladores de la minoría demócrata de la Cámara Baja de Estados Unidos presentaron un pliego de 6 artículos para impulsar la destitución del secretario de Guerra, Peter Hegseth, al que acusan de abuso de poder, crímenes de guerra y otros delitos graves. Reporta el periodista de RT, Nicolás Sánchez O'Donovan.
14: Desde la Casa Blanca aseguran que continúan las conversaciones con Irán y que un acuerdo entre Washington y Teherán podría estar muy cercano. En este sentido, la secretaria de prensa, Caroline Levitt, aseguró que no se espera tener que ampliar esa tregua inicial, ya que las posiciones se están acercando. Eso sí, recalcó que deben cumplirse las condiciones del presidente estadounidense Donald Trump. La escuchamos.
15: Esta mañana he visto algunas noticias erróneas, que afirmaban que habíamos solicitado formalmente una prórroga del alto el fuego. Eso no es cierto en este momento. Seguimos muy comprometidos con estas negociaciones. Esta semana han podido escuchar al vicepresidente y al presidente decir que las conversaciones son productivas y que siguen en marcha. Nos sentimos optimistas respecto a las perspectivas de llegar a un acuerdo. El presidente lo mencionó ayer en su entrevista.
14: Además, Caroline Levitt agradeció la mediación de Pakistán y aseguró que si se lleva a cabo una segunda ronda de negociaciones cara a cara, lo normal sería que volvieran a producirse en la capital de ese país, en Islamabad. La secretaria de prensa añadió que el bloqueo estadounidense afecta a todos los buques entrando y saliendo de todos los puertos de Irán. Los que vayan a otros países, dijo, no están afectados por el bloqueo porque no benefician a la economía iraní. Por su parte, el secretario del Tesoro, que estaba en esa misma rueda de prensa, Scott Bessent, quiso recalcar que se podrían ampliar las sanciones contra Irán y también las llamadas sanciones secundarias, es decir, sobre aquellos países que estén haciendo negocios con Irán. Bessent también pidió a las petroleras estadounidenses que, en cuanto se reabra el estrecho de Hormuz y vuelva a fluir el petróleo, pues que los precios deberían bajar rápidamente. En este sentido, aseguró que la extracción podría comenzar una semana después de reabrirse el estrecho de Hormuz. Le escuchamos.
16: Me he reunido con muchos de mis homólogos de Oriente Medio, ministros de finanzas, y todos coinciden en que una vez abierto el estrecho podremos empezar a bombear petróleo durante la primera semana.
14: Por otro lado, hay que destacar que legisladores demócratas han introducido artículos de juicio político, es decir, de impeachment, contra el secretario de guerra Pete Hegseth. Concretamente, le acusan de iniciar una guerra no autorizada contra Irán y también de puesta en peligro imprudente de miembros del servicio de Estados Unidos, también de violaciones del derecho de los conflictos armados y ataques contra civiles, de negligencia y manejo imprudente de información militar sensible, también de obstrucción de la supervisión del Congreso y también de abuso de poder y politización de las Fuerzas Armadas estadounidenses. Por último, también aseguran que su conducta desacredita a Estados Unidos y a sus Fuerzas Armadas. En este sentido, la presión ha ido aún más allá cuando la congresista demócrata Yasemin Ansari anunció que presentó artículos de impeachment contra Pete Hegseth por violar su juramento, poner en peligro a las Fuerzas Armadas estadounidenses y cometer crímenes de guerra, incluidos, aseguraba, contra civiles y sobre todo poniendo el foco en esa escuela de niñas en Minab, en Irán. Solo el Congreso puede declarar la guerra y añadía que sus acciones exigen su destitución inmediata. Por lo tanto, presiona ahí contra Pete Hegseth a nivel interno. Precisamente en el Senado de Estados Unidos, pues bien, se rechazó una resolución que habría bloqueado cualquier nuevo ataque estadounidense contra Irán sin la aprobación del Congreso. La iniciativa fue rechazada por 52 senadores y respaldada por otros 47. Por lo tanto, el Senado de momento no podrá bloquear o no podrá contribuir a que el Congreso bloquee ninguna acción que muchos consideran unilateral por parte del presidente Donald Trump en Irán.
3: Daniel Levy, presidente del proyecto de Estados Unidos Oriente Medio y ex negociador de paz israelí bajo las administraciones de Yitzhak Rabin y el primer ministro Ehud Barak, dijo a Democracy Now! Que Israel se ha envalentonado y fortalecido por la impunidad con la que ha sido tratado durante décadas sin rendir cuentas jamás.
17: We are told that there is a ceasefire in Gaza. During that ceasefire, in excess of 700 Palestinians have been killed.
3: Se nos dice que hay un alto al fuego en Gaza. Durante ese alto al fuego, más de 700 palestinos han muerto. Se han producido asesinatos a diario. Israel sigue ocupando directamente más del 60% del territorio de Gaza. Israel continúa realizando operaciones militares diarias para impedir la entrada de gran parte de lo que se necesita con urgencia. Y al mismo tiempo lleva a cabo su campaña más destructiva en Cisjordania en décadas, probablemente desde 1967. Nos enteramos, por ejemplo, de que Marwan Barghouti, un líder palestino preso en cárceles israelíes, ha sido maltratado y golpeado brutalmente en varias ocasiones. Recientemente hemos visto imágenes de palestinos a los que se les permite regresar a los campos de refugiados de Jenin por primera vez en muchísimo tiempo y hemos visto la destrucción que allí se ha producido. Esto solo tiene sentido en el contexto de lo que Israel define como la búsqueda de lo que llamó victoria total, lo que significa el desplazamiento físico permanente de los palestinos, pero también el desplazamiento de la idea de que un colectivo nacional palestino alguna vez tendrá sus derechos, sus libertades fundamentales. Todo esto se deriva de una razón muy simple. Israel se ha envalentonado y fortalecido. Esto es cierto en el frente palestino, pero también a nivel regional. Por eso Estados Unidos se vio arrastrado a esta guerra.
17: Israel ha sido emboldenado y empowered por la impunidad with which it has been treated for decades, never held accountable, and that encourages what we see today.
3: Israel se ha envalentonado y fortalecido por la impunidad con la que ha sido tratado durante décadas, sin

0: sobre los crímenes que Israel comete en el Líbano.
1: Este es el corazón de Beirut, una ciudad de 5.000 años de antigüedad que está siendo borrada del mapa en tiempo real por un ente creado artificialmente hace 78 años. Y el mundo observa en silencio. Israel está arrasando barrios enteros en la capital del Líbano. Familias y civiles siguen enterrados bajo sus propias casas, mientras el ente sionista sigue bombardeando con drones a los civiles heridos que sobreviven a los bombardeos. Sin piedad, sin humanidad. Repite así el terrible guion de Gaza tras ver que salía impune tras arrasarla y masacrar a sus habitantes. Igual que en Gaza, Israel está destruyendo casa por casa el sur del Líbano, perpetrando una limpieza étnica masiva de miles de familias para robar sus tierras. Y el mundo sigue sin hacer nada. Igual que en Gaza, el ejército sionista está bombardeando premeditadamente hospitales civiles para que sus ataques sean más eficientes y mueran más personas. Al principio del genocidio, el ente sionista aseguraba que los hospitales de Gaza eran bombardeados por misiles fallidos de Hamás. Luego dijeron que eran bases secretas de Hamás. Y viendo que nadie hacía nada, dejaron de inventarse excusas. Arrasaron todos los hospitales de Gaza impunemente y ahora están haciendo lo mismo en Líbano. Quieren normalizar el genocidio y la limpieza étnica y lo están consiguiendo, en parte gracias a una prensa occidental criminal y colaboradora del genocidio que blanquea y manipula cada brutalidad de Israel hasta normalizarlo. Y de gobiernos que no hacen nada y de empresas que sacan tajada. La pregunta que nos deja todo esto es: ¿qué país será el siguiente en ser arrasado por Israel o Estados Unidos con completa impunidad?
0: En Estados Unidos, senadores rechazaron dos resoluciones que buscaban detener la venta de excavadoras blindadas, bombas de 450 kilos y otro armamento al ejército israelí, a pesar del uso reiterado por parte de Israel de armas estadounidenses para cometer crímenes de guerra, destaca Radio Pacífica. Las resoluciones fueron impulsadas por el senador independiente de Vermont, Bernie Sanders. Sanders dijo en el Senado:
2: Israel did not have the right to violate international law and wage an all-out war of unspeakable destruction.
0: Israel no tenía derecho a violar el derecho internacional y librar una guerra total de destrucción indescriptible contra todo el pueblo palestino, en lo que los expertos han concluido correctamente que es un genocidio. 40 de los 47 senadores demócratas votaron a favor de al menos una de las dos resoluciones de Sanders. Los 7 demócratas que se unieron a los republicanos del Senado en oposición fueron Richard Blumenthal, Chris Coons, Catherine Cortés Masto, John Fetterman, Kirsten Gillibrand, Jackie Rosen y Chuck Schumer, líder de la minoría demócrata. La organización sin fines de lucro, A New Policy, fundada por exfuncionarios del Departamento de Estado que renunciaron en protesta por las políticas estadounidenses hacia Israel, afirmó que la votación del miércoles demuestra por primera vez que una abrumadora mayoría de los demócratas del Senado se opone a la ayuda incondicional a Israel. Añadieron que la política estadounidense está cambiando y con el tiempo las políticas estadounidenses también lo harán.
3: On this vote, the yeas are 212, the nays are 219. The concurrent resolution is not adopted.
0: El Senado de Estados Unidos, liderado por los republicanos, rechazó el miércoles una vez más el intento de los demócratas de frenar la guerra de Trump contra Irán, al desestimar una resolución que exigiría que Washington retirara las fuerzas militares del conflicto hasta que el Congreso autorice nuevas acciones. La resolución obtuvo 47 votos a favor y 52 en contra. Se trata de la cuarta vez este año que el Senado vota para ceder sus facultades de guerra al presidente en un conflicto que denuncian los demócratas es ilegal e injustificado.
4: The power to declare war is ours. If we give it up, then we are turning our back on the Constitution and our responsibility to the American people.
0: El senador demócrata Dick Durbin dijo durante el debate que solo el Congreso de Estados Unidos tiene el poder de declarar la guerra a otro país. Si lo delegamos, estaremos dando la espalda a la Constitución y a los electores, dijo.

En Nueva York, un centenar de activistas antiguerra liderados por la agrupación Voz Judía por la Paz fueron arrestados el lunes frente a las oficinas de los senadores demócratas Chuck Schumer y Kirsten Gillibrand. Los manifestantes exigieron que los senadores usen su poder para bloquear la inminente venta de miles de bombas estadounidenses a Israel y que el dinero que la administración Trump usa para la guerra

0: se ha invertido en vivienda, comida y salud para los estadounidenses de las comunidades más pobres. Sonia Meyerson Knox, de Jewish Voice for Peace, declaró:
1: Our senators need to listen to their constituents. Right now, the U.S. is continuing to send.
0: Nuestros senadores deben escuchar a sus electores. En este momento, Estados Unidos sigue enviando interminables cantidades de dinero y armas a Israel. Mientras tanto, bombardea Beirut, ocupa el sur del Líbano, ataca sinagogas y universidades en Irán y continúa el genocidio en Gaza. Lo hace con las armas que le enviamos y con el dinero que le damos a Israel para comprarlas. Por lo tanto, nuestros senadores deben escuchar a sus electores. 300 neoyorquinos estamos aquí para decir, dejen de armar a Israel, dijo la activista. Los pacifistas denunciaron que tanto Schumer como Gillibrand han recibido más de $2 millones en donaciones de AIPAC, el grupo judío que cabildea a favor de Israel. Una joven palestina arrestada dijo que AIPAC ha comprado a políticos como Schumer y Gillibrand, que prefieren matar a familias como la suya en Gaza que detener el flujo de dinero y armas a Israel.
2: Senator Chuck Schumer and Gillibrand, we are New Yorkers and we are against the war, and we want you to vote for no more funding for wars, no more funding for ICE.
0: Una mujer musulmana arrestada envió un mensaje a los senadores diciendo: Somos neoyorquinos y queremos que rechacen con su voto asignar más fondos a la guerra y al ICE. El senador independiente de Vermont, Bernie Sanders, declaró el lunes que impulsará una votación sobre una ley para bloquear la venta de casi $500 millones en bombas y excavadoras al ejército israelí. Miles de personas salieron a las calles en ciudades de todo Estados Unidos el miércoles en el llamado Tax Day para protestar contra el uso de sus impuestos para financiar guerras, genocidio y represión migratoria, reporta Democracy Now. La Jornada Nacional de Movilización incluyó manifestaciones en Nueva York, Washington D.C., Chicago, San Francisco, Dallas y otras ciudades. Fue organizada por la Red de la Comunidad Palestina de Estados Unidos y Contribuyentes contra el Genocidio y contó con el respaldo de una amplia coalición de organizaciones de la sociedad civil, incluido el Consejo de Relaciones Americano-Islámicas. Mientras tanto, la gobernadora de Nueva York propuso un impuesto anual sobre las segundas residencias en la ciudad de Nueva York con un valor de $5 millones o más. El alcalde Soran Mamdani apoyó la medida. En un mensaje con motivo del Día de los Impuestos, Mamdani habló frente al penthouse de 24.000 pies cuadrados en Manhattan del director ejecutivo del fondo de inversión Ken Griffin, quien lo adquirió por $238 millones. El alcalde Mamdani dijo:
3: This is a fundamentally unfair system that hurts working New Yorkers. Now, it's coming to an end.
0: Este es un sistema fundamentalmente injusto que perjudica a los trabajadores neoyorquinos. Ahora llega a su fin. Este impuesto recaudará al menos $500 millones directamente para la ciudad. Ayudará a financiar servicios como guarderías gratuitas, calles más limpias y barrios más seguros. Como alcalde, creo que todos tenemos un papel que desempeñar para contribuir a nuestra ciudad y algunos un poco más que otros. Feliz Día de los Impuestos, Nueva York, dijo el alcalde. Algunos gobiernos europeos están poniendo distancia de Israel en respuesta a sus acciones bélicas en Medio Oriente, como reporta Hugo Caro Jiménez.
4: Los líderes europeos pasan a la acción frente a la guerra en Medio Oriente. El gobierno de derecha de la primera ministra Giorgia Meloni, uno de los aliados más cercanos de Israel en el viejo continente, decidió suspender la renovación automática del acuerdo de defensa con el país de mayoría judía. Esto tras semanas de críticas por parte de Roma a Tel Aviv por sus intensos ataques contra Líbano.
5: Nuestra orientación es europea y occidental. Me adhiero a esa postura que además comparto plenamente. Por eso, cuando hay cuestiones con las que no estamos de acuerdo, actuamos en consecuencia. Aunque no me lo ha preguntado el gobierno, por ejemplo, teniendo en cuenta la situación actual que estamos viviendo, ha decidido suspender la renovación automática del acuerdo de defensa con Israel.
4: Otro líder que se pronunció sobre la guerra fue el presidente del gobierno español, Pedro Sánchez. Aseguró que espera que no ocurra en Líbano lo mismo que en Gaza.
6: Que hay una amplísima mayoría de ciudadanos y ciudadanas en nuestro país que no quiere las guerras. Que lo que quiere es paz. Que lo que quiere es estabilidad. Que lo que quiere es justicia. Que no haya impunidad. Que aquellos que cometen violaciones o genocidios, como es el caso que estamos viendo en Gaza, y esperemos no ocurra lo mismo en el Líbano, pues no sean crímenes que queden impunes.
4: Por su parte, Francia y Reino Unido anunciaron una reunión con países no beligerantes para buscar formas de restablecer la navegabilidad por el estrecho de Hormuz. Los líderes europeos han urgido a Israel a que detenga sus embestidas contra el Líbano y a una solución diplomática con Beirut y Teherán.
0: El Pentágono está sentando discretamente las bases para una posible operación militar estadounidense en Cuba, incluso mientras la guerra con Irán continúa, dijeron fuentes familiarizadas con el asunto a USA Today. Fuentes consultadas por CTEO a principios de esta semana también indicaron que el Pentágono recibió una directiva de la Casa Blanca para prepararse ante una posible acción militar en el Caribe. En el marco del 65 aniversario de la proclamación del carácter socialista de la revolución y la fundación del Partido Comunista, el presidente Miguel Díaz-Canel advirtió el jueves que Cuba es un estado amenazado que no se rinde y que gracias al socialismo resiste, crea y vencerá a pesar del constante asedio de Estados Unidos. El principal causante de nuestros problemas es el bloqueo genocida del gobierno de los Estados Unidos contra nuestro pueblo, afirmó el mandatario. Carla González de RT informa.
7: Miles de cubanos se movilizan en La Habana para conmemorar el aniversario 65 de la proclamación del carácter socialista de la revolución. El presidente Miguel Díaz-Canel reafirmó su compromiso con los ideales de soberanía nacional, así como su determinación para defender la patria ante las amenazas de Estados Unidos y el recrudecimiento del bloqueo.
8: Para esconder el carácter genocida y multidimensional del bloqueo de 6 décadas que asfixia a todo el pueblo, y solo puede llamarse embargo en los papeles de quienes lo aplican, se ha construido una narrativa mentirosa y muy cínica. Cuba como Estado fallido. Son muy visibles los impactos de décadas de bloqueo y persecución financiera en nuestros hogares, industrias, en la falta de bienes hasta los esenciales. Nadie podrá negar su culpa absoluta en el dolor de las familias cubanas. El principal causante de nuestros problemas es el bloqueo genocida del gobierno de los Estados Unidos contra nuestro pueblo. Cuba es un Estado que resiste, crea y no lo dude, un Estado que vencerá.
7: La conmemoración se produce en medio de las amenazas de Washington de derrocar al gobierno actual y apoderarse de los recursos estratégicos de la isla. La movilización expresó el rechazo a la coerción unilateral de la Casa Blanca. Al acto asistieron representantes de distintos sectores de la sociedad cubana, como estudiantes, trabajadores y combatientes de las Fuerzas Armadas. Allí se evocaron las palabras del comandante en jefe Fidel Castro, quien indicaba que Estados Unidos no puede perdonarle a Cuba que haya logrado hacer una revolución socialista en sus propias narices.
0: En Cuba, que atraviesa una dura crisis económica por el reforzamiento del bloqueo estadounidense, que ahora incluye el envío de petróleo, arribó el miércoles ayuda humanitaria procedente de Colombia. Reporta Carla Álvarez de RT.
7: La entrega se produjo en medio de los efectos del recrudecimiento del bloqueo económico, financiero y comercial impuesto por Estados Unidos. El envío incluye alimentos, medicamentos y suministros esenciales que serán distribuidos en diferentes regiones de Cuba para aliviar las necesidades más urgentes de la población. La ayuda fue recolectada gracias a la acción de distintas organizaciones sociales, casas de solidaridad y del gobierno de Colombia. Desde Bogotá destacaron que este gesto busca fortalecer los lazos de hermandad entre ambos pueblos.
9: Este vuelo va a ser fundamental para seguir tejiendo los lazos de solidaridad y hermandad con el pueblo de Cuba. Hoy más que nunca, América Latina y el Caribe están dispuestos a entregar lo mejor de sí en esa acción solidaria.
0: En Argentina, organizaciones de consumidores reclamaron en la Cámara de Diputados una solución para las millones de familias sobreendeudadas. Informa a Pepe Frutos desde el Foro Argentino de Radios Comunitarias, Farco.
10: Organizaciones de usuarios y consumidores reclamaron en diputados una solución para los millones de familias sobreendeudadas en el país. Lo hicieron en la reunión de la Comisión de Defensa del Consumidor de la Cámara, donde comenzaron ayer a analizarse los varios proyectos presentados por distintos diputados y diputadas sobre este tema. El representante de Deuco, Defensa de Usuarios y Consumidores, Pedro Bucetti, aseguró que la cantidad de personas sobreendeudadas pasó de 540.000 cuando asumió Milei a 4.800.000 en febrero de este año.
11: Eso significaba 542.700 personas. Febrero de 2026, ese porcentaje del 2,7 creció al 11,2%. y abarca a 4.800.000 consumidores con deuda financiera. ¿Y por qué pasó esto? Porque en 2 años tenemos un sobreendeudamiento tan extraordinario. Ha aumentado 350% la tasa, el porcentaje de sobreendeudamiento y de deuda impaga de 4.800.000 argentinos. Evidentemente tiene que ver con un plan económico, con condiciones económicas, porque si no, sería muy difícil de entender por qué 4.800.000 personas están sobreendeudadas, no quieren pagar. No, no es un problema de la familia, es un problema de la economía del país que ha generado esta consecuencia que hoy estamos viviendo todos los argentinos.
10: En la reunión de la comisión, el representante de la Unión de Usuarios y Consumidores, Claudio Boada, dijo que el problema se va a agravar y advirtió que muchas personas ya están trabajando solo para pagar deudas.
12: Tenemos que encontrar soluciones para salir al cruce de esta avalancha, de este tsunami en formación. Vamos hacia una crisis muy grande, con sobreendeudamientos masivos y con imposibilidad de cubrir sus necesidades elementales de muchos, muchos millones de personas. Porque hoy muchos ya están trabajando solamente para pagar los créditos, con el agravante que con este desarrollo exponencial de los intereses no terminan pagando el crédito, terminan pagando intereses meses a meses.
10: Parte de los que escuchaba en la primera reunión de la Comisión de Defensa del Consumidor de la Cámara de Diputados, donde se comenzaron a tratar los 18 proyectos, a analizar los 18 proyectos que hay sobre este tema, encontrar una solución a los 4.800.000 personas que están sobreendeudadas en el país.
0: En Perú, el candidato a la presidencia de izquierda, Roberto Sánchez, dio la gran sorpresa al alcanzar el segundo lugar en el conteo que definirá quién llegará a la segunda vuelta de los comicios, junto a Keiko Fujimori, hija del exdictador Alberto Fujimori. Desde Lima reporta el corresponsal de France 24, Francisco Zacarías.
13: El voto rural proveniente del sur del Perú y de otras localidades altoandinas y selváticas ha sido fundamental para el posicionamiento de Roberto Sánchez en el segundo lugar. Sánchez ha sabido conectar con el llamado Perú profundo, mostrándose como uno igual que ellos. Y a pesar de que Sánchez nació en la costa y sus detractores denuncian que jamás realizó ningún tipo de actividad rural como la agricultura, Sánchez ha sabido conectarse con ellos usando un traje provinciano y empleando el característico sombrero de paja del expresidente Pedro Castillo. Con toda esa indumentaria, Sánchez les prometió una nueva constitución. Eliminar la crisis de inseguridad ciudadana, les ha ofrecido salud como prioridad básica del Estado peruano, acceso a viviendas dignas, revalorización de la agricultura para una soberanía alimentaria. Con todas estas promesas, Sánchez se ganó el aprecio no solo de la población adulta, sino también de los jóvenes, que les compartían sus preocupaciones, sobre todo la más importante es lo que ellos han denunciado, la destrucción de sus territorios ancestrales, que afirman viene siendo objeto por parte de actividades extractivas como la minería, el petróleo y la energía.
0: En más noticias de Estados Unidos, otro inmigrante murió bajo custodia del Servicio de Migración y Control de Aduanas, ICE por sus siglas en inglés. El mexicano Alejandro Cabrera Clemente, de 49 años de edad, se encontraba detenido en el Centro Correccional Wynn, en Luisiana, reporta Democracy Now. Según los informes, fue hallado inconsciente en su celda la semana pasada. Es al menos el 16º inmigrante que muere bajo custodia del ICE en lo que va del año y la 47ª muerte reportada bajo custodia del ICE desde que Trump regresó a la Casa Blanca. La presidenta Claudia Sheinbaum anunció acciones de parte de la Cancillería mexicana.
14: Se hizo una carta muy fuerte. Ayer hubo un comunicado de la Secretaría de Relaciones Exteriores al gobierno de Estados Unidos. Número 2, di instrucciones a todos los cónsules en donde haya centros de detención de esta institución del gobierno de Estados Unidos, de ICE, para que visiten diario los centros de detención. Ellos los visitaban cada semana. Pues ahora les pedí que visiten diario, si no es el cónsul de manera personal, una persona del consulado. Que se comunique el secretario de Relaciones Exteriores con las instituciones correspondientes del Departamento de Estado para que permitan que los cónsules mexicanos estén diario en los centros de detención y puedan atender a nuestros connacionales en los centros de detención, y no solamente una vez a la semana.
15: ¿En cuántos de estos casos ha habido denuncias penales?
14: En el caso de las denuncias, esto es importante, se ha apoyado a las familias para las denuncias. Lo que ahora se está haciendo es ante la Comisión Interamericana de Derechos Humanos, y estamos revisando ante otras instancias de Naciones Unidas para denunciar pues estas prácticas en los centros de detención.
0: En noticias relacionadas, los reguladores federales estadounidenses han sancionado a 3 contratistas por infracciones tras la muerte de un trabajador de la construcción el año pasado. Mientras la administración Trump se apresuraba a construir el campamento East Montana en El Paso, Texas, donde la ICE ahora detiene inmigrantes. Héctor González murió aplastado por la caída de materiales de construcción en julio, pocos días después de que el ejército de Estados Unidos adjudicara un contrato por valor de más de $1,000 millones a Acquisition Logistics para construir y operar el campamento en Fort Bliss. Los detalles del contrato y las infracciones de seguridad se revelaron por primera vez en una investigación de la organización Public Citizen. Si bien la Administración de Seguridad y Salud Ocupacional de Estados Unidos se negó a sancionar a Acquisition Logistics por la muerte de González, sí solicitó sanciones contra 3 subcontratistas que ayudaron a construir Camp East Montana.
16: Thank you, Pedro Sánchez. Thank you, Spania.
0: El gobierno de Pedro Sánchez puso en vigor el martes una medida para otorgar amnistía a 500,000 de migrantes indocumentados que viven y trabajan en España y ya podrán regularizar su situación. Al Jazeera reporta que integrantes de la comunidad bangladesí en Barcelona celebraron la aprobación del programa de amnistía masiva que abre la puerta a que los migrantes indocumentados puedan solicitar un estatus legal. Entre los que celebraban estaba Murul White.
17: Hay mucha gente, no tienes papel, no tienes trabajo, ni casa. Es vida, es muy difícil. No puedo vivir. He salido una buena, todo el mundo contento.
0: España se aleja de las medidas tomadas por otros gobiernos de la Unión Europea que intensifican las deportaciones y buscan impedir la llegada de migrantes al continente. En otra información, el presidente Gustavo Petro anunció que Colombia no impondrá aranceles del 100% a todos los productos de Ecuador al responder a la medida similar anunciada por Quito. El mandatario subrayó que todos los insumos necesarios para los colombianos tendrán un 0% de gravamen. Informa Andrés Fernández, corresponsal de RT en Bogotá.
18: Desde Ipiales, en la frontera con Ecuador, el presidente Gustavo Petro anunció medidas para mitigar el impacto de los aranceles del 100% impuestos por Daniel Noboa, que han provocado una ruptura comercial entre ambos países. Petro aseguró que no aplicará impuestos a los productos que Colombia necesite y que se manejará una tasa recíproca a bienes específicos.
19: No hay aranceles 100%. Ministra de Comercio, no somos tan brutos. Todo lo que sea necesario para Colombia, 0%, entra. Todo lo que se produzca en Colombia, pero importábamos de Ecuador, se produce en Colombia. Subsidio, ministra de Agricultura, para que salga más barato.
18: El mandatario detalló que Ecuador justifica los aranceles en la inseguridad desde Colombia, pero datos oficiales que ha mostrado en este Consejo de Ministros indican que las mayores tasas de criminalidad y homicidio en Ecuador están en provincias fronterizas con Perú y no precisamente con Colombia. Además, advirtió que subir los aranceles y cerrar pasos no frena el narcotráfico, sino que destruye el comercio legal.
19: La frontera no puede caer en manos de la mafia. Lo que está haciendo Noboa es entregarle la frontera a la mafia.
18: El jefe de Estado también destacó que se implementará una zona especial de intervención en 15 municipios fronterizos. Se entregará créditos a los comerciantes y se tendrá una cooperación sin confrontación y un diálogo condicionado a que Ecuador retire primero los aranceles con mediación de la comunidad andina y Donald Trump. Además, Petro señaló que Noboa ha sido influenciado por la ultraderecha de Álvaro Uribe para dañar a Colombia con fines electorales, a lo que Álvaro Uribe respondió que la frontera está en poder del narcoterrorismo de las FARC y aclaró que no viaja clandestinamente ni interfiere en las relaciones exteriores. Recordemos también que previamente Daniel Noboa declaró que no tiene esperanza de que Gustavo Petro cambie de parecer frente al tema de seguridad. Esto implicaría entonces que no hay acuerdo entre ambos mandatarios y que se esperaría entonces la llegada de un nuevo presidente a Colombia para restablecer esta relación comercial entre ambas naciones.
0: Y así llegamos al final de otra edición del Sur en el Norte. Nuestro agradecimiento a todos los medios y a las personas que hicieron posible este programa. Se despide Norma Martínez. Gracias por su atención.

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2: ¿Qué tal? Les saluda Citlali Sáenz. Bienvenidos a este despacho informativo. Diversas organizaciones recomiendan tomar precauciones antes y durante los viajes por el Mundial de Fútbol 2026. Las advertencias van desde proteger dispositivos electrónicos hasta conocer sus derechos ante autoridades migratorias. Organizaciones como Human Rights Watch han pedido medidas urgentes, incluso suspender operativos migratorios durante el torneo ante posibles violaciones a derechos humanos en algunas sedes en los Estados Unidos. Noeli Estrada, organizadora del movimiento DFW en Dallas, Texas, que es una de las agrupaciones que impulsan estas alertas, nos explica cómo debemos prepararnos para acudir a los partidos.
3: Ahorita sabemos que la administración presidencial ha advertido que y nos ha dado varias noticias y anuncios que sí es posible que ICE, la migra, esté posible en los eventos de todas las 9 ciudades que van a tener partidos.
2: Advierte que es clave informarse y tomar precauciones antes de viajar.
3: Entonces es muy importante todos los que van a viajar con visa, todos los que van a viajar de afuera de los países, que vengan con esa advertencia. Ahorita no están seguros de todas las acciones que puede tomar la administración. Entonces es muy importante que se vengan preparados con sus documentos, listos para actuar por si algo pasa durante estos eventos.
2: Noelia Estrada señala que al ingresar a los Estados Unidos, las autoridades pueden revisar teléfonos y computadoras.
3: Sí está confirmado que en las fronteras por tierra y por aire sí han revisado celulares, sí han revisado documentos, redes sociales. Entonces, para gente que está viajando específicamente de esos países, es muy importante de venir vigilantes y protegerse uno al otro para ver cuáles son sus derechos.
2: Por ello, recomienda eliminar información sensible y mantenerse al tanto de lo que ocurre en la ciudad de sede.
3: Solamente las aplicaciones. Estamos recomendando que borren las aplicaciones y las reinstalen ya cuando pasen por la seguridad. Entonces es muy importante que todos vengan preparados conociendo sus derechos. Entonces es muy importante si ustedes van a viajar a Boston, a Nueva York, a Dallas, a Houston para un partido, cuál es la acción inmigratoria que está pasando en esas ciudades en este momento.
2: También sugiere contar con un plan de emergencia, memorizar un número telefónico y tener copia de sus documentos.
3: Sí, es muy recomendable que vengan con un plan inmigratorio, aunque si tiene un abogado, si no tiene, encontrar uno por si algo pasa, y un abogado local, si es mejor para usted, pero si tiene uno en casa, también es posible del país de donde viajen, y también tener los documentos, copias, muchas copias de sus documentos, para que las tengan una copia de sus familiares. Y también es muy importante tener números de emergencia.
2: Noelia Estrada, organizadora del movimiento DFW en Dallas, Texas, que es una de las agrupaciones que impulsan estas medidas, señala que también las organizaciones están pidiendo a las autoridades garantizar condiciones seguras para los asistentes.
3: Las 9 ciudades ahorita han tomado diferentes acciones para proteger a todos nuestros amigos y amigas que van a viajar a Estados Unidos para disfrutar esto, para tener un evento con paz y seguro y divertido, es proteger la seguridad de la gente que va. Entonces, eso es parte que algo que estamos pidiendo, que nos ofrezcan voluntarios para ser observadores legales de la inmigración, para documentar y para ver si tienen presencia.
2: Noelia Estrada señala que todos los asistentes a los partidos del Mundial en sedes de Estados Unidos deben tener un plan migratorio.
3: Algo que puede tomar uno para uno mismo que va a los partidos es solamente estar vigilante a unos al otro y comunicación, documentar. Si uno de los observadores o alguien o tú ves algo que ellos no ven, es muy importante alertar a la seguridad, porque la seguridad de los eventos cae a la responsabilidad de la ciudad que está teniendo estos eventos.
2: Cabe señalar que el Mundial de Fútbol inicia el 11 de junio y las ciudades anfitrionas deben asegurar un entorno seguro para todos. Y es así como llegamos al final de este servicio informativo. Soy Citlali Sáenz. Cuídense mucho. Hasta pronto.
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¿Qué tal? Muy buenos días. ¿Cómo amanecieron? Feliz inicio de semana. También primer lunes del mes de mayo. Mire, el mes más bonito, ¿verdad? Sí, claro, porque es el mes en el que se celebra a todas las madres y pues a todos la y pues dicen, no, pues es que en donde cumple uno años, ¿verdad? No, yo no cumplo años en este mes, pero sí, pues muchas felicidades para todas las madrecitas, ya empezando desde ahora, ya que pues hoy sí que no nos va a tocar doble día a las mexicanas, ¿verdad? Ahora nos va a tocar el mismo día. Así que bueno, pues muchas felicidades, feliz Día de las Madres para todas y cada una de ustedes que me están acompañando ya desde ahorita, desde temprano, ¿verdad? Bueno, pues mire, gracias a Dios por un nuevo día, gracias por permitirnos estar aquí nuevamente con su... Pues un nuevo día, ¿verdad? Que nos permite levantarnos, que nos permitió ya estar aquí, gracias a Dios. Y gracias a Dios por este día que comienza, por su gran misericordia, su presencia hoy nos guíe y nos llene de paz. Así sea. Así que bueno, pues para todos ustedes, muy buenos días y bienvenidos a este programa de Mañanitas con Mariachi. Hoy ya tenemos la playlist, así que pues ni modo, ¿verdad? No vamos a poder contestar todas las llamadas, así que hay una disculpa de antemano. Y pues bienvenidos sean todos ustedes. Yo soy Maripaz Covarrubias y aquí continuamos con más música. Tenemos ahora, ¿a quién tenemos aquí? Tenemos... Bueno, fue Vicente Fernández y Por si no te vuelvo a ver. Y ahora tenemos aquí al Mariachi Vargas. Ay, no, perdón, ya me iba empezando, miren, me estoy adelantando. Antes el minuto de sabiduría. El mundo está invadido por la luz divina. Esfuérzate por percibirla y sentir dentro de ti sus rayos saludables que se derraman sobre todas las criaturas, recibiendo toda la energía animadora del espíritu. Contempla todas las cosas que con ojos de bienestar y gozo. Empéñate en descubrir la luz que brilla en tu interior y en el corazón de todas las criaturas, aunque muchas veces esté cubierto por una densa capa de defectos.

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Oiga nomás, qué románticos comenzamos el día, ¿verdad? Bueno, aquí siempre hay de toda clase de música, ya saben, música romántica, música alegre, polcas, de todo tenemos aquí en Mañanitas con Mariachi. Ahí acabamos de escuchar con las hermanas Huerta y fue solamente una vez una composición del maestro Agustín Lara. Y también escuchamos antes Ángel de Mis Anhelos con el dueto Azteca, Rondinela con el Mariachi Vargas de Tecalitlán y Por Si No Te Vuelvo a Ver. Bueno, pues ya sabes lo que hay que hacer, ¿verdad? Por si no te vuelvo a ver. Así que pues muy buenos días. Ánimo, ánimo, mi gente. Arriba esos corazones. A ver, ¿cómo amanecieron? ¿Están disfrutando de la programación? Espero que sí. Vamos a saludar a Sergio Mata, que ya se reportó. Y gracias por la felicitación, dice, de una vez por ser el Día de las Madres. Así que gracias, muchas gracias por eso. Y vamos a saludar a la gente que nos escucha por allá en Mexicali, a la familia Silva. También saludamos al señor Antonio Contreras por acá en el Valle Imperial, en Crystal City, por allá en el estado de Texas, a la señora Alicia Reyes, también un saludo para el señor Jesse, la señora Alicia Reyes nos escucha en Presidio, y Jesse Hernández en Uvalde, y también por acá en Arizona, en el estado de Arizona, a José Guadalupe Gómez y a su esposa Vicky. Un saludo también para la señora Elia Gómez, también por allá en el estado de Texas, en Uvalde. Y bueno, pues mire, ya son las 6:24. Y vamos a invitarle a que escuche el programa de Línea Abierta, el único programa de comentarios de la radio pública que se transmite diariamente en español. Hoy lunes 4 de mayo, asestan duro golpe a derechos del votante. Y también el 1 de mayo, el saldo de lo que sucedió en la marcha. Y el futuro del TPS pende de un hilo. Esos son los tres temas que se van a tratar el día de hoy. Así que bueno, esté pendiente a las 12 del mediodía aquí a través de Radio Bilingüe. ¿Qué le parece si nos vamos ahora? ¿Qué más sigue? ¿Qué más sigue? Ah, pues ahora sigue el mariachi instrumental. Mariachi instrumental y vámonos con esto.

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Oiga nomás, el mariachi me... No, ese es el mariachi Vargas. Ay, ya le ando cambiando el nombre. El mariachi Vargas de Tecalitlán nos interpretó Viva Veracruz. Sí, señor. Ya lo dijo el Santo Papa. Solo Veracruz es bello, ¿verdad? También escuchamos Tamazuleña con David Saizar. Por tu maldito amor. Esa nos la interpretó el mariachi instrumental. Pues vámonos con más música para todos ustedes. Gracias por continuar en la sintonía de Radio Bilingüe. Y pues bienvenidos sean ustedes que acaban de llegar, que apenas están aquí llegando a la compañía de Radio Bilingüe, ¿verdad? Y bueno, pues un saludo para el señor Salvador Villarreal, que nos escucha aquí en Fresno. A la señora Micaela Zavala, por allá en Modesto, a toda la gente que nos escucha en Modesto, en Turlock, en también en Patterson, en Atwater, en Ceres, donde quiera que nos escuche, gracias por estar en sintonía de Radio Bilingüe. Y aquí le tenemos información. 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Bueno, pues aquí continuamos con más música. Vámonos con... Ahora tenemos, a ver a quién tenemos por aquí. Ah, nada más ni nada menos que a Marcela Galván y... Respeta mi dolor, sí, señor.

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Pues como la ve, prefiere partir que le vaya bien, ¿verdad? Ese fue Ezequiel Peña y prefiero partir. Y escuchamos con José Alfredo Jiménez, compañera, compañera, le estoy hablando en derecho. Y con Marcela Galván, respeta mi dolor. Pues mire, ya son las 6:52 y aquí continuamos rapidito porque se nos va el tiempo bien pronto, mire. Y vamos a saludar a quien, a Silvia y a Vicente Camarena, que nos escuchan ahí en Porosville. También saludamos a Nadia, a Sofía, a Emma y a Vicentito. Al señor Herminio Medina, que nos escucha también por ahí en Porosville. A la familia Rodríguez, al señor Jesús y Ramona Rodríguez nos escuchan ahí. A todos los integrantes de Mariachi. Saludamos también a Jaime Cuellar por allá en Bakersfield, a todos los integrantes de Mariachi que nos estén escuchando. Gracias por estar en sintonía de Radio Bilingüe. Y ahora tenemos aquí, ¿a quién? Nada pasó, ¿cómo la ve? Pues vamos a ver qué pasó.

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1: ¿Qué tal? Les saluda Citlali Sáenz. Bienvenidos a este despacho informativo. Diversas organizaciones recomiendan tomar precauciones antes y durante los viajes por el Mundial de Fútbol 2026. Las advertencias van desde proteger dispositivos electrónicos hasta conocer sus derechos ante autoridades migratorias. Organizaciones como Human Rights Watch han pedido medidas urgentes, incluso suspender operativos migratorios durante el torneo ante posibles violaciones a derechos humanos en algunas sedes en los Estados Unidos. Noeli Estrada, organizadora del movimiento DFW en Dallas, Texas, que es una de las agrupaciones que impulsan estas alertas, nos explica cómo debemos prepararnos para acudir a los partidos.
2: Ahorita sabemos que la administración presidencial ha advertido que y nos ha dado varias noticias y anuncios que sí es posible que ICE, la migra, esté posible en los eventos de todas las 9 ciudades que van a tener partidos.
1: Advierte que es clave informarse y tomar precauciones antes de viajar.
2: Entonces es muy importante todos los que van a viajar con visa, todos los que van a viajar con de afuera de los países, que vengan con esa advertencia. Ahorita no están seguros de todas las acciones que puede tomar la administración. Entonces es muy importante que se vengan preparados con sus documentos, listos para actuar por si algo pasa durante estos eventos.
1: Noelia Estrada señala que al ingresar a los Estados Unidos, las autoridades pueden revisar teléfonos y computadoras.
2: Sí está confirmado que en las fronteras por tierra y por aire sí han revisado celulares, sí han revisado documentos, redes sociales. Entonces, para gente que está viajando específicamente de esos países, es muy importante de venir vigilantes y protegerse uno al otro para ver cuáles son sus derechos.
1: Por ello, recomienda eliminar información sensible y mantenerse al tanto de lo que ocurre en la ciudad de sede.
2: Solamente las aplicaciones. Estamos recomendando que borren las aplicaciones y las reinstalen ya cuando pasen por la seguridad. Entonces, es muy importante que todos vengan preparados conociendo sus derechos. Entonces, es muy importante si ustedes van a viajar a Boston, a Nueva York, a Dallas, a Houston para un partido, ¿cuál es la acción inmigratoria que está pasando en esas ciudades en este momento?
1: También sugiere contar con un plan de emergencia, memorizar un número telefónico y tener copia de sus documentos.
2: Sí, es muy recomendable que vengan con un plan inmigratorio, aunque si tiene un abogado, si no tiene, encontrar uno por si algo pasa. Y un abogado local, si es mejor para usted, pero si tiene uno en casa, también es posible del país de donde viaje. Y también tener los documentos, muchas copias de sus documentos para que las tengan una copia de sus familiares. Y también es muy importante tener números de emergencia.
1: Noelia Estrada, organizadora del movimiento DFW en Dallas, Texas, que es una de las agrupaciones que impulsan estas medidas, señala que también las organizaciones están pidiendo a las autoridades garantizar condiciones seguras para los asistentes.
2: Las 9 ciudades ahorita han tomado diferentes acciones para proteger a todos nuestros amigos y amigas que van a viajar a Estados Unidos para disfrutar esto, para tener un evento con paz y seguro y divertido, es proteger la seguridad de la gente que va. Entonces, eso es parte que algo que estamos pidiendo, que nos ofrezcan voluntarios para ser observadores legales de la inmigración, para documentar y para ver si tienen presencia.
1: Noelia Estrada señala que todos los asistentes a los partidos del Mundial en sedes de Estados Unidos deben tener un plan migratorio.
2: Algo que puede tomar uno para uno mismo que va a los partidos es solamente estar vigilante a unos al otro y comunicación, documentar. Si uno de los observadores o alguien, o tú ves algo que ellos no ven, es muy importante alertar a la seguridad, porque la seguridad de los eventos cae a la responsabilidad de la ciudad que está teniendo estos eventos.
1: Cabe señalar que el Mundial de Fútbol inicia el 11 de junio y las ciudades anfitrionas deben asegurar un entorno seguro para todos. Y es así como llegamos al final de este servicio informativo. Soy Citlali Sáenz. Cuídense mucho. Hasta pronto.
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Pues esa fue en Magda Franco y Hambre. Y también escuchamos el hermoso vals Olímpica con el Mariachi México de Pepe Villa. Y nada pasó con Carmen del Real. Pues mire, ya son las 7 de la mañana con 8 minutos y aquí continuamos con más música, saludándole a usted y también a usted. Usted que ya va al trabajo, usted que ya llegó, usted que va en camino. Bueno, maneje con mucha precaución si va en camino a su trabajo. Y si usted está en casita, pues mejor todavía, ¿verdad? Si le tocó descansar el día de hoy o si está trabajando, ¿verdad? Bueno, pues un saludo para usted y también para usted. Saludamos a la señora Jamie Sánchez que nos escucha por ahí en Parlier. También saludamos a toda la gente que nos escucha por acá en Patterson, en Portersville, en Kenford. Ahí saludamos a Marisela León y también por ahí en Layton saludamos a la señora Micaela. Y también saludamos a Josie Brannon, que el día 28 cumplió años, así que muchas felicidades para Josie Brannon. Y continuamos con más música. Saludamos también a la señora María Rojas y a la señora María Martínez, a todos los de la Prudential, ahí están trabajando. Y claro que ahorita les buscamos algo de algo por aquí, por ahí. Y aquí nos vamos con algo que me solicitaron. Y nos vamos con algo del Mariachi México de Pepe Villa. Y esto se llama Bajo el Cielo de Chihuahua. ¡Vámonos!

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Pues ese fue el dueto Amanecer, esta tristeza mía. También escuchamos Cumbiamberita con el mariachi Garibaldi de Colombia. Y a ver quién más escuchamos. Mi cariñito con Pedro Infante y Bajo el cielo de Chihuahua con el mariachi México de Pepe Villa. Ya son las 7 de la mañana con 24 minutos. Y aquí tenemos información para ustedes del taller de inmigración en Delhi. Servicio gratuito. Estos servicios se ofrecen con cita previa o sin cita. Sin embargo, se dará prioridad a quienes tengan una cita programada. Esto será el próximo viernes 22 de mayo de 4:30 a 7:30. Y para programar su cita, llámenos al área 559-666-6446. Y esto será en el Capitan Elementary, en el 10115 Quinta Street en Delhi. Ah, y bueno, pues ahí van a tener servicios de ciudadanía, renovación de DACA, consulta gratuita con abogados de inmigración o representantes acreditados. Así que ahí está la información. Guarde la fecha, que será el próximo viernes 22 de mayo. Pues apenas estamos empezando el mes, ¿verdad? Pero hoy se nos pasa el tiempo tan rápido, tan rapidito, que pues no podemos, ¿verdad? Vamos a saludar a Vicky Bryan, que nos está escuchando por allí en Kenford. Un saludo también para Rosy en Turlock. También un saludo para Mari Martínez allá en Palmdale, a Roberto Rodríguez también por ahí en Palmdale, y toda la gente que nos escucha por allá en Tehachapi, en Bakersfield, al señor Juan Cisneros. Un saludo también para toda la gente que nos escucha acá en Huasco, en McFarland, en Deleno y donde quiera que nos escuche. Gracias por estar en sintonía de Radio Bilingüe. Y pues ahora nos vamos con el Mariachi México con esta polquita. ¿Bailamos? Ándele, vamos a bailar esto.

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Cuando vuelvan a florecer las lilas, ¿cómo la ve? Ese fue el mariachi de Pepe Chávez. Y también escuchamos a Marco Antonio Solís con La Venia Bendita. Claro que sí, sí nos va a dar permiso, ¿verdad? El gran Dios, por supuesto. También escuchamos el danzón Zacatlán con el Mariachi Vargas de Tecalitlán, El Peor de los Caminos con Javier Solís y Honor y Patria con el Mariachi México de Pepe Villa. Pues vámonos con más música, mire que ya se nos está terminando el tiempo ya es la segunda hora, ¿cómo la ve? Bueno, le invitamos para que escuche el programa de Línea Abierta hoy a las 12 del mediodía, con tres temas para el día de hoy, lunes 4 de mayo. El primero se trata, asestan duro golpe a derechos del votante. Y también el primero de mayo, el saldo de la marcha que hubo el primero de mayo. Y el futuro del TPS pende de un hilo, ¿cómo la ve? Bueno, pues ahí está la información para que esté muy pendiente a las 12 del mediodía. A las 11 llega mi compañero, el señor José Romaní, para continuar el programa de Ritmos del Pueblo de la tercera hora. Y pues ahorita vamos a saludar al señor Salvador Aldrete, que nos está escuchando por allá en Oxnard. Un saludo también para el señor Juan Cisneros, y quiere un saludo para mí. Muchas gracias, señor Juan. Saludamos también a Manuela García y toda su familia, Adriana, Miguel, Alexis, a Leti, Alejandra, a Cristian, también a la pequeña Sofía, y a Mateo, a Luis y a Lucy. Ellos nos escuchan en Modesto. Pues vámonos, ¿qué le parece si nos vamos con la florecita más bella, dicen? Bueno, era Flor Silvestre, y esto que se llama...

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Ay, amor, ya no me quieras tanto, oiga nomás. Ese fue el mariachi Los Camperos de Nati Cano. Y escuchamos con Flor Silvestre, Gaviota Traidora. Pues mire, ya son las 7:50 y aquí tenemos información. Mayordomía de Padre Jesús de Nazaret, 2027. En el Rancho Herrera, 16417, Avenida 18, en Madera. El Conjunto Mar Azul Internacional, Nuevo Mar Azul. Y también va a estar la Santa Misa va a ser a las 4 de la tarde en el lugar del evento. Y va a estar Riago y sus teclados. Y esto será el próximo sábado 30 de mayo. Ándele, pues ahí está la información. Vaya tomando nota para ver a cuáles eventos va a asistir, ¿verdad? Y pues continuamos con más música. Saludamos a toda la gente que nos escucha por allá en el estado de Arizona. También a la gente que nos escucha en el estado de Nuevo México, de aquel lado de la frontera, en Agua Prieta, en Esqueda, Sonora, también por allá en Puerto Palomas. Y pues continuamos, que se nos hace tarde, ¿verdad? Y aquí tenemos a Vicky Carr y dice, mi tiempo perdido.

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2: 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La semana pasada, las cuentas de redes sociales del gobierno estadounidense comenzaron a cambiar el nombre del acrónimo ICE de ICE a NICE, que significa nice o agradable. Una publicación viral en redes sociales propuso cambiar el nombre del Servicio de Inmigración y Control de Aduanas, la cual tiene el acrónimo en inglés de ICE o ICE, a Servicio Nacional de Inmigración y Control de Aduanas, lo que cambiaría el acrónimo a NICE o NICE, que significa agradable. La publicación recibió el respaldo público del presidente Trump, que publicó el mensaje «Gran idea, hazlo». El Departamento de Seguridad Nacional comenzó entonces a usar el eslogan ICE is nice o ICE es agradable en redes sociales y publicó videos de agentes de ICE supuestamente ayudando a la gente. Sin embargo, uno de los videos provocó una fuerte reacción negativa por mostrar a un agente enmascarado retirando una flor de un monumento en memoria de Renee Good, quien fue asesinada por ICE. Los críticos, incluido el grupo Amnistía Internacional, condenaron la iniciativa como una maniobra de relaciones públicas insensible que se burlaba de la memoria de una víctima. Al menos 18 personas han muerto bajo custodia de ICE desde enero.
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1: ¿Qué tal? Les saluda Citlali Sáenz. Bienvenidos a este despacho informativo. Diversas organizaciones recomiendan tomar precauciones antes y durante los viajes por el Mundial de Fútbol 2026. Las advertencias van desde proteger dispositivos electrónicos hasta conocer sus derechos ante autoridades migratorias. Organizaciones como Human Rights Watch han pedido medidas urgentes, incluso suspender operativos migratorios durante el torneo ante posibles violaciones a derechos humanos en algunas sedes en los Estados Unidos. Noeli Estrada, organizadora del movimiento DFW en Dallas, Texas, que es una de las agrupaciones que impulsan estas alertas, nos explica cómo debemos prepararnos para acudir a los partidos.
2: Ahorita sabemos que la administración presidencial ha advertido que nos ha dado varias noticias y anuncios que sí es posible que ICE, la migra, esté posible en los eventos de todas las 9 ciudades que van a tener partidos.
1: Advierte que es clave informarse y tomar precauciones antes de viajar.
2: Entonces, muy importante todos los que van a viajar con visa, todos los que van a viajar con de afuera de los países, que vengan con esa advertencia. Ahorita no están seguros de todas las acciones que puede tomar la administración. Entonces es muy importante que se vengan preparados con sus documentos, listos para actuar por si algo pasa durante estos eventos.
1: Noelia Estrada señala que al ingresar a los Estados Unidos, las autoridades pueden revisar teléfonos y computadoras.
2: Sí está confirmado que en las fronteras por tierra y por aire, sí han revisado celulares, sí han revisado documentos, redes sociales. Entonces, para gente que está viajando específicamente de esos países, es muy importante de venir vigilantes y protegerse uno al otro para ver cuáles son sus derechos.
1: Por ello, recomienda eliminar información sensible y mantenerse al tanto de lo que ocurre en la ciudad de sede.
2: Solamente las aplicaciones. Estamos recomendando que borren las aplicaciones y las reinstalen ya cuando pasen por la seguridad. Entonces, es muy importante que todos vengan preparados conociendo sus derechos. Entonces, es muy importante si ustedes van a viajar a Boston, a Nueva York, a Dallas, a Houston para un partido, ¿cuál es la acción inmigratoria que está pasando en esas ciudades en este momento?
1: También sugiere contar con un plan de emergencia, memorizar un número telefónico y tener copia de sus documentos.
2: Sí, es muy recomendable que vengan con un plan inmigratorio, aunque si tiene un abogado, si no tiene, encontrar uno por si algo pasa, y un abogado local, si es mejor para usted, pero si tiene uno en casa, también es posible del país de donde viajen, y también tener los documentos, copias, muchas copias de sus documentos, para que las tengan una copia de sus familiares, y también es muy importante tener números de emergencia.
1: Noelia Estrada, organizadora del movimiento DFW de Dallas, Texas, que es una de las agrupaciones que impulsan estas medidas, señala que también las organizaciones están pidiendo a las autoridades garantizar condiciones seguras para los asistentes.
2: Las 9 ciudades ahorita han tomado diferentes acciones para proteger a todos nuestros amigos y amigas que van a viajar a Estados Unidos para disfrutar esto, para tener un evento con paz y seguro y divertido, es proteger la seguridad de la gente que va. Entonces, eso es parte que algo que estamos pidiendo, que nos ofrezcan voluntarios para ser observadores legales de la inmigración, para documentar y para ver si tienen presencia.
1: Noelia Estrada señala que todos los asistentes a los partidos del Mundial en sedes de Estados Unidos deben tener un plan migratorio.
2: Algo que puede tomar uno para uno mismo que va a los partidos es solamente estar vigilante a unos al otro y comunicación, documentar. Si uno de los observadores o alguien, o tú ves algo que ellos no ven, es muy importante alertar a la seguridad, porque la seguridad de los eventos cae a la responsabilidad de la ciudad que está teniendo estos eventos.
1: Cabe señalar que el Mundial de Fútbol inicia el 11 de junio y las ciudades anfitrionas deben asegurar un entorno seguro para todos. Y es así como llegamos al final de este servicio informativo. Soy Citlali Sáenz. Cuídense mucho. Hasta pronto.
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Oiga nomás, Caminos de Michoacán, ese fue Federico Villa. Y también escuchamos antes de la identificación, Camino al Baño con el Mariachi México, ni contigo ni sin ti, entonces ¿cómo le hacemos, oiga? Ese fue Miguel Aceves Mejía, Mi Tiempo Perdido con Vicky Carr. Pues mire, ya son las 8 de la mañana con 8 minutos, bueno, ya 9 minutos, así que pues no se le vaya a hacer tarde y si usted va a tomar alguna medicina, bueno, pues ya es hora de seguro, ya se le pasó el tiempo, ¿verdad? Bueno, pues continuamos aquí con mucho gusto y con mucha alegría para todos ustedes, saludando al señor Alfredo Solís que nos escucha por allá en Bakersfield. Saludamos también a Roberto Guasavo en Watsonville, a Carmen Martínez en Bakersfield, a Delfina Ibarra en Kenford, al señor Mauro en Arvin, al señor Carmelo Mota aquí en, bueno, por allá en Salt Lake City, Miguel Sánchez en Salt Lake también. Un saludo para el señor Humberto Vázquez, también saludamos, y a su esposa Macaria, nos escuchan en Bakersfield. Un saludo también para el señor Rubén Vázquez aquí en Fresno. Saludamos a la señora Mari Díaz por allá en Stratford y a la señora Socorro y Manuel Ibarra en Mendota, a la señora Rosario Hernández en Newman y al señor Antonio Santos por allá en la playa, por allá cerca de la playa, en Santa María. Un saludo para toda la gente que nos escucha, también Ernesto Peña, a la señora Cruzita, a la maestra Cruzita por allá en Bakersfield. Y nos vamos con más música porque si no se nos acaba el tiempo y nada que ponemos música, ¿verdad? Así que voy a ver quién sigue por aquí. Ah, pues ahora nada más y nada menos que Lucha Villa con Mirada que Fascina.

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Bueno, pues esa fue una pregunta, dice, ¿cómo te llamas tú? Oiga nomás, pues yo soy Maripaz Covarrubias, ¿y usted? Bueno, esa fue Estela Núñez. También escuchamos el mariachi loco con el mariachi Vargas de Tecalitlán. Y Mirada que fascina con Lucha Villa. Pues ya son las 8 de la mañana con 21 minutos y aquí le invitamos para que escuche el programa de Línea Abierta hoy a las 12 del mediodía, un programa de comentarios de la radio pública que se transmite diariamente en español. Hoy lunes 4 de mayo y asestan duro golpe a derechos del votante. Y primero de mayo el saldo que hubo en la marcha. Bueno, el futuro del TPS pende de un hilo, ¿cómo la ve? Bueno, pues ahí está la información para que esté muy pendiente a ver de qué se trató bien la marcha y todo eso que pasó el sábado y todos estos días, ¿verdad? Pues vámonos con más música. Vamos a saludar al señor Nicolás Melgarejo que nos escucha por allá en Ripon. También saludamos a su esposa Alejandra. Y acá en donde más saludamos a toda la gente que nos escucha por acá en Bakersfield. También saludamos a Macaria, a Azucena, a Humberto Vázquez, a el señor Nati Vázquez por allá en Arvin, a Martín en Arvin, ya que andamos por ahí. Pues donde quiera que nos escuche, gracias por estar en sintonía de Radio Bilingüe. Y pues una disculpa que ya les dije, estamos en la playlist de la semana, bueno, es cada tres meses, así que pues ya sabe, cada tres meses por dos semanas no podemos mucho contestar el teléfono. Si usted tiene la suerte, pues que ser suertudo, ¿verdad? O suertuda. Así que vámonos con esto que dice así, Florecitas Mexicanas con el Mariachi Vargas.

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Ay, ay, oiga nomás, esa fue Irma Serrano y el puente roto. Se rompió el puente y pues yo no sé por qué, no ha llovido, ¿verdad? Para que se haya quebrado o caído el puente. Ah, también escuchamos Aún se acuerda de mí con David Sizer y Florecitas Mexicanas con el Mariachi Vargas. Pues ya son las 8:33 y aquí queremos invitarle, mire, clases gratis, folclórico clases para hombres y mujeres de 18 a 70 años de edad, los jueves de 7 de la noche en adelante. Y pues en eso es allá en el atrás de donde está el Nuestra Señora de Guadalupe, pues por ahí dice en el barn behind. Pues así que por ahí ha de ser, ¿verdad? En donde está. Y también eso se llama ahí en Nuestra Señora de Guadalupe, en el 601 East California Avenue en Bakersfield. Y para más información, llame a la maestra Cruzita R. Ramos en el 661-345-5842. Y vámonos con más música porque se nos acaba el tiempo, ¿verdad? A nuestros amigos y compañeros, hermanos que están privados de su libertad por allá en donde quiera que nos escuchen. Un saludo para Sebastián Salinas, que nos escucha por acá en Salinas. El señor Juan y Federico. Un saludo para Carlos. También saludamos al señor Ramón Maldonado, por acá, y a toda su familia, a Ramona Velasco, y pues a todo, a Aurea de León, por allá en Oregon, oigan nomás, en Macaville, dice, por allá nos escucha. Así es de que, pues, vámonos, mire que ya son las 8:34, ya mero terminamos el programa de Mañanitas con Mariachi. Pero pues aquí seguimos, ahora tenemos a Pedro Fernández, y esto que se llama ay, oiga nomás, para todos los sinaloenses, y señor.

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Amorosa, oiga nomás, qué bonita canción, ¿no le parece? Y eso fue Jorge Valente. También escuchamos Tú y Yo con Lucha Moreno y José Juan, que recuerda que les dije que la semana pasada, bueno, más bien el mes pasado, el día 15 de abril, falleció Lucha Moreno a la edad de 87 años, creo. Más o menos, así que bueno, pues ahí estuvo el dueto de Lucha Moreno y José Juan. Y también escuchamos, ¿qué más? Islas Canarias con el mariachi Guadalajara. Y pues bueno, ahora sí que hoy el sinaloense con Pedro Fernández. Ya son las 8:48 y aquí damos por terminado el programa de Mañanitas con Mariachi. Pero no se nos vaya, que enseguida regresamos con el programa de Ritmos del Pueblo. Y vamos a saludar al señor Pedro, que casi nunca se reporta, pero hoy se reportó, ya tenía mucho que no se reportaba. Él nos escucha por allá en Modesto. A la gente que nos escucha en Madera, por ahí, a la señora Victoria Moraila, a la señora Olivia Valladares, al señor Inés Gutiérrez, y a toda la gente que nos escucha por allí en Madera. Gracias por habernos acompañado en el programa de Mañanitas con Mariachi, pero no se vaya, quédese con nosotros, que viene lo bueno. Así que vámonos con, aquí tenemos a la Torcasita con Aires del Mayab.

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1: 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El 4 de mayo de 1961, un grupo de afroamericanos y personas blancas organizó una serie de protestas conocidas como los Viajes por la Libertad, en contra de la segregación por todo el sur de Estados Unidos. Dos autobuses salieron de Washington, D.C., con destino a Nueva Orleans, para exigir el derecho a viajar juntos en autobús. Sabían que serían atacados violentamente y su objetivo era provocar al gobierno federal para que aplicara la ley. Al detenerse en el camino, los pasajeros blancos utilizaban instalaciones designadas para afroamericanos y viceversa. En varias paradas a lo largo del viaje, los pasajeros fueron golpeados por racistas y la policía se negaba a intervenir. Finalmente, la Guardia Nacional brindó apoyo a 27 viajantes que continuaban hacia Jackson, Mississippi, pero fueron arrestados y encarcelados al llegar.
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Buenos días y bienvenido a su programación de Nuestra Tierra. Mil gracias por acompañarnos esta mañana, por estar con nosotros en este programa primero de lo que es el mes de mayo. Es increíble que ya estemos tan avanzados en el año, ¿verdad? Y que sigamos adelante con todos los diferentes programas para esta programación que es tan importante para nuestra comunidad. El día de hoy vamos a hablar de algo que todos usamos en casa, pero que pues en realidad en muchísimos casos nunca nos ponemos a pensar o analizar mejor de cerca por qué los llevamos, dónde los ponemos, qué hacemos con ellos. Y lo peor de todo es que a veces los utilizamos demasiado. Vamos a estar hablando sobre los productos de limpieza. Esto va a incluir también hablar sobre cómo utilizarlos correctamente, porque a veces en nuestro énfasis de tener un hogar que es limpio, superficies que son limpias, etcétera, pues terminamos usándolos incorrectamente. También vamos a hablar acerca de cuáles son los riesgos que existen al utilizarlos pues más de lo que uno necesita. ¿Qué tenemos o podemos hacer con ellos cuando ya no los necesitamos? Porque nuevamente, por falta de información o porque no sabemos qué hacer con ellos, pues terminamos ya sea poniéndolos en la basura, descartándolos en algunos lugares o en muchísimos casos ahí los tenemos guardaditos en algún rinconcito de la casa. Puede ser en algún una pila que tenemos en el garaje, puede ser abajo del lavabo del baño, puede ser abajo del lavabo de la cocina. En muchísimos casos los ponemos en el patio. Y también si tenemos ese cuarto de herramientas, a veces de hecho los tenemos ahí guardaditos y no sabemos qué hacer con ellos. Entonces, una vez que comenzamos a poner algunos de ellos, pues se acumulan más y ya llega el momento donde tenemos una serie de diferentes productos que utilizamos. Pues la vamos a poner entre comillas para la limpieza de la casa. También vamos a hablar un poquito acerca de cómo simplificar el uso de algunos limpiadores o productos que utilizamos en casa, porque pues terminamos con una serie de ellos cuando en realidad solamente necesitamos unos 3 ingredientes. Entonces vamos a hablar de eso. Entonces lo invitamos para que el día de hoy, si está acompañándonos a través del 89.1 FM, se quede con nosotros. Si tiene alguna pregunta, nos puede llamar al teléfono en cabina 707-494-1699. Estamos transmitiendo en vivo aquí desde nuestros estudios en la bonita ciudad de Santa Rosa, así es de que tiene la oportunidad de participar. Quizás tenga algún comentario, quizás tenga algunas recomendaciones de las cosas que usted está haciendo, etcétera. Lo bueno aquí es que todos podemos aprender juntos. También más adelantito vamos a hablar sobre otras cosas que podemos hacer. En general, muchísimos tips, muchísimos consejitos que creo que nos van a ayudar a todos. Así es de que hay de todo para todos, no se nos vaya a despegar. Y como le digo, a veces no nos damos cuenta porque no analizamos el monto de diferentes limpiadores que tenemos y al final también nos damos cuenta de que estamos gastando buen dinerito, porque muchísimos de estos limpiadores no son baratos. Entonces, si tenemos 2 o 3 o 4, pues entonces ya estamos gastando un dinerito que quizás ni siquiera los teníamos. En todos los hogares, y le pregunto a usted, yo creo que no hace falta el cloro, ¿verdad? Lo tenemos ahí ya sea para limpiar algunas superficies, para diluir algunas cosas, para despintar algunas cosas, porque es muy fuerte. Las personas lo utilizan también para lo que es lavar ropa, obviamente cuando quieren lavar todos los blancos, y para muchísimas otras cosas. Generalmente el uso común que yo veo con el cloro es cuando las personas lo utilizan para lavar la taza del baño, lavar algunas superficies como por ejemplo las paredes alrededor de la regadera, etcétera. Entonces es un buen desinfectante, pero también lo interesante de todo eso es que tenemos que hablar de pues cómo lo estamos utilizando, ¿verdad? También tenemos algunos desinfectantes durante la pandemia. Obviamente estos desinfectantes eran parte de los productos que llevamos a casa todos. De hecho, en los primeros meses recuerdo que había una escasez de ellos. Pero llegó el momento donde los estábamos utilizando demasiado. Entonces empezamos a ver
inclusive algunos problemas que estábamos teniendo de salud, resequedad en las manos, en la piel en general. Algunas personas, de hecho, estaban hasta mencionando que tenían problemas de la respiración, muchísimas cosas que estaban sucediendo con el sobreuso de estas cosas. También algunos limpiadores que, aunque dice que son limpiadores multiusos, a veces las personas compran un limpiador para una superficie, otro limpiador para otra superficie, etcétera. Y luego también desengrasantes, que es bien interesante cómo en algunos casos compramos diferentes productos porque queremos hacer pues diferentes tareas en la casa. Y así es como pues se nos venden estos productos, ¿verdad? Nos dicen, este producto es específicamente para esto, este producto es para aquello. Pero a veces un solo producto nos puede ayudar para hacer todas las diferentes limpiezas que queremos hacer. Y no tiene que ser costoso, no tiene que ser tan abrasivo, tan fuerte, y en muchísimos casos pues utilizamos tantos de ellos que son hasta nocivos para nuestra salud si no los manejamos adecuadamente, pero podemos encontrar algunos de ellos que sí son productos comunes que nos pueden ayudar a mantenernos saludables, mantener saludable a la familia y al mismo tiempo también mantener saludable al medio ambiente. Y si ponemos todo esto en conjunto, hasta nos ahorramos un dinerito. Y todos los productos que yo le mencioné, como el cloro, los desinfectantes, los limpiadores multiusos, desengrasantes, y muchísimos de ellos hoy día también vienen en aerosoles, aunque son productos que son comunes, y de hecho todas las personas los podemos comprar, que es bien interesante. Usted puede mandar a su niño de 8 años, puede comprarlos. Usted tiene a personas muy adultas que ni siquiera pueden, a veces muchas de ellos, leer las etiquetas, también los pueden comprar. Entonces son muy fáciles de adquirir y muy fáciles de que usted los lleve a su casa. Pero son productos que contienen muchísimos químicos y si no los manejamos adecuadamente nos pueden afectar. Si los ponemos en la basura, obviamente pueden afectar el medio ambiente, pero también lo pueden a usted multar porque estos productos se tienen que manejar adecuadamente. Y qué interesante, ¿no? Que todos los podamos comprar, no hay ningún inconveniente con eso, gastamos nuestro dinerito, pero pues son tóxicos, son bastante nocivos para nosotros. Entonces, voluntariamente estamos llevando estos enemigos a la casa. Fíjese usted lo que son las cosas, ¿verdad? Están vendiéndonos todas estas diferentes ilusiones de que necesitamos este producto, necesitamos aquel producto, pero nunca nos dicen, hey, al comprar este producto estás llevando un enemigo a tu casa que si no lo manejas adecuadamente, pues te va a afectar. Y algunas personas dicen, pero pues para eso ponen las etiquetas. Yo le pregunto a usted, ¿cuántos de ustedes antes de comprar ese producto leemos las etiquetas antes de llevarlos a nuestra casa? Porque pues el problema se convierte cuando los tenemos en casa. Y sí, sí tienen las etiquetas, pero yo me he fijado que en algunos casos, de hecho, los avisos donde te dice que son pues nocivos para la salud, pueden causar cualquier cosa, están casi al final y con unas letras tan diminutivas que ni siquiera las podemos leer. Es ahí donde entra pues nuestra educación, mi gente, donde tenemos que ponerle atención. Lo bueno es que hoy en día a través de sus teléfonos celulares hay muchísimas aplicaciones donde usted lee los códigos QR y pues lo lleva a esa página para que usted pueda leer más detenidamente cuáles son los riesgos, cuáles son los manejos apropiados, a dónde los puede poner, etcétera, etcétera, que se nos olvida. Entonces, como le digo, son fáciles de llevar a mi casa, son muy fáciles de utilizar, pero también tenemos que asegurarnos de que leamos y sigamos todas las instrucciones que están ahí. Programas como Zero Waste Sonoma, Zero Waste Marine y también Apple Recycling, todos estos diferentes productos que ustedes están viendo, especialmente cuando tenemos algunos restos, son considerados a través de estos programas, en muchos casos, como desechos peligrosos del hogar. Y se tienen que manejar como tal.
no se pueden poner en la basura, no se pueden poner en los contenedores de reciclaje, no se pueden manejar a la ligera, se tienen que manejar como les dicen las etiquetas, y en muchísimos casos es con ventilación, abriendo las ventanas, obviamente cuando las utilizamos, con guantes, con lentes, con mascarilla en algunos casos, porque pues son cosas muy fuertes. Entonces tenemos que asegurarnos que hagamos nuestra tarea. Y también, pues, sigamos las indicaciones tal y como se nos dice. Es increíble cómo año tras año seguimos escuchando de historias de personas, niños, animales o algo así, que terminan en los cuartos de emergencia o en las salas de emergencia porque, pues, hubo algún incidente que los llevó ahí. Y eso sucede más comúnmente de lo que ustedes piensan. Los riesgos principales al utilizar todo esto, donde pasan los accidentes, son básicamente porque las personas no leen las etiquetas. Entonces, hay que leer esas etiquetas porque ahí muy claro te dice, estos son los riesgos al utilizarlo. Asegúrate de que sigas estos pasos. Porque si este producto, por ejemplo, llega a tus vías respiratorias, vas a tener problemas con esto. Si estos diferentes productos, ustedes tienen un contacto directo y vamos a decir que te caen en los ojos, pues puede pasar esto. Y si esto sucede, pues tienes que seguir estos diferentes pasos para que puedas pues contrarrestarlo, ¿no? Y no tengas un problema mayor. Nunca vayan ustedes a mezclar estos productos, porque esa mezcla es la que también a veces manda a personas a las salas de emergencia. Y la mezcla de productos, lamentablemente, y no sé si estoy ahorita poniendo a mi comunidad latina en un estereotipo, pero es muy común mezclar algunas cosas, especialmente cuando se trata de la limpieza. En mi familia, yo les puedo poner eso como ejemplo, donde algunas personas que han trabajado en la limpieza de casas, pues limpian y dicen, bueno, si utilizo el cloro, pues qué padre, ¿no? Para desinfectar, limpiar algunas cosas, pero imagínate si le mezclo otra cosa. Esto va a ayudar a que sea más limpio. Y lo peor de todo es que al utilizarlos, los utilizan sin una ventilación. No hay ventanas abiertas, están algunos cuartos cerrados y todo esto está pues haciendo algunos problemas muy grandes. Una combinación muy común que yo escucho y que siguen sucediendo y les recomiendo que no la hagan, mi gente, por favor pongan atención a esto, es la mezcla del cloro con el amoníaco. Es una cosa muy común que las personas hacen, no se puede hacer. Al mezclarla, se produce un gas que es tóxico y que es, en algunos casos, fulminante. Especialmente si usted es una persona que tiene algún padecimiento del corazón o cosas así. Ha habido incidentes donde las personas han tenido un ataque al corazón por precisamente tener ese contacto que es muy fuerte. Y, lamentablemente, es muy común escuchar que las personas mezclan el cloro con el amoníaco. Y a veces dicen, bueno, pues para que no huela tan feo, también le voy a echar un chorrito de pinol para que huela así. Todo eso está creando unos gases que se van a quedar ahí. Y esto puede causar problemas respiratorios inmediatos, pero también a largo plazo, en algún caso para algunas personas. También van a sentir irritación en los ojos y también irritación en la piel. Entonces imagínese si usted está solo o está sola y lamentablemente pues hizo esta práctica de mezclar estos limpiadores que por sí solos pues tienen una misión, ¿verdad? Y se tienen que utilizar con cantidades exactas. Tampoco puede usted estar mezclando cantidades muy grandes. Ahí le dice una cucharadita de esto, una tapita de esto para que lo pueda mezclar con agua, etcétera. Entonces, si sucede esto, yo he visto personas que lo están haciendo, de hecho, está solos, ¿no? Está la ama de casa, está alguna persona que dice, pues voy a limpiar los baños, pero no nadie en casa. Entonces, automáticamente están teniendo problemas respiratorios, irritación en la piel, en los ojos, mareos. Y a veces esos mareos son como el principio de que algunas personas tengan algún desmayo. Entonces tienen un desmayo en este lugar, pues ahora imagínense, ese desmayo puede durar, no sé, un minuto, 30 segundos, lo que usted tenga. Están respirando todos estos diferentes gases y ahora también están teniendo problemas de salud. Por eso es que yo les recomiendo que, primero que nada, pues lean las etiquetas. Nunca de los nunca vayan ustedes a mezclar los productos.
Y si hay alguna recomendación de mezclarlo, generalmente les dicen una cucharadita, por ejemplo, de cloro con tanta cantidad de agua. Una cucharadita de este limpiador que huele a pino con tanta cantidad de agua. Asegúrese de que use ventilación, o sea, abra las ventanas para que haya una circulación de aire. Y también si hay algún tipo de reacción, ya sea que tenga problemas de respiración, irritación en la piel o en los ojos o algunos mareos, pues automáticamente asegúrese de que pare de utilizarlos, salga de esa área y respire. Lamentablemente a veces las personas no se dan cuenta que también esto representa un riesgo bastante grande para los niños, para los infantes y también para las mascotas. Imagínese si usted tiene un niño que está aprendiendo a gatear, ¿verdad? Y usted acaba de limpiar el piso, pero en ese piso usted le puso pues ese famoso pinolo fabuloso, ¿verdad? Que pues hace que la casa huela a cierto olor. Entonces todo su piso ahora está literalmente cubierto con un producto que es tóxico. Usted tiene a su bebé que está pequeñito, está comenzando a aprender a cómo caminar, está gateando, pues este niño está literalmente teniendo acceso a todo este producto que usted mismo pues colocó en sus pisos. Se va a meter esos diferentes componentes a la boca, ese niño o niña, y aún los animalitos también tienen ese contacto directo, se van a acostar en el piso, van a lamberlo, van a pisarlo, y los animalitos tienden a limpiarse ellos mismos cuando tocan algo que es foráneo para sus cuerpos, entonces se lamen y ellos están automáticamente metiendo todos estos productos a sus mecanismos, a sus cuerpos, y esto también pues va a crear un problema muy grande de salud para ellos. Por eso es importante, como le digo, nuevamente regresar a leer las etiquetas, mezclar los productos, no lo tiene que hacer, no los mezcle. Use la ventilación y asegúrese de que pues siga todas las indicaciones que se le piden para evitar accidentes que son mayores. Una de las cosas que pues nos puede ayudar muchísimo es hacer el cambio, ¿verdad? En vez de utilizar tantos productos de limpieza, y no solamente son los productos de limpieza que utilizamos en general, a veces también los utilizamos, supuestamente algunos de ellos, para protección de la casa, ¿verdad? Por ejemplo, no queremos que entren cucarachas, no queremos que entren hormigas, no queremos que entren algunas ratas, de hecho. Entonces nos vamos a soluciones que para nosotros son prácticas y llevamos productos que ahora se convierten también en un riesgo muy grande. Si quieren eliminar ratas, hay personas que utilizan raticidas y esto, pues, si alguno de las mascotas, las personas en general tienen acceso, se está convirtiendo en un veneno, un peligro de envenenamiento, que ahí lo tenemos. Hormigas, cucarachas, lo que sea, pues las personas utilizan algún tipo de pesticida para eliminarlas y aparte de los limpiadores que estamos utilizando, hay algunas personas que están utilizando estos pesticidas y también están cubriendo ciertas áreas en la casa. Entonces ya los estamos utilizando y estamos llevando estos enemigos a casa. Luego tenemos aquellos a productos de aerosol que los utilizamos para ambientación de la casa. Queremos que esa casa huela a vainilla, huela a canela, huela a el mar, ¿no? Hoy en día tantos diferentes olores que están sacando. Y compramos veladoras que las estamos quemando. Si son naturales, pues obviamente pues hay algo que pueden usar, pero acuérdense de tener ventilación en la casa. A veces conectamos aquellos aparatitos que son ambientadores que están en aceite y los conectamos a lo que es uno de los conectores en la pared y se está quemando este aceitito y la casa huele a cierto olor, que también es una cosa que es tóxica. Y luego los sprays que vienen ya con algún aroma dentro de ellos también los estamos utilizando. Entonces todo esto, mi gente, está creando un peligro para nosotros. Acuérdese que nosotros en general, pues vamos a casa ya en la tarde y ya llega cierta hora donde nos vamos a dormir, ¿no? Entonces nuestros cuerpos están inestables básicamente de 8 a más horas. Algunas personas pues duermen menos, ¿no? Pero están acostados y todos los productos que se utilizaron durante el día, si no hubo una circulación de aire, pues ahora usted, su cuerpo allí móvil, sin hacer nada, está recibiendo todas las partículas que están flotando.
en el aire. Entonces hay que pensarlo antes de llevar a estos enemigos a casa, pero utilizarlos de una manera correcta. Ahora quiero mencionar algunas cositas que podemos hacer en casa para utilizar menos productos que son tóxicos y que cuando pues ya no los necesitamos se convierten en desechos tóxicos que tenemos que manejarlos correctamente. Nos dan más seguridad y también de alguna manera pues nos vamos a ahorrar un dinerito porque estamos utilizando menos. Un ejemplo muy común, por ejemplo, es el baño, pero muchísimos de estos limpiadores se utilizan alrededor de la casa, no solamente en el baño, estamos hablando de productos que nos pueden ayudar. Por ejemplo, si en el baño, en la cocina, en el garaje, muchísimas veces tenemos, como yo le dije al principio, un producto para cada cosa, uno para el lavabo del baño, uno para el lavabo de la cocina, uno para las paredes del baño, uno para los vidrios, para los espejos. En la cocina tenemos unos limpiadores para lo que es el horno, a la superficie de la estufa, la superficie de todos los diferentes áreas en la cocina, los limpiadores en el piso, uno que utilizamos para limpiar las puertas de donde tenemos la alacena. Muchísimos productos tenemos, algunos de ellos que utilizamos para limpiar en el garaje, etcétera. En la cocina, la sala o el garaje, muchísimas veces tenemos productos que son muy comunes, incluyendo el cloro, incluyendo el desgrasador para, por ejemplo, la estufa. Y esto pues se convierte también en un gasto que a veces ni necesitamos hacer. Y estamos comprando diferentes productos. Y al final del día, todos los ponemos en un solo lugar. No sé si se han fijado. Si ustedes están en el baño, pues terminan bajo el lavabo, donde están 5 o 6 productos. Y aparte tenemos otras cosas ahí. Y luego en la cocina tenemos el lavabo también. Y abajo tenemos una serie de cosas, incluyendo jabón, cloro, limpiadores, etcétera, etcétera. Al final terminamos utilizando muchos productos que tienen literalmente los mismos componentes químicos. Quiere decir que no necesitan comprar tantos diferentes productos. Todos los productos pueden hacer casi la misma cosa. ¿Qué está pasando? Que muchos de estos productos, sin darse cuenta, son tóxicos. Algunos de ellos son tan fuertes y abrasivos, como por ejemplo ese desengrasante que utilizan las personas para el horno, que hay una marca que se llama Easy Off, que es tan abrasivo que de hecho le puede empezar a calcomer las superficies de las manos si las personas no los manejan adecuadamente. Yo he visto personas que pues limpian casas, limpian todo ese tipo de superficies en una semana y se dan cuenta de que sus manos están súper secas, están con algunas grietas, especialmente en lo que son la punta de los dedos. Todo eso es parte de la reacción a estos diferentes químicos. Entonces, son tan abrasivos que pueden hacerle un daño muy grande. Ahora imagínese si no sigue las indicaciones y algunas de los restos se quedan en esas manos y las personas están haciendo comida, están abrazando al niño chiquito, a su pareja, o sea, todo esto también se puede transferir a estas personas. En muchísimos casos también las personas utilizan las cantidades innecesarias, porque dicen, pues si le echo media cucharadita va a estar súper bien, imagínate si utilizo una taza, ¿no? O si le echo más, o si lo dejo por más tiempo, o sea, tantas diferentes mitos que en realidad no necesitan hacer. En realidad no necesitamos tantos productos. Esa diferencia de productos no es algo que es en realidad necesario, porque al final del día todo esto se convierte en unos riesgos que no solamente son para una área en la casa, estamos hablando de riesgos en toda la casa. Y esto pasa cuando, por ejemplo, utilizamos los desengrasantes fuertes en la cocina y aparte despuesito le damos una limpiada con algún otro producto. Esa limpieza, si ustedes leyeron las etiquetas, al principio te dicen no puedes mezclar estos productos con estos productos porque va a haber una reacción. Y algunas personas no leen eso y se encuentran con problemas. A veces utilizamos algunos de estos productos como sprays, los típicos
aquellos que queremos utilizar para eliminar pues algunos microbios en la casa, lo que sea, desinfectantes, antimicrobios, lo que sea. Entonces vienen en una forma de spray y lo que hace es que los utilizamos y es en lugares que están cerrados. Abra las ventanas para que haya una circulación. Y luego también a veces limpiamos donde hay pisos que tiene, pues, los niños, como le digo, acceso, también las mascotas, es muy común. Por favor, entonces, lea las etiquetas, porque esto puede causar, como le dije anteriormente, primero que nada, irritación en general, los ojos, la piel, problemas respiratorios. Y esta exposición constante a estos químicos, pues a la larga, también crea problemas muy fuertes. Una forma más simple que nosotros podemos utilizar, podemos limpiar con menos productos. Y hay algunos ingredientes básicos que ustedes pueden tener en casa. Y son utilizados para muchísimas cosas. Le voy a mencionar tres de ellos que usted puede tener en casa, que son baratos, no son perjudiciales a la salud y lo mejor de todo es que le dejan una casa limpia. Usted puede utilizar el bicarbonato de sodio, el vinagre y el limón. Obviamente esto combinado con agua, ¿no? Para que usted tenga pues suficiente producto que pueda usted utilizar. Y es increíble cómo puede utilizar estos diferentes materiales literalmente en toda la casa, dependiendo. Le voy a dar a continuación unas diferentes consejitos o tips prácticos. Por ejemplo, en la cocina, usted puede utilizar el vinagre blanco diluido con agua, literalmente, para las superficies en general, limpiar las puertas de la cocina, las superficies alrededor de la cocina también, la superficie de la estufa, alrededor del lavabo donde usted lava sus trastos. Puede utilizarlo también para algunas áreas, de hecho afuerita donde tiene el patio o el garaje, para limpiar todas las superficies, agua con vinagre es súper buenísimo y no está usted poniéndose en riesgo, no está poniendo la salud en riesgo de usted o de su familia en general. Para los pisos solamente utilice agua tibia con un poco de vinagre blanco. Es muy, muy importante. Y si quiera que huele a usted un poquito a limón, pues échele un poquito de limón. Ponga a hervir un poco de canela, échele un poquito de caldito de canela que usted ya hizo, o manzana, o cualquier otro olor que usted quiera que tenga, pues se lo puede poner ahí. Si hay alguna superficie, algunos lugares dentro de su casa que tienen un mal olor. Por ejemplo, una cosa que yo he visto, y esto sucede, aquellas personas que tienen bebés pequeños. Obviamente los bebés pequeños hacen popó literalmente todo el día. Entonces los papás utilizan los pañales que son desechables y lo ponen en un bote dentro del baño. Pero si no tiran la basura de ese botecito y abren la tapa, ese baño ahora va a oler horrible, ¿verdad? Entonces, obviamente, primero que nada, vacíe esos ese bote, no deje que esos pañales se queden ahí por mucho tiempo, porque obviamente van a expandir todo ese olor. Y luego póngale un poquito de limón con bicarbonato. Elimina el olor. Y es interesantísimo cómo lo hace casi inmediatamente. Entonces pongo un poquito de bicarbonato. Si quiere que huela limón, pues póngale limón. Pero si no, el puro bicarbonato de sodio se puede utilizar para los malos olores. Échele un poquito, por ejemplo, ese bicarbonato de sodio a los botes de basura, a los botes donde usted tiene los desechos orgánicos o inclusive en el reciclaje. Póngale un poquito de bicarbonato y va a ver cómo esto elimina todos los malos olores. Si tiene un poquito de grasa en la superficie de la estufa, en las cazuelas o cualquier lugar que usted necesite quitar esto, póngale un poco de limón o vinagre y también échele un poquito de bicarbonato de sodio y esto va a ayudarle a eliminar todo esto. No se trata de que usted obviamente deje de limpiar. De eso no se trata, o sea, usted puede seguir haciendo su limpieza. Se trata de empezar a hacer una limpieza en sus hogares de una manera que es mejor, que es más segura y que también a la larga le va a ahorrar un dinerito. Menos productos representan menos riesgos, menos gastos, menos impacto que es ambiental.
Y en los diferentes condados que usted viva, ya sea que viva en Marin, ya sea que viva en el condado de Sonoma, ya sea que usted viva en el condado de Sacramento, cualquier condado, hay muchísimos recursos que son gratuitos y que además puede que usted encuentre algunas diferentes maneras en las cuales usted puede utilizarlos de una manera segura, pero también se puede ahorrar un dinerito. Están, por ejemplo, los centros de recolección de desechos peligrosos para que usted, a la hora de deshacerse de algunos de ellos, pues los pueda llevar ahí. Hay eventos de recolección comunitario en algunos lugares. Y luego también, la otra cosa que es importante es que hoy en día, literalmente todos los condados tienen información que es por lo menos bilingüe, ¿no? Que está en inglés y también está en español. Entonces usted puede encontrar esta información ahí que le puede ayudar. Dentro de los condados circunvecinos, aquí en el condado de Sonoma, en Marin, en Napa, en Lake, en Mendocino, en Yolo, en todos estos diferentes condados, hay información que usted puede encontrar y también hay lugares donde puede llevar muchísimos de los restos de algunos productos que son muy tóxicos y que son generados en casa. Y también muchísima información, consejos, etcétera, que le ayudan a que usted pues vea cómo se pueden mejorar el manejo de ellos o cómo se pueden utilizar de una manera correcta. Entonces hay muchísimo que hacer. Lo invitamos a usted para si quiere compartir sus experiencias o algunos tips que usted tenga, lo haga aquí a nuestro teléfono en cabina al 707.

Y así es como se abre caminos, ¿verdad? Podemos nosotros hacer cosas bien o podemos hacer cosas mal. Yo le pregunto, ¿cuáles son las cosas que usted quería hacer? Y si hablamos del medio ambiente, hay muchísimas cosas que podemos hacer correctamente. Podemos practicarlas, podemos pasar esa información y asegurarnos de que nosotros, nuestra familia, nuestro medio ambiente, nuestra comunidad, estemos muy bien. Ya estamos de regreso. Abrir caminos también significa el cambiar los hábitos que nosotros tenemos. Cambiar cómo limpiamos nuestra casa es parte básicamente de también cuidar nuestra salud, cuidar nuestro entorno, pero también cómo cuidar nuestro bolsillo. Eso es súper, súper importante, porque a veces se nos olvida que pues todo lo que estamos utilizando viene de alguna fuente y estamos gastando. No sé si usted tiene tiempecito uno de estos días, haga una reflexión y vea cuánto es lo que usted gasta en productos que usted utiliza con el énfasis de mantener su casa limpia, aromática, todo tipo de cosas. Yo he visto personas que, por ejemplo, se

compran 3 o 4 limpiadores y hasta a veces en galones, ¿eh? Estamos hablando de galones grandes que se llevan para eso. Se llevan algunos de ellos para limpiar los espejos, se llevan algunos de ellos para limpiar el baño, lo que sea. Haga usted una lista de todos los limpiadores que usted utiliza o productos que utiliza en casa y va a ver cuánto dinero se está gastando. Estaba yo hace unos años atrás hablando con algunas personas y de hecho hicimos una listita cada uno de nosotros de esas cosas que cada uno utiliza. Y estábamos hablando que anualmente algunas personas gastan de $200 a $300 en cosas que se utilizan para limpiar. Hay algunas personas que gastan mucho más. Obviamente, pues todo esto usted tiene que estar trabajando para sacar el dinero y poder pagar por eso. Entonces, el énfasis de tener su casa limpia a veces nos cuesta mucho dinero, pero no tiene que ser así. No sé si usted sepa, pero la mejor manera de mantener una casa limpia es asegurándose de que esa casa tenga ventilación, o sea, abra las ventanas. Y le pregunta a usted, ¿a qué huele una casa limpia? ¿Cuál sería su respuesta? Esta pregunta la he hecho anteriormente y muchísimas personas me dicen, no, pues tiene que oler a este particular producto, tiene que oler a este otro producto. Cuando en realidad una casa limpia, mi gente, no tiene que oler a nada. Usted no tiene que percibir un olor y eso es porque hay mucha ventilación. Una cosa que usted pueda hacer es, obviamente, todas las mañanas asegúrese de que abra las ventanas de su casa para que entre el aire fresco, hay esa circulación. Si durante el invierno obviamente hace frío, pues ábralas un ratito para que salga todo el aire, las vuelve a cerrar para que se mantenga lo calientito. Si esto es durante el verano, lo que yo hago es que dejo mis ventanas de hecho abiertas toda la noche para que entre el fresco. Y de esa manera, pues, esté circulando todo este aire. Y ya durante el día, como ya el fresco está encerrado, se queda dentro de la casa, cierro las ventanas, llego a mi casa y mi casa está fresca. Entonces, hay muchísimas cosas que podemos hacer que no nos cuestan nada. No nos cuestan dinero, mi gente. Pero es cuestión de que, pues, nosotros pongamos un poquito atención a eso. Y aparte de todo, pues parte de esa atención es cambiar los hábitos. Y esto comienza desde el momento en que creamos una manera en la cual queremos tener nuestra casa limpia, sin la utilización de tantos diferentes productos. O si ustedes quieren tener una casa limpia que huela a cierta cosa, pues los pueden seguir utilizando. Yo no soy nadie para prohibir que los utilicen, pero también piensen en su salud, la salud de su familia, de su entorno y también del medio ambiente. Preguntas frecuentes que a veces yo escucho de algunas personas, especialmente cuando participamos en eventos comunitarios o aquí, de hecho. Escuchamos a algunas personas que nos hablan al teléfono en cabina, 707-545-0318. Son preguntas que son comunes y que pues repetimos la respuesta una y otra vez porque es importante el reconocer todo esto. Una de ellas es, ¿puedo yo tirar estos productos en el drenaje? Por ejemplo, los puede tirar en el lavabo de la cocina, en el lavabo, etcétera. Hay algunos de ellos que pues obviamente los están haciendo para que usted limpie estas superficies y obviamente pues le eche agua y los limpie. Si estos productos son utilizados para esta manera de limpiar, obviamente, pues, cuando usted le baja la palanca al baño, cuando se está bañando, cuando está limpiando estas superficies, todo esto se va a una planta de tratamiento de agua. Entonces, utilícelos conforme se dice que se tienen que utilizar. En el caso del cloro, ya que su bote está completamente vacío, le va a echar agua al final, le va a dar una buena enjuagada, va a tirarlo ahí mismo donde está lavando, le va a poner la tapita de regreso. Y lo cual me lleva a una de las preguntas que también me preguntan. ¿En dónde pongo los envases vacíos? Estos, si usted hizo pues el paso que yo le menciono, ¿no? Donde se terminó el producto que estaba usted utilizando para limpiar, le echa agua, lo enjuaga muy bien, lo vacía y luego le pone la tapita, esos contenedores se pueden reciclar. Usted los puede poner en su bote de reciclaje. Lo que no puede poner es un bote medio lleno.
o un recipiente medio vacío, medio vacío, cuando las personas dicen medio vacío, es todavía le queda bastante, pero lo ponen en el reciclaje, ¿no? Asegúrese de que esté completamente vacío, dele una buena enjuagada y luego le ponen la tapita de regreso y se puede reciclar. Y esto va para todos los limpiadores que usted utiliza en casa, especialmente en las áreas donde se utiliza agua. En el caso, por ejemplo, de aquellos desgrasadores que usted utiliza, como el Easy Off, que vienen en sprays y eso, sí tiene usted que separarlos, y aun cuando usted perciba que están vacíos, los tiene que llevar a un centro de reciclaje de desechos peligrosos para que ellos manejen esas latas, esos envases, de una manera correcta. Porque muchos de ellos vienen como en manera de spray, y a algunos de ellos, por equivocación, las personas los ponen en el lugar equivocado y pueden hacer muchísimos problemas. En el caso de los productos que usted puede vaciar, por ejemplo, en los lavabos, etcétera, pueden ser los limpiadores de las paredes del baño, los jabones, los limpiadores de los espejos, del lavabo, y todos estos diferentes limpiadores, una enjuagadita, todos estos los puede poner ahí, su tapita de regreso, y los puede reciclar. Si tiene algunos productos que ya son muy, muy abrasivos, o algunos productos que ya están viejos, que usted no está utilizando, entonces sí, no los vaya a poner en la basura. Llévelos directamente al edificio de reciclaje de desechos peligrosos de su comunidad. Allí ellos los van a recibir y se van a encargar de que usted los recicle adecuadamente. De hecho, ya hemos tenido con nosotros en varios programas a Katy Rico de la organización Zero Waste Manning, que nos ha mencionado sobre los diferentes productos y las diferentes clasificaciones, porque pues algunos de ellos pueden, si usted no los recicla adecuadamente, pueden tener reacciones que pueden convertirse en un peligro para usted, porque pueden ser reacciones de incendio, pueden ser reacciones químicas, pueden ser reacciones como los ácidos, que reaccionan muy muy interesante y le pueden a usted pues tener una reacción bastante fuerte. También asegurarnos de que las personas no mezclen muchísimos de los productos, porque algunas personas nos preguntan en algunos de estos eventos, ¿es peligroso el mezclar algunos de esos productos? Y la respuesta es sí, súper peligroso. Especialmente cuando a usted se le olvidó leer las etiquetas y ver que estos productos tienen una reacción que es casi inmediata. Otro de los riesgos grandes que a veces sucede, mi gente, y que nos dice algunas personas, es, bueno, es que este contenedor que tengo es muy grande, quiero transferir el líquido o el producto a un contenedor más pequeño. Y terminan utilizando una botellita de agua o un contenedor que no es el contenedor original. Mi recomendación es que nunca transfiera estos diferentes líquidos a otros contenedores que no son los originales, porque también hay muchísimos accidentes de personas que a veces los utilizan erróneamente porque no saben qué producto es, y he visto, de hecho, hasta personas que los han ingerido por error, porque pues parece que son alguna otra solución o algún otro producto que les da la impresión de que quizás se puedan consumir. Entonces, por este tipo de accidentes, las personas terminan en las salas de emergencia, y esto, aparte de que es súper peligroso, también al final es muy costoso para las personas, porque pues imagínense, ahora tiene que ir a la sala de emergencia porque se está usted contaminando y está teniendo alguna reacción a alguno de los productos. Lo bueno de todo esto es que pues hay algunos productos que son alternativos, que son naturales y que son muy cotidianos y que los podemos utilizar en la casa. Entonces las personas nos preguntan que si en realidad estos productos funcionan igual o si se pueden utilizar. Mi gente, venimos nosotros de países donde naturalmente ya utilizábamos estas alternativas por falta de dinero. No teníamos acceso a estos productos que nos están mercadeando, donde vienen en una botella bien bonita, con unas etiquetas muy padres, y ya se hizo todo un comercial donde ustedes están comprando esto, simplemente porque les están vendiendo una ilusión. Pero estos productos ya los utilizábamos. El limón, si ustedes tienen acceso, yo me acuerdo que tenemos algunos limones en mi casa, árboles de limón, entonces
utilizábamos esos limones. El bicarbonato de soda, de hecho, nosotros lo utilizábamos allá en México por falta de pasta de dientes. Utilizábamos el bicarbonato de soda con limón y eso es un limpiador de dientes genial. Entonces, si lo podemos utilizar en nuestra boca, que entra en nuestro sistema, imagínese, pues, qué va a hacer naturalmente para la limpieza de la cocina y todos estos lugares. Sí se pueden utilizar y funcionan súper bien. El vinagre, pues lo utilizamos para ensaladas, ¿verdad? O lo utilizamos para algunas maneras en las cuales cocinamos y se puede utilizar, pues obviamente, para la limpieza. Un tip que una persona nos estaba dando es, si hay alguna cañería dentro de su casa que esté tapándose, es muy común, por ejemplo, que se tape la cañería donde usted se baña, porque le cae cabello, obviamente el jabón, la piel, las grasas que le están saliendo a uno cuando uno se baña. Entonces llega el momento donde esa cañería se tapa o ya no funciona igual y usted está viendo que se queda estancada el agua. Usted puede hacer lo siguiente, fíjese usted, solamente con 3 ingredientes. Usted va a poner media taza de bicarbonato de soda, se la va a echar directamente a ese desagüe, ahí en la regadera, a esa alcantarilla dentro de la regadera. Luego le va a echar una taza de vinagre blanco. Cuando usted le eche esa taza de vinagre blanco, antes de que le eche el vinagre, asegúrese que usted ya tenga un galón de agua hirviendo, ¿ok? Entonces le va a echar ese bicarbonato de soda, le va a echar esa taza de vinagre blanco. Al echarle el vinagre va a haber una reacción con el bicarbonato de soda donde va a empezar a crear una especie de espuma. Deje que eso funcione. Esa espumita es la que va a empezar a expandirse en toda la cañería. Después de unos 3-4 minutitos que usted haya dejado que esa reacción haya sucedido, va a agarrar ese galón de agua hirviendo y se lo va a echar ahí a la alcantarilla. Y usted va a ver cómo, poco a poco, va a destapar todo ese caño. Y lo bueno de todo es que lo limpia súper bien porque está limpiando las grasas, está deshaciendo todas las obstrucciones que hay ahí y lo está haciendo de una manera natural. Así usted no tiene que utilizar otros productos que de hecho son tan fuertes que hasta derriten las cañerías. Entonces, 3 cositas nada más. Carbonato de soda, vinagre blanco y agua hirviendo y le limpia todo ese desagüe. Si se le tapa también la cañería donde lava los platos, los trastes, también utilice lo mismo. El lavabo de donde usted se lava los dientes, etcétera, utilice lo mismo y va a ver el resultado. La verdad es algo que me impresionó cuando lo hice la primera vez y no se espere a que esté totalmente bloqueado, porque también las personas gastan muchísimo dinero, fíjese usted, en plomeros, en personas para que vayan y a veces le cambian hasta a algunos pipas, mecanismos que usted no necesita que se cambien. Usted puede hacerlo con estas diferentes cosas y si de plano pues está muy tapado, lo que sea, pues entonces sí, ya tendría usted que buscar alguna otra alternativa, pero esto es muy común que lo pueda hacer. Obviamente, cuando hablamos de estos diferentes productos que son naturales, hoy en día también ya ha salido toda una gama de productos de limpieza que son eco-friendly o que son amistosos al medio ambiente y también a su salud, pero también cuestan dinero. Y todos estos lo que tienen en común es bicarbonato de soda, vinagre y algunos otros componentes que son naturales. Entonces usted tiene dos opciones. Puede comprarlos ya hechos, donde va a pagar un dinerito, o puede utilizar estas cosas que usted ya las tiene en casa. Por ejemplo, yo en mi casa compro una cajita de bicarbonato de soda y la meto al refrigerador para que absorba todos los olores. Cada 3 meses hago el cambio y lo que hago con la cajita que saqué, la cajita vieja, la utilizo para echarla dentro de lo que es los desagües del baño y también los desagües del lavabo de la cocina. Entonces los utilizo cada 3 meses y lo hago como una especie de hábito, ¿no? Donde ya le echo su agua, le echo su vinagre y ya me aseguro de que esto esté limpio. De hecho, también puede echar un poquito de este vinagre y bicarbonato de soda a la taza del baño, ¿verdad? Y le echa su agua caliente, le flashea a usted y se limpia muy, muy, muy bien. Entonces, los productos ya los tiene en casa. El vinagre blanco no le cuesta mucho dinero.
Yo tengo un galón, de hecho, que lo puedo comprar y es específicamente para utilizarlo como limpiador. Y también lo bueno de todo esto, que también el vinagre es muy bueno para sus mascotitas. Ya ve que usted tiene gatitos, tiene perritos, tiene todas estas mascotas en casa. Lo que puede hacer es compre vinagre de manzana y dilúalo con agua. Y a la hora de darle de comer a sus perritos, le va a dar su comidita en la mañana. Usted con un atomizador va a esprayar un poquito de esa solución de vinagre de manzana con agua. Se lo va a esprayar en la comida a los perritos. Ellos se la comen. Y es un repelente buenísimo para las pulgas. Y de hecho, si usted ve el área donde los perritos duermen, eche este mismo liquidito en esas áreas. Y es un eliminador de pulgas buenísimo. Yo le recomiendo a la gente que de hecho se lo ponga alrededor de la casa. Y también elimina o repela, mejor dicho, a todas las pulgas. Y esas son pequeñas cositas que usted puede encontrar cuando visita a los diferentes recursos que hay en sus comunidades. Los productos de limpieza definitivamente ayudan cuando queremos tener una casa limpia, pero también es súper importante pensar en cómo algunos de ellos pueden dañar nuestra casa, nuestra salud, y también pueden dañar algunas áreas que no necesitamos nosotros que se dañen si no se usan correctamente. Es muy, muy importante entonces que pongamos atención a esto. ¿Qué le recomiendo nuevamente? Lea las etiquetas. Muy importante que vea cuáles son los riesgos que usted tiene al utilizar este producto. Primero que nada, vea el precio también, porque es increíble todo lo que pueden gastar. Lea las etiquetas. Luego, asegúrese de nunca mezclar ninguno de estos diferentes materiales. Al mezclarlos, como le dije durante el programa, está creando un riesgo para usted, está creando un riesgo para su familia y también es algo que puede afectar al medio ambiente. Luego, asegúrese de que reduzca la cantidad de la utilización de estos materiales o utilícelos de acuerdo a la etiqueta. Simplemente porque usted dice, bueno, si le echo poquito cloro a la taza del baño, pues le voy a echar muchísimo más para que ésta esté completamente limpia. Cuando en realidad lo que le dicen es que usted tenga tanta cantidad de agua con un poquito de cloro y esto le ayuda a lo que es desinfectar a este lugar. Reduzca la cantidad o cambie totalmente a una alternativa cuando sea posible y utilice solamente materiales que son orgánicos y que son también eco-friendly. Generalmente les dicen eco-friendly o que son amistosos al medio ambiente, pero que también son productos que ustedes los utilizan en su casa de una manera natural. Ya estamos llegando al final del programa. Yo le agradezco infinito por estar con nosotros en este trayecto de una hora y lo estoy invitando nuevamente para que nos escuche la siguiente semana a partir de las 9 de la mañana en esta programación de nuestra tierra. Yo soy Hugo Mata y que tengan un excelente día y sigamos cuidando a nuestro planeta Tierra, porque solamente tenemos uno. Los dejo entonces con nuestra canción de despedida. Hasta la próxima semana.

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1: 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La semana pasada, las cuentas de redes sociales del gobierno estadounidense comenzaron a cambiar el nombre del acrónimo ICE de ICE a NICE, que significa nice o agradable. Una publicación viral en redes sociales propuso cambiar el nombre del Servicio de Inmigración y Control de Aduanas, la cual tiene el acrónimo en inglés de ICE o ICE, a Servicio Nacional de Inmigración y Control de Aduanas, lo que cambiaría el acrónimo a NICE o NICE, que significa agradable. La publicación recibió el respaldo público del presidente Trump, que publicó el mensaje «Gran idea, hazlo». El Departamento de Seguridad Nacional comenzó entonces a usar el eslogan ICE is nice o ICE es agradable en redes sociales y publicó videos de agentes de ICE supuestamente ayudando a la gente. Sin embargo, uno de los videos provocó una fuerte reacción negativa por mostrar a un agente enmascarado retirando una flor de un monumento en memoria de Renee Good, quien fue asesinada por ICE. Los críticos, incluido el grupo Amnistía Internacional, condenaron la iniciativa como una maniobra de relaciones públicas insensible que se burlaba de la memoria de una víctima. Al menos 18 personas han muerto bajo custodia de ICE desde enero.
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0: Hola, bienvenidas y bienvenidos a Línea Abierta en Radio Bilingüe, el primer y único programa de conversación y llamadas en español de la radio pública en Estados Unidos. Yo soy Chelis López, gracias por acompañarnos. Hoy haremos un balance del primero de mayo. Sindicatos y grupos proinmigrantes convocaron a un cese de consumo y trabajo a escala nacional. La consigna, usted recordará, fue no trabajar, no asistir a clases y no consumir. Una jornada de protesta inspirada en acciones contra las redadas migratorias. ¿Qué tan fuerte fue el impacto y quiénes participaron? Sobre eso hablaremos más adelante. También vamos a comentar cómo la Corte Suprema analiza el intento de eliminar el estatus de protección temporal. Lo que se decida podría afectar a más de 1 millón de personas y dejar a cientos de miles, especialmente haitianos y sirios, en riesgo de perder su protección y enfrentar deportaciones. Y vamos a empezar con el fuerte revés para los derechos del votante en todo el país. La Corte Suprema invalidó el mapa congresial o congresual de Luisiana y en la práctica desmanteló la sección 2 de la Ley de Derechos Electorales. El fallo abre la puerta a que los estados aprueben mapas discriminatorios con mayor facilidad y elevar el estándar legal. Ya no bastará demostrar efectos desiguales. Ahora habrá que probar intención racista. ¿Qué es esto? Se lo vamos a decir en un ratito. El impacto es nacional. Distritos que garantizaban representación a votantes negros y otras comunidades como la latina podrían desaparecer. Y no solamente está en juego la redistribución. También se sacuden las reglas de múltiples sistemas electorales en el país. En Florida, legisladores ya avanzan con un nuevo mapa que podría inclinar la balanza a favor de los republicanos respaldados por esta decisión. Organizaciones civiles están advirtiendo que otros estados podrían seguir el mismo camino, debilitando una ley clave de 1965 y reducir así la representación de comunidades negras, de comunidades latinas e indígenas. El caucus negro del Congreso reaccionó así. A ver si podemos escuchar a la congresista de Alabama, Terry Sewell, quien reaccionó de la siguiente manera.
1: And the decision will have far-reaching consequences. It will not only suppress minority votes in the halls of Congress, but it will erode minority representation in state houses.
0: Consecuencias de gran alcance. No solo suprimirán los votos de las minorías en los pasillos del Congreso, sino que socavará la representación de las minorías en las legislaturas estatales, los consejos municipales, incluso las juntas escolares en todo el país. Con esta decisión, los extremistas de la Corte Suprema han completado su cruzada de décadas para desmantelar la Ley de Derecho al Voto de 1965. Deliberadamente ha desestimado generaciones de precedentes legales, la intención del Congreso y la voluntad del pueblo estadounidense. Al hacerlo, han dado luz verde a las maniobras partidistas de supresión al voto de Donald Trump. En lugar de responder a la voluntad del pueblo y cambiar de rumbo, los republicanos están intentando desmantelar, nuestra democracia y suprimir el voto para eludir su responsabilidad. Buscan robar las elecciones. Con la creciente preocupación por el futuro al derecho al voto y de cara a las elecciones de noviembre, le damos la bienvenida a Dayana Issa, directora del Estado de Texas en Mi Familia Vota. Gracias por acompañarnos, Dayana.
2: Muchas gracias a ustedes por la confianza.
0: Gracias, Dayana. Pues cuéntanos, queremos entender lo que este fallo significa. ¿Qué cambia concretamente, Dayana, este fallo en la interpretación de la Ley Nacional de Derecho del Votante?
2: Bueno, la manera más fácil para que la comunidad pueda entender lo que acaba de suceder con la Corte Suprema es poniendo un ejemplo. Por ejemplo, si un estado traza un mapa de distritos legislativos o congresionales en el que los votantes de los grupos minoría son fragmentados de tal modo que su poder queda diluido, la sección 2 nos ofrecía una vía para ir a la corte y poner una demanda contra esos mapas. Ahora, con la decisión, esto establece que si los mapas fueron trazados de esa manera con el fin de obtener una ventaja política partidista, entonces, desde el punto de vista de la corte, esencialmente no existe discriminación. Esto significa que los estados pueden trazar mapas diseñados para diluir el voto de las minorías. Y eso es un gran golpe para la comunidad de nosotros.
0: Ahora, Dayana, en este punto de la sección 2, yo decía al inicio, ya no va a bastar con demostrar los efectos desiguales. Ahora hay que probar intención racista. ¿Puedes explicarnos, Dayana, cuál es esa diferencia entre probar intención discriminatoria y demostrar efectos discriminatorios? ¿Por qué es tan relevante esto?
2: Es relevante porque en la mayoría de las cuando hemos tratado de llevar un caso demostrando que hay intención racista, muchas de las veces las cortes han dicho que esto es muy difícil de comprobar, muy difícil. Entonces, ahora, si antes en la sección 2 había manera en la que de alguna manera podíamos poner una batalla contra esto, ahora esa decisión totalmente quita esto, que si, digamos, igual con el ejemplo, si antes era difícil aprobar esto, ahora va a ser aún más difícil, y eso es lo que de parte de los abogados que se enfocan en este tema nos han dicho, que es lo que fue el gran golpe, ¿no? De que ahora básicamente los políticos, los estados pueden dibujar los mapas, trazar estos mapas, y si nos quitan el poder, no hay manera de decir que hubo intención racista, ¿verdad? O sea, que ahora el poder realmente es de decir cómo es que la ley pueda llegar a estar de nuestro lado otra vez, porque ahorita de manera de la ley es muy, muy difícil de probar que hubo intención racista.
0: Lo dejaron bastante difícil. Para Luciana, ¿qué impacto inmediato va a tener pues esta decisión en su mapa electoral, Dayana?
2: Bueno, el gran efecto, si se pudiera decir, se va a ver inmediatamente en Luisiana, porque Luisiana ahorita está en lo que ya son elecciones. De hecho, creo que esta semana, no estoy muy de acuerdo con las fechas, pero sé que en estos días ya tienen elecciones, ¿sabes? Entonces, si ellos de alguna manera querían que esta decisión estuviera a favor de que no quitaran un distrito congresional, ahora definitivamente pues no van a poder pues llevar un distrito más que esté representado por la mayoría de minorías.
0: Efectivamente, la votación anticipada en Luisiana ya comenzó del 2 al 9, es cuando pueden hacerlo allá en Luisiana. Ahora, hablamos de lo que esto significa, Dayana, todas las implicaciones que tiene este fallo para la representación nuestra de comunidades latinas, de comunidades negras, por supuesto, que es el caso de Luisiana, y las comunidades indígenas o nativas. Explícanos.
2: Sí, bueno, también lo que explico mucho es de que esta fue como una táctica de la administración, ¿verdad? Porque ahorita lo que hemos, al menos con la organización de nosotros y la conversación que tenemos con la comunidad, lo que hemos estado escuchando es que realmente los votantes están rechazando esa agenda extremista, ¿verdad? No entienden y no están de acuerdo con la guerra, por ejemplo, en Irán, los precios de la gasolina, ¿cierto? Entonces, de alguna manera, esta administración, estos políticos, tenían que hacer algo para, de alguna manera, ganar el voto, y una de esas tácticas que es redibujar, retrasar estos mapas. Entonces, el efecto es de que básicamente, o sea, en Texas, por ejemplo, en donde yo vivo, esta batalla empezó el año pasado, en el 2025, en donde hubo mucha noticia sobre el retraso de los mapas congresionales, y aquí en Houston estaban queriendo quitar un distrito congresional donde vive una mayoría latina y donde hay representación latina, igual en Dallas, representación negra, donde también quieren quitar esa representación. Y nos quita porque ahorita, si ya de hecho tenemos el gran problema de que nuestra comunidad no vota a tales números como debería, ahora va a ser mucho más fácil de que si nosotros intentamos de que los latinos voten, ahora estos mapas van a ser mucho más difícil que su voz sea escuchada en la boleta electoral.
0: Y precisamente por eso también, Dayana, es que hay una gran preocupación de lo que esto va a tener como consecuencia a nivel nacional, ¿no? Ya mencionábamos el caso de la Florida, donde ya está avanzando este nuevo mapa que puede inclinar obviamente la balanza a favor de los republicanos. ¿Qué otros estados podrían verse afectados o intentar redibujar sus distritos y tener estos efectos de pues limitar el voto de ciertas comunidades?
2: No te daré estados particulares, pero sí te daré una área geográfica en Estados Unidos, y esos son los estados más impactados En Estados Unidos son los estados del sur, lo que viene siendo Texas, Luisiana, Mississippi, Alabama, Tennessee, Carolina del Norte, Carolina del Sur. Todo lo que viene siendo los estados del sur de los Estados Unidos son los que son más afectados, porque de hecho cuando esta batalla empezó en los años 60, ¿verdad?, cuando el SAFE Act fue firmado en ley en el año 65, mucha de esta batalla fue fue llevada y siendo liderada por muchos líderes de los estados del sur. Entonces, esa, pues se puede decir que esa lucha y esa ganancia que tuvieron en ese entonces, ahora también es que los estados del sur son los más afectados. Entonces, eso diría yo, que los estados del sur son los que tenemos que tener un poco más de atención ahorita.
0: Atención y cuidado. Y bueno, con la Ley Nacional de Derechos del Votante, Dayana, ya debilitada, pues ¿qué herramientas efectivas de verdad quedan para combatir la discriminación que se avecina y que ya hemos visto en ciertos casos?
2: Pues una más que nada, ahorita de hecho te puedo decir que acabo de llegar de una conferencia en donde nos estuvimos enfocando mucho en la estrategia que ahora tenemos que llevar, porque algo que sabemos claramente es que no nos vamos a salvar con las cortes, ¿verdad? Cada lucha, cada movimiento ha sido llevado por el movimiento y la organización de la comunidad. Entonces, lo primero es que ahorita nos tenemos que empezar a enfocar y tenemos que empezar a poner estrategia con el censo que viene para la década que viene. Empezamos ahorita para empezar a trabajar con la comunidad para que estemos llenando el censo cuando el tiempo llegue, porque eso va a determinar mucho también cómo es de que nuestra población se ve en estos mapas. También, segundo, es que no nos demos, o sea, que no nos dejemos llevar mucho por lo negativo. Tenemos que ver que, bueno, ya hemos estado en situaciones de estas, ahora cómo llevamos adelante. Entonces, de las herramientas que tú comentas, ¿verdad? Seguir organizándonos, seguir hablando con la comunidad, decirles, porque mucha gente de nuestra comunidad latina realmente pues no entiende este tema. Entonces, seguir informando, seguir organizándonos, preparándonos para el censo que viene. Y también que no nos dejemos, por ejemplo, no nos dejemos llevar por esta batalla que ya sea perdida. ¿Por qué no? Hay mucho todavía que seguir llevando el voto latino y seguir también trabajando en coordinación con abogados que se enfocan en estos temas.
0: Esto que dices, Dayana, de bueno, hemos estado en situaciones parecidas y se ha salido adelante, quisiera que profundices un poquito más, ¿no? Ya nos hablas de estas estrategias, ¿no? Como tener la mirada bien puesta sobre el censo, trabajar con la comunidad cuando llegue este, pero ¿qué más se puede hacer también a nivel de organización de comunidad para responder a todo este cambio y no dejar que, bueno, digamos, la mala noticia ya está y decir ya no se puede hacer nada, sino todo lo contrario?
2: Sí, bueno, una manera es la educación, ¿sabes? Porque la comunidad no va a reaccionar si no entiende el gran impacto que esto tiene. Es por eso que yo siempre digo, en la comunidad, en nuestra comunidad, hay que explicárselo como se lo explicarías a una tía o a tu abuelita o a tu abuelito, ¿no? Que realmente que la comunidad sepa cuál es el impacto de esta decisión de la Corte Suprema, que también tengamos el valor de hablar con nuestros congresistas, con nuestros representantes, para que ellos también sigan luchando en sus posiciones de poder, que también nosotros nos acerquemos a los abogados que llevan muchos de estos casos y trabajar en coordinación con ellos para ver qué es lo que sigue de aquí. También la narrativa, que no se nos pierda la narrativa como algo que se ha perdido, sino que algo que podemos levantar y seguir. Y como te dije, no mucho más allá de todo eso es los pasos que ahorita llevamos para prepararnos para el censo, que creo que es muy clave en ver cuál es la fe que todavía puede haber en todo esto.
0: Ya, entonces vamos a hacer una pausa, Dayana, y regresamos con más, sí, sobre el censo, pero también pensando en que tenemos unas elecciones en noviembre, que el tiempo está volando y están más cerca que nunca. Vamos a la pausa y regresamos con más.
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0: Continuamos con más en esta edición de Línea Abierta y nos acompaña Dayana Issa, directora del Estado de Texas en Mi Familia Voto, hablando sobre este revés para los derechos de votantes en todo el país. La Corte Suprema invalidó este mapa congresional de Luisiana y en la práctica pues desmantela la sección 2 que ya bien nos explicaba Dayana y pues abre la puerta a que los estados aprueben mapas discriminatorios con mucha mayor facilidad y eleva el estándar legal para las personas, bueno, ahora van a tener que demostrar un montón de cosas a la hora de decir esto no está bien para las y los votantes. Y Dayana, nos decías bien hace un momento que, bueno, hay que explicar todo esto para las personas que nos están escuchando, que bien pueden ser las tías a las que te referías, las abuelitas, las primas. ¿Qué papel van a entonces a jugar ustedes como Mi Familia Vota para educar y para movilizar a los votantes frente a este nuevo panorama? Yo decía, pues sí, el censo está bien, pero tenemos las elecciones ahí a la vuelta de la esquina. Y a lo mejor, seguramente, este fallo va a impactar la participación electoral de noviembre en nuestras comunidades, de nuevo, Dayana, históricamente marginalizadas, las comunidades negras, las comunidades latinas.
2: Sí, empezando desde ahorita informándonos de dónde es donde tenemos las elecciones, ¿verdad? Tenemos elecciones locales, estatales, federales, en todos los estados. Entonces, estar muy, muy al tanto de cuándo esas elecciones son, cuándo es la fecha límite para registrarte. Yo te puedo hablar del punto de vista de Texas. Nosotros nos tenemos que registrar con anticipación para poder participar en las elecciones. Y también, y eso todo es muy importante porque ahora más que nunca tenemos que sacar ese voto. Si antes lo empujábamos, ahora lo vamos a empujar lo triple. Porque si ahora, por ejemplo, en Texas, desde el año pasado, es como comenté, ¿verdad? Nosotros llevamos esta batalla del retraso de mapas desde el año pasado aquí en Texas. Entonces nosotros desde el año pasado ya hemos empezado a informarle a la comunidad. ¿Por qué? ¿Por qué es importante? Porque si tú vives en una comunidad donde la mayoría son latinos y tienes a un representante que no representa las pólizas que más importan a ti, entonces quién es la persona que te está representando, y no deberían de ser los políticos que eligen a sus votantes, es al revés, los votantes eligen a sus representantes, y es lo que estos mapas no hacen. Entonces esa es una manera muy fácil a la que yo se los explico a las personas. Nosotros somos los que tenemos ese derecho y ahora más que nunca tenemos que empujar ese voto. Si no entienden el tema del retraso de los mapas y qué es lo que importa y qué es lo que ha salido de esta Corte Suprema, también llevándonos con el hecho de que ahora más que nunca con la economía, con inmigración, hay que empujar ese voto, porque sí hay manera de llevar a gente que nos representan a nosotros a cada nivel de oficina, ya sea local, estatal y federal.
0: Y bien, sí, pues hay que tener mucho ojo, Dayana, en las fechas, ¿no? ¿Cuándo nos toca, dónde nos toca, las votaciones anticipadas, las fechas límites, si una persona puede o tiene que solicitar una boleta de voto en ausencia? Todos esos puntos son importantes. ¿Cómo deben prepararse estos votantes, estas comunidades que nos están escuchando hoy, Dayana, para proteger esa representación política tan importante de cara a las elecciones, por todas las razones que has mencionado y sobre todo esa razón económica, el golpe al bolsillo que todas y todos están sintiendo de punta a punta en el país?
2: Sí, empezando, por ejemplo, tenemos que tener todos los documentos, por ejemplo. No queremos que el día de mañana, que sea el día de la elección, haya uno tomado todos los pasos que he dicho, registrarse, hacer un plan para votar, pero quizás el día de llegar con una identificación que tu estado no está aceptando, o que quizás ahora con leyes también por quizás diferencias en el apellido, XYZ, ¿no? Ir preparándonos también con esos detalles. Si uno aún necesita más guía, seguir informándose con organizaciones electorales como la de Mi Familia Vota, que estamos en varios estados, donde nosotros también podemos guiar con una cita directa con la comunidad. Tenemos que saber nuestros derechos como votantes, que nosotros tenemos el derecho de votar. Si uno está, por ejemplo, también en el trabajo, tienen derecho de salir durante su hora del lonche. Bueno, al menos en Texas así es, pero tenemos que llevar estos detallitos muy, muy al frente para que el día de las elecciones no nos vaya a salir de que no podemos votar por algún cambio de ley que la comunidad quizás no sepa en detalle. Entonces, ese también es uno de mis grandes puntos, de estar informado desde los detalles más pequeñitos hasta los más grandes.
0: Todos importan. Pues muchas gracias, Dayana Issa, directora del Estado de Texas en Mi Familia Vota, por habernos acompañado en esta edición de Línea Abierta. Gracias, Dayana, que sigas pasando buen día.
2: Gracias a ustedes.
0: Hasta pronto. Vamos a seguir con más en esta edición de Línea Abierta. Y bueno, de este asunto nos vamos a hacer un balance, como les decía al inicio del programa, de lo que pasó el pasado primero de mayo en las calles de todo el país. Usted habrá estado siguiendo que hubo muchas marchas, protestas, acciones, y el llamado era a los boicots económicos. Eso regresó con el lema ahora de May Day Strong. A 2 décadas, ¿se acordará usted de Un Día Sin Inmigrantes, de aquel 2006, cuando millones y millones paralizaron actividades para defender sus derechos? Este 2026, la gente, pues, trató de retomar, digamos, esa estrategia para expresar el enojo, el descontento frente a las políticas actuales. En Oakland, en la avenida Fruitvale, que es donde hay una gran concentración de personas de Latinoamérica, durante este evento de Oakland Sin Fronteras, la marcha del Día Internacional de los Trabajadores sonó más o menos así.

0: Y bueno, desde que regresó el presidente Trump a la Casa Blanca, distintos grupos han venido apostando nuevamente por el impacto económico como una forma de presionar. Y este primero de mayo, como decía, no fue la excepción. Se convocó a paros laborales, ausencias escolares, boicots del consumo en varias ciudades. Y los organizadores pues ven en estas elecciones de medio término como algo importante el haberse hecho presentes el primero de mayo. Déjenme decirles que en la ciudad de San Francisco, donde se encuentra su servidora, no solamente se marchó, hubo dos marchas, vale decirlo, a la misma hora. El Aeropuerto Internacional de San Francisco fue un lugar específico de protesta. Algunas autoridades locales incluso fueron detenidas mientras estaban ahí manifestando, pidiendo por los derechos de las y los trabajadores y diciendo pues que el aeropuerto de San Francisco es el aeropuerto de la gente y que San Francisco es una ciudad de uniones o sindicatos. Vamos a seguir hablando de esto, pero también quisiera presentar lo que sucedió en Los Ángeles, donde alrededor de 10,000 sindicalistas, miembros de organizaciones comunitarias, también participaron en esta marcha del primero de mayo. Y ahí nuestro colega Rubén Tapia, productor de Edición Semanaria, preparó este collage de voces de la marcha. Vamos a escuchar.
1: Javier, yo represento a los gabrielinos Shoshones. Esta es la tierra original de los gabrielinos. Y estos son mis hermanos de diferentes otras comunidades indígenas de aquí, de los Estados Unidos y de México.
2: ¿Y por qué vieron importante que ustedes encabezaran la marcha?
1: Porque esta es nuestra tierra y estamos mostrando que nosotros estamos al frente de toda la lucha de los pueblos, porque defendemos nuestra tierra primero de quienes vinieron después.
2: Vanessa, ¿qué traes en ese cartel y qué estás haciendo aquí?
3: Apoyando a la immigrant community. My parents are immigrants. I just want to come and support. It's nice to be with other people who feel the same way that you do.
4: Martín, con un sindicato que se llama ASMI, la Federación de Trabajadores de la Ciudad, Municipios y el Condado.
2: ¿Cuál es la principal demanda que tienen el día de hoy? ¿Por qué se movilizaron?
4: Nos movilizamos porque estamos celebrando el Día Internacional de los Trabajadores, pero también para pedir que la economía trabaje para los trabajadores, taxar a los millonarios y proteger a los inmigrantes. Necesitamos enfocarnos en las elecciones, registrando gente para que vote y salga la voz y podamos reganar el poder en noviembre y quitarle el poder a Trump en la Casa Blanca.
2: ¿Tiene preocupación de que él siga en el poder?
4: Bastante preocupación, sobre todo con la Suprema Corte y añadiendo distritos electorales en todos los estados republicanos.
2: ¿Cómo le van a hacer para que no se salga con la suya?
4: Pues necesitamos levantarnos, seguirnos levantando, seguir estas demostraciones las veces que sea necesario.
5: ¿Talía Cataño?
2: ¿Usted es maestra?
5: Sí.
2: ¿En qué escuela?
5: En la Roosevelt High School.
2: ¿Y ahora no fue a trabajar?
5: No, hoy soy parte del sindicato, así que vine con el sindicato para representar a los trabajadores, como nuestro sindicato de nosotros de maestros.
2: ¿Cómo se siente la ansiedad con sus estudiantes?
5: Casi todos los días se menciona algo. Si no es un pariente, los alumnos mismos sienten temor y piensan que cada día es el último día de sus papás estar en ese país. Mis estudiantes, por ejemplo, son mayormente 18, 17 años y están tomando las responsabilidades de sus papás, llevando a los hermanos a la escuela, trabajando un poquito más, simplemente para que sus papás tengan un poquito más de seguridad.
2: Ahora, ¿cómo cree que vamos a salir de esto?
5: Yo creo que en noviembre, con las elecciones, tenemos que votar a los republicanos fuera del Congreso y también aún empezar todos los días, como se han hecho aquí el año pasado, tratar de salir y combatir con esos agentes que supuestamente son ICE, ¿verdad? Pero realmente no sabemos quién son y nos matan tomando a la gente de la calle.
2: Ajá.
5: Y es tiempo de que nos manifestemos y que empecemos a salir a las calles los que podamos para pelear contra esto.
6: ¡Ganas sin miedo y podemos!
2: ¿Su nombre, señora?
7: Margarita.
2: ¿Por qué salió a caminar el día de hoy?
7: Pues salimos a caminar para apoyar todas las personas que trabajan en el campo, porque ya es justo que tengan un estatus migratorio, porque gracias a ellos todos los políticos están recibiendo alimentos, ensaladas, de eso comen ellos. Necesitamos una legalización para todos los niños que tienen DACA y que han llegado a este país desde chicos.
2: ¿Tiene familiares en esas condiciones?
7: Sí.
2: ¿Muchos?
7: Muchos familiares, sí.
2: ¿Y cómo viven ahorita?
7: Pues ahorita viven con el miedo de la deportación.
2: ¿Qué está haciendo John Brown, un veterano de mil batallas aquí?
8: Manifestando contra Trump, contra todas las atrocidades que están sucediendo
2: El problema, dices en tu pancarta, ¿por qué el problema son los millonarios?
8: Porque quieren agarrar todos los recursos, no comparten, no dejan nada para la gente.
2: Your name?
9: David. We're with the IATSE Local 600 International Cinematographers Guild.
2: Usually in United States don't celebrate May the 1st. Why today? What is the objective of today's march?
9: Because we're a labor union. We're in support of all workers. International immigration, this is the United States of America, the land of the free, the home of the brave. 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
2: ¿Tu nombre?
10: Josué Lara.
2: ¿Qué está haciendo aquí Josué Lara en esta marcha del 1 de mayo?
10: Estoy aquí apoyando a la comunidad, a las comunidades inmigrantes que están sufriendo ataques racistas de un dictador, según que tiene todo el poder en este país. Y aquí nos estamos juntando para enseñarles que la gente del pueblo no está en acuerdo con estas pólizas. Queremos un cambio grande y queremos enseñarles que siempre rechazaremos a estas pólizas racistas. Me siento muy orgulloso ver a tantas comunidades, tantas organizaciones, tantos sindicatos juntándose con el mismo mensaje, con las mismas ideas de rechazando a lo que está pasando, siguiendo la lucha, una lucha histórica.

0: Pues ahí cerrando esta jornada del primero de mayo de este 2026 con la música de Los Jornaleros del Norte desde Los Ángeles. Gracias Rubén Tapia, productor de Edición Semanaria, por este collage de voces de la marcha allá en Los Ángeles, California. Ya escucharon el enfoque, la gente decía es o son las elecciones, la legalización para beneficiarios de DACA, una economía que funcione para todos las y los trabajadores. Para seguir con el balance de lo que dejó este primero de mayo, pues quién participó, cuál es el impacto y lo que está por venir, le damos la bienvenida a Thomas Kennedy. Él es portavoz de la Coalición de Inmigrantes de Florida, FLIC, desde Miami. Gracias por acompañarnos. ¿Qué tal, Thomas?
1: No, gracias por la invitación. Buen día.
0: Buen día, Thomas. Thomas, pues danos un balance general de lo que pasó el primero de mayo por allá. ¿Cuáles fueron las principales o los principales epicentros de movilización? ¿Qué viste? ¿Qué se vio?
1: Bueno, hubo una manifestación, una concentración acá en Miami de trabajadores agrícolas, trabajadores de la área de Homestead, que se reunieron también con sindicatos y organizaciones pro-inmigrantes en la ciudad de Miami, representando varios intereses. Obviamente el tema migratorio siempre importante, porque acá en la Florida la cooperación entre la policía municipal y las agencias de inmigración estatales y federales es un factor tan tan importante, ¿no?, en cómo se ejecuta ese enforzamiento. Y también hubo varias protestas dirigidas a centros de detenciones acá en la Florida, que hay tantos. Uno principalmente dirigido a Alcatraz de los Caimanes, en el que, bueno, varios personas aliadas, personas que les importa el tema, pero familiares de los detenidos se concentraron enfrente del centro para pedir que se cierre.
0: Esto es importante. Gracias por mencionarlo, Tomás. Déjame hacer una breve pausa y volvemos con más.

0: Continuamos con más en esta edición de Línea Abierta y estamos haciendo este balance del pasado primero de mayo, qué tanta participación hubo, el impacto y lo que podría venir, y está en Línea Abierta Thomas Kennedy, portavoz de la coalición de inmigrantes de Florida desde Miami. Y antes de la pausa nos decías, Thomas, que bueno, el tema migratorio obviamente estuvo ahí al frente, los centros de detención, este centro de Alcatraz de los Caimanes con el del cual hemos hablado contigo en varias ocasiones. ¿Qué otras demandas se expresaron las y los manifestantes? ¿Quiénes salieron a marchar? ¿Hubo en su mayoría gente latina o había un poco de todo? Porque ahora las demandas también son, pues, este impacto económico que están sintiendo todas y todos por las políticas con esta administración. Tomás, cuéntanos.
1: Bueno, una de las cosas más importantes, creo, una de las marchas más importantes fueron grupos de protección al trabajador, sindicatos que estaban pidiendo que los trabajadores que siembran plantas que se venden en lugares como Home Depot, en lugares de tiendas

0: protecciones a nivel estatal o municipal. Y cuando se logró hacer eso, o parecía que Miami-Dade iba a implementar algo, el Estado prohibió a los gobiernos municipales poner ese tipo de protecciones, algo que fue empujado por los grandes agricultores, ¿no?, las grandes compañías. Entonces, desde ese entonces ha habido una pelea bastante candente, ¿no?, entre estos grupos sindicalistas y estos intereses de la industria agrícola. Entonces, bueno, eso fue una de las cosas, creo que más importantes. Pero lo otro, como te digo, tiene mucho que ver con estos acuerdos de cooperación, los acuerdos 287G, que establecen que las policías locales tienen que cooperar con el enforzamiento de inmigración federal. No creo que en California haya tantos, pero acá en la Florida son requeridos por el Estado, por ley estatal, gracias a nuestro gobernador DeSantis, que es un antimigrante trumpista. Entonces, muchos de los pedidos de estas protestas es que estos acuerdos, que los políticos municipales, los políticos locales salgan de este tipo de acuerdos y que la policía local no actúe como agentes federales de inmigración. Y te repito, aparte, lo otro de los centros de detenciones, que se cierren estos centros de detenciones, como Alcatraz de los Caimanes, que acordate, no es manejado por el gobierno federal. Alcatraz de los Caimanes es un centro de detención bastante único en que está completamente manejado, administrado por el Estado de la Florida.
1: Sí, eso lo entendemos bien y lo sabemos, y es algo que preocupa, o es decir, todos los centros de detención nos han llamado la atención, nos han preocupado y hemos traído la conversación al tema, pero hablar de Alcatraz de los Caimanes allá es otra cosa aún peor. Ahora, quisiera que nos hables también, Tomás, muchas veces para aterrizar todas las demandas que salieron y que sonaron el primero de mayo, pues es importante entender cuál es de verdad el nivel de organización y de estarse articulando, reuniendo los diferentes grupos, las diferentes comunidades, no solamente de inmigrantes, sino quienes trabajan también para su bienestar, en pro de su bienestar. ¿Cómo se sintió ese nivel de organización y también cómo se puede utilizar quizás para lo que venga, ¿no? Lo que puede venir, que no solamente son las elecciones, sino seguir con este impulso y una presión política para que se paren o cesen estas políticas migratorias que tanto daño están haciendo a la comunidad y que fueron un factor importante en todas las marchas del primero de mayo.
0: Bueno, es una buena pregunta. Mira, acá hubo cientos de personas en cada protesta, no solo acá en Miami, ¿no?, pero en el resto del estado, y se demuestra una cierta sinergia en el ecosistema de organizaciones, porque claro, el primero de mayo un montón de sindicatos siempre participan, pero también hubo un montón de organizaciones cívicas, organizaciones de diferentes temas. Obviamente la presencia de organizaciones que se dedican a lo de inmigración siempre es importante y participan mucho, ¿no?, por la afinidad cultural que tiene muchas diásporas inmigrantes con el primero de mayo. Pero sí creo que demuestra que la participación, que hay energía, que la gente tiene ganas de participar, tiene ganas de voluntariar, de participación cívica. Y también se ha demostrado en las elecciones que se han llevado adelante hace unos meses, ¿no? Hubo dos elecciones especiales acá en la Florida, una en la región de Tampa, una banca en el Senado estatal controlada por un republicano que es el vicegobernador. Perdió el contrincante del Partido Republicano, ahora está controlada por un demócrata, y una banca en la Cámara de Representantes estatal, en el distrito que contiene a Mar-a-Lago, ganó una demócrata. O sea que en la Cámara de Representantes a nivel estatal, Donald Trump ahora está representado por un demócrata. Entonces eso fue bastante sorprendente, ¿no?, para lo que tradicionalmente se piensa de la política de la Florida. Y lo otro es que acá en la ciudad de Miami, por primera vez en años, más de 10 años, 15 años, una demócrata ganó la alcaldía hace unos meses. Entonces hay como un rechazo, ¿no?, del estas políticas trumpistas,

0: que están tan asociadas con el Partido Republicano, ¿no?
1: Por supuesto. Estos dos puntos que acabas de mencionar, Tomás, dice mucho del sentir de la comunidad y sobre todo porque estamos hablando de la Florida. Eso dice muchísimo. Para mantener, digamos, ese nivel de energía, ese nivel de participación y que está demostrado, ¿qué planea la coalición ya para ir cerrando, Tomás, seguir o cómo planean seguir ustedes como coalición de inmigrantes de la Florida después de este primero de mayo para mantener quizás la acción, el impulso de cara a las elecciones de noviembre?
0: Sí, bueno, nosotros ahora estamos obviamente involucrados en varias campañas. Uno es contra estos contratos de colaboración 287G. Estamos pidiéndole a la ciudad de Miami, que acabamos de publicar un reporte de que la ciudad de Miami es la municipalidad con el número de arrestos de migración más altos del estado. La alcaldesa sí. se ha expresado dispuesta a salir de ese acuerdo, aunque no ha tomado acción. Entonces estamos tomando medidas, acciones para subir la presión a la municipalidad. También estamos obviamente haciendo mucho actividad en respecto a la FIFA, porque acordate que Miami es una de las ciudades que va a tener varios partidos. Entonces queremos que se asegure que por lo menos durante los partidos no haya operativos, redadas, enforzamiento de inmigración que pueda poner en riesgo a los fans, a la gente que vive acá, inmigrantes que viven en Miami, turistas, gente que venga a la ciudad, etcétera. O sea que esas son dos campañas en las que estamos ahora bastante involucrados.
1: Pues vamos a estar muy al pendiente, Tomás, de lo que siguen haciendo ustedes como coalición de inmigrantes de Florida. Por ahora te agradezco muchísimo haber estado estos minutos en el programa. Gracias.
0: No, gracias a usted.
1: Hasta pronto. Tomás Kennedy es portavoz en la coalición de inmigrantes de la Florida y nos acompañó desde Miami. Y seguimos con más en este programa de Línea Abierta. Vamos a cerrar este recuento, este balance que hicimos del pasado primero de mayo en algunos lugares. Usted ya sabe, nos enfocamos en algunos puntos de California y bueno, en la Florida con Tomás Kennedy para hablar de otro asunto también importantísimo. Y es que en una decisión que podría cambiar la vida, no de dos, no de tres, sino más de un millón de inmigrantes en el país, la Corte Suprema escuchó argumentos clave sobre el intento de la administración Trump de quitar, de eliminar el estatus de protección temporal que conocemos como TPS y que es un programa vigente que ha servido como refugio legal para personas que vienen huyendo de guerras, de desastres naturales, de crisis humanitarias. En el centro del debate está el futuro de haitianos, de sirios que hoy viven y trabajan de manera legal aquí en Estados Unidos gracias a este beneficio. Si el fallo favorece al gobierno, cerca de 350 mil haitianos y unos 6 mil sirios podrían perder su estatus y quedar expuestos a procesos de deportación. Y hay una controversia que está intensificando todo. Hay una contradicción, porque la administración Trump argumenta que Siria y Haití ya no necesitan el TPS, pero a la vez vemos que el Departamento de Estado aconseja a ciudadanos estadounidenses pues a que no viajen a ninguno de estos países y los incluye en la lista de destinos a los que recomienda no viajar. Para hablar de este tema, lo que está en juego y mucho más, le damos la bienvenida a Amy McLean, quien participó en la demanda contra la medida. Ella es abogada senior en la Fundación ACLU del Norte de California. Gracias por acompañarnos en el programa, Amy.
2: Gracias por la invitación.
1: Amy, pues la Unión Americana de Libertades Civiles está llevando casos legales para frenar estos intentos de eliminar el TPS para varios países como Haití, Venezuela, El Salvador, Siria. Sostienen que las decisiones son ilegales. ¿Puedes detallarnos los principales argumentos legales que ustedes presentaron ante la Corte Suprema para defender la continuidad del TPS?
2: Sí, claro. Hay 13 países donde el gobierno ha decidido terminar el TPS, 13 países de los 13 países donde han hecho una decisión en el último año. Nosotros estamos defendiendo los derechos de los tepecianos de varios países y la Corte Suprema es por la primera vez considerando qué va a pasar en esos casos. El argumento del gobierno es que no hay ninguna posibilidad de las cortes analizar las decisiones hecho por el gobierno en terminar el TPS. Nosotros estamos diciendo en nuestra argumentación que si el gobierno está evitando el proceso mandado por la ley en hacer sus decisiones sobre el TPS, es obligatorio a permitir las cortes analizar sus decisiones. Y nosotros estamos diciendo que aquí, en este caso, de los sirianos y también de los haitianos y de los demás personas dependiendo del TPS, el gobierno no está haciendo lo que es mandado por la ley, de considerar las condiciones en los países, de hacer consulta entre el DHS y el Departamento del Estado sobre las condiciones del país, y solo están están terminando el TPS por razones políticas, y eso es prohibido por la ley.
1: Quisiera, después de la pausa, Emi, que sigamos con este punto para que entendemos, ¿no? Ustedes dicen esto que está haciendo el gobierno es ilegal, no está siguiendo los procesos legales, digamos, para el TPS y responde a intereses políticos. Aquí está la contradicción que hablábamos hace un momento, lo que emite el Departamento de Estado, decir a sus ciudadanos estadounidenses, no viajen a estos países, no es seguro, y a la vez el presidente dice, ya no necesitan el TPS, van de regreso los sirios, los haitianos. Hacemos una pausa y volvemos con más.
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1: Continuamos en esta edición de Línea Abierta hablando sobre pues cómo la Corte Suprema está escuchando argumentos claves sobre el intento de la administración Trump de eliminar el estatus de protección temporal, lo que conocemos como el TPS, y nos acompaña la abogada senior Emi McLean, quien participó de la demanda sobre esta medida. Es abogada senior en la Fundación de ACLU del Norte de California. Y antes de la pausa, Emi, nos decías cómo, bueno, se está saltando el proceso legal y está respondiendo más bien a asuntos políticos. Quisiera que nos expliques más, sobre todo tomando en cuenta de mí esta contradicción de que el Departamento de Estado dice no viajen a estos lugares porque son totalmente inseguros, y por el otro lado el presidente dice ya no necesitan el TPS. Ese es el argumento.
2: Sí, la ley requiere que cuando la secretaria del Homeland Security, de DHS, haga una decisión sobre la continuación o la terminación del TPS, tiene que consultar con el Departamento del Estado. En el pasado, con cada otra administración, esta consulta era un análisis de las condiciones del país y una recomendación de la Secretaría del Estado. Ahora no hay ningún análisis de las condiciones del país. Ya hay un correo electrónico de un representante del Departamento del Estado de una línea o dos líneas diciendo que no hay ningún problema con la decisión de terminar el TPS. Y eso es todo, en punto. No hay nada más. Y nosotros estamos diciendo que eso no es lo que es mandado por la ley. Que hay razones que la ley requiere que hay consulta entre el Departamento del Estado, porque el Departamento del Estado sabe las condiciones en el país. Y ya sabemos, como estaba mencionando al inicio, que el Departamento del Estado está diciendo ahora, hoy día, en sus páginas del Internet, que no recomienda viaje a Venezuela, a Haití, a Siria, por el conflicto, por el peligro para personas quienes están viajando a esos países. Entonces hay un conflicto directo entre lo que están diciendo y sobre las condiciones en el país, y con la decisión de la Secretaría de Homeland Security de cancelar el TPS para esas personas y para decir que es posible deportar a cientos de miles de personas a Haití, a Siria, a Venezuela, a Nicaragua y a otros países. Y este conflicto es importante y es una prueba, entre muchas otras pruebas, que no están haciendo lo que la ley requiere, y analizar las condiciones del país y continuar el TPS si las condiciones no están seguras para las personas a regresar a esos países.
1: Que creo que pues eso queda claro, las condiciones no son las mejores para que puedan regresar a sus países. Si el fallo, abogada Emi, si el fallo favorece al gobierno, ¿qué va a pasar con las y los beneficiarios del TPS si pierden esta protección legal? ¿Van a ser deportados inmediatamente o cuál sería el proceso?
2: Depende completamente sobre qué dice la Corte Suprema. Si la Corte Suprema dice que no hay ninguna posibilidad, de para las cortes analizar las decisiones del TPS, eso sería un cambio tremendo y muy peligroso para el futuro del TPS y para las personas quienes dependen en el TPS porque no es seguro para regresar a sus países. Había algunos ejemplos en la corte la semana pasada. Algunos de los jueces dijeron, si la secretaría quiere flip a coin y decidir si debe terminar o continuar el TPS, eso puede ser la ley sin un reviso, sin la posibilidad de revisar eso ante las cortes. El gobierno, la posición del gobierno era que sí. Entonces, eso sería muy difícil para el futuro del TPS. ¿Qué puede ser el efecto para los TPSianos si la Corte permite las terminaciones del TPS para todos esos países sin algún análisis de las Cortes? Puede ser posible que cientos de miles de personas pueden perder su estado legal, su capacidad de su autorización de trabajar en los Estados Unidos y pueden ser con el riesgo de deportación. No quiere decir que van a ser deportados inmediatamente, pero sin estado legal hay un riesgo de la deportación.
1: Bueno, y dicho eso, queremos pensar en las alternativas que pudieran tener, abogada Emi, estas personas para evitar esa deportación. ¿Hay opciones legales que queden para su defensa?
2: Nosotros todavía pensamos que la posición que nosotros tomamos ante la Corte Suprema es la posición que no solo es una posición de justicia, pero también de la ley. Entonces, esperamos que podemos ganar ante la Corte Suprema y que el gobierno tiene que hacer lo que la ley requiere y lo que la ley manda. Pero en cada caso individuo de una persona que tiene TPS, es importante saber que el TPS siempre solo es algo que da protección temporal, solo da la protección para durante el periodo cuando no es seguro regresar a su propio país. Pero si una persona tiene otra opción para pedir alguna protección permanente, por ejemplo, como asilo, o para cambiar su estado por un familiar, un esposo, una esposa, un hijo de más de 21 años, Eso es importante, consultar con un abogado confiado también sobre qué otras opciones existen.
1: Es importante que lo vayan viendo. Bueno, no hay nada decidido aún, eso también es importante que lo mencionemos. Como también es importante, abogada Emi, que digamos lo que significan económicamente hablando las y los beneficiarios del TPS, que como dijimos desde el arranque, están trabajando en Estados Unidos, son personas activas en la economía, y esto me imagino que ya les está generando una incertidumbre prolongada a las familias que se podrían ver afectadas. Ustedes que trabajan tan de cerca con estas comunidades, ¿qué decir sobre eso?
2: Sí, eso es una tristeza grande también. Ya hay tepecianos quienes están miembros, quienes son miembros importantes de sus familiares, sus comunidades, sus trabajos también. Hay personas quienes son están haciendo trabajo súper importante en los hospitales, nursing homes, escuelas, factories, en todas partes de nuestras comunidades, y la posibilidad de perderlos daría y ya da un y crea un hueco grande para muchas comunidades. Ya hemos presentado a la corte también argumentos de economistas, de estados, de ciudades, sobre la importancia de los tepecianos a sus comunidades y a la economía de este país.
1: Pues sí, a ver si esto les resuena. Y sabemos, abogada, brevemente, ¿para cuándo se espera? O sea, ¿qué sigue en el proceso? ¿Cuándo habrá una decisión final al respecto?
2: Imaginamos que vamos a tener una decisión en este caso. Es un par de casos en junio o julio de este año. Y hasta este momento estamos esperando y también preparando y comunicando con las comunidades tepecianas.
1: Pues estas comunidades tepecianas seguramente nos están escuchando en este momento. Abogada Emi McLean, ¿algún mensaje especial para las personas que cuentan que tienen un TPS y que están siguiendo este caso con una gran preocupación seguramente sobre su futuro aquí en Estados Unidos?
2: Que estamos como los equipos legales, y hay muchas personas con quienes están trabajando en eso. Vamos a luchar hasta el último momento cuando podemos, pero también es importante que las comunidades tepecianas están luchando para sus mismos derechos. Hay organizaciones como la Alianza Nacional TPS quienes están organizando con la comunidad tepeciana, ayudando a preparar para todas las posibilidades con esas comunidades, y sería súper importante para las comunidades tepecianas, los individuos, las familias quienes están quienes son afectados por esas decisiones, estar en contacto con los demás, incluso la Alianza Nacional TPS.
1: Bien, pues abogada senior en la Fundación ACLU del Norte de California, Emi McLean, muchísimas gracias por habernos acompañado estos minutos en el programa.
2: Gracias por la invitación.
1: Gracias a usted por habernos acompañado, y gracias también a ustedes por habernos escuchado en esta edición de Línea Abierta. Así nos despedimos ya de esta edición de Línea Abierta, un programa de radio bilingüe. 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Jorge Ramírez está en los controles técnicos. María de Jesús Gómez es asociada de producción. Yossi Tiscareño Pereira es productora. Desiree Yepes coordina la producción. Samuel Orozco es el director de noticias. Yo soy Chelis López. Gracias. Hasta la próxima.

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3: Bienvenidas, bienvenidos a este primer servicio informativo de los noticiarios Pulso, lunes 4 de mayo de 2026. Y saludo con mucho gusto a Alexia Cervantes. ¿Cómo te va, mi querida Alexia?
4: Me encanta de saludarte, Paco Muñoz. Para muchos sigue el puente, así que
3: hombre, la ciudad
4: las
3: está
4: calles
3: bien bonita.
4: Están vacías y se agradece. Pero con mucha información, así que les invitamos a que se queden aquí con nosotros a escuchar lo más relevante hasta el momento en México y en el mundo.
3: Ariadna Montiel fue elegida este domingo como presidenta del Movimiento Regeneración Nacional y llamó a la unidad de su partido y a profundizar el proyecto de la llamada Cuarta Transformación.
4: La presidenta Claudia Sheinbaum afirmó que se equivocan quienes piensan que agachando la cabeza se sirve a la patria. Afirmó que hoy hay defensa de la soberanía nacional.
3: El Congreso de Sinaloa nombró como gobernadora interina a Geraldine Bonilla Valverde, quien fungía como secretaria general de gobierno, luego de que el Pleno aprobó por unanimidad la solicitud de licencia por más de 30 días a Rubén Rocha Moya.
4: Isabel Díaz Ayuso, la presidenta de la Comunidad de Madrid, inició su visita a México, durante la cual se prevé que este lunes participe en un homenaje a Hernán Cortés, contexto en el cual el militante de Morena, Pedro Miguel, pidió a que autoridades de nuestro país exhumen los restos del español para entregarlos a la líder ultraconservadora.
3: Y en información internacional, Irán impide el acceso de buques de la Armada de Estados Unidos al Estrecho de Hormuz, luego de que el presidente Donald Trump anunciara que a partir de hoy las Fuerzas Armadas estadounidenses escoltarían buques a través de esta vía marítima de gran importancia para el transporte de petróleo.
4: Líderes mundiales de al menos 50 países se reúnen en Armenia para participar en la octava cumbre de la Comunidad Política Europea. Entre los temas a abordar están las tensiones entre Estados Unidos e Irán.
3: Ucrania lanza un ataque con drones sobre Moscú a menos de 10 kilómetros del Kremlin. No se reportan víctimas, pero el ataque ocurre a pocos días del desfile ruso del Día de la Victoria.
4: Y Pekín endurece su postura ante Washington y se niega a acatar las sanciones estadounidenses por la compra de petróleo a Irán. El Ministerio de Comercio chino afirma que dichas sanciones no deben ser reconocidas, aplicadas ni respetadas.
3: Iniciamos con la información nacional porque Ariadna Montiel Reyes asumió la dirigencia de Morena, quien hasta el pasado 27 de abril fungía como secretaria del Bienestar.
4: El anuncio se dio durante el octavo Congreso Nacional Extraordinario del partido y en medio de las acusaciones de Estados Unidos contra el gobernador sinaloense con licencia, Rubén Rocha Moya, por presuntos lazos con el crimen organizado. También tras la salida de Luisa María Alcalde, quien se incorpora al gabinete de la presidenta Claudia Sheinbaum como consejera jurídica.
3: Durante su intervención, Montiel Reyes llamó tanto a la militancia de Morena como al pueblo de México para mantenerse firmes y unidos al proyecto de nación que tiene ya la Cuarta Transformación y dijo que las personas que decidan buscar un cargo de elección popular deberán demostrar su trabajo a ras de tierra y no contar con acusaciones de corrupción.
5: Por unanimidad, los 1.828 congresistas que participaron en el octavo Congreso Nacional Extraordinario eligieron a Ariadna Montiel Reyes como nueva dirigente nacional de Morena para relevar a Luisa María Alcalde, nombrada por la presidenta Claudia Sheinbaum Pardo como consejera jurídica. En su primer discurso al frente del partido, Ariadna Montiel enfatizó como objetivo rumbo a las elecciones de 2027 que no habrá candidatos vinculados con actos de corrupción.
6: Lo digo con toda claridad. Esta dirigencia no tolerará corrupción en ningún gobierno de Morena. Es momento de hacer examen de conciencia. Y si alguien detecta corrupción en su gobierno, hay que hacer a un lado quien esté en estas prácticas.
5: En ese contexto, pidió que quienes aspiren a ser candidatos deben tener una trayectoria impecable.
6: Ahora, un aviso para quienes aspiren a ser coordinadores de la defensa de la transformación y quien quiera hacer candidato en 2027. Deben tener una trayectoria impecable.
5: El discurso de Montiel duró aproximadamente 40 minutos y en él también ahondó en la importancia de defender la soberanía nacional ante los ataques desde Estados Unidos.
6: La amenaza a nuestra soberanía es cada día más intensa. Frente a ello, resulta imperativo que como movimiento mantengamos la unidad. La patria y el momento así lo requieren. ¡Unidad! ¡Unidad! ¡Unidad! Hoy más que nunca vamos a respaldar a nuestra presidenta. Necesitamos la firmeza de su liderazgo para enfrentar los retos del presente.
5: Por su parte, el presidente del Consejo Nacional de Morena y gobernador de Sonora, Alfonso Durazo Montaño, informó que la defensa de México exige la cohesión política. Un país no puede defender su soberanía ni su movimiento si se distrae en disputas que solo sirven a quienes quieren verlos divididos.
7: Ninguno de ellos espere de nosotros un paso atrás ni concesión alguna, porque el 27, como el 18, como el 21 y el 24 van a morder polvo nuevamente.
5: Por su parte, Luisa María Alcalde se despidió de Morena y señaló que fue un honor encabezar este movimiento. Destacó el crecimiento de la militancia y llamó a la unidad en torno a la presidenta Claudia Sheinbaum.
6: Toda mi gratitud a este Congreso Nacional por la confianza que nos depositaron hace ya un año y medio. Fue un honor servir a este proyecto y fue un orgullo encabezar a este movimiento.
5: Para Pulso de Radio Educación, Reinaldo Cerecero.
4: Y para hablar de esto que ocurrió en el Congreso de Morena, hacemos contacto con el doctor Juan Reyes del Campillo. Él es experto en procesos electorales, partidos políticos, académico e investigador en la Universidad Autónoma Metropolitana, Unidad Xochimilco, y es integrante del comité editorial de la revista Política y Cultura. Muy buenos días, doctor. Gracias por tomar esta llamada.
3: Gracias, doctor. Pues, ¿qué nos comentas? La salida de Luisa María Alcalde, la llegada de Ariadna Montiel. ¿Qué nos dice que se estén tomando estas decisiones de fondo dentro de Morena, doctor?
8: Bueno, creo primeramente que lo que está detrás es que se está abriendo ya el proceso electoral del 2027. Y de alguna manera lo que está buscando el partido es tener un mayor control de lo que viene en términos de las la selección de candidatos en términos de cómo van a procesar al interior, sobre todo de Morena, las candidaturas que se vienen, que son 17 gobernaturas, que es algo muy importante, además de muchas capitales en el país. Esta, digamos, es lo que yo observo, que hay la necesidad de tener un mayor control en este proceso de selección de candidaturas y que el partido pues tenga una mayor unidad y tenga mucha mayor claridad sobre qué, cuál es el tipo de perfiles que se tienen que seleccionar.
4: Oye, doctor, ¿qué tan significativo también es que no se movieran otros cargos clave como la Secretaría de Organización, donde permanece Andrés Manuel López Beltrán? Vaya, porque quieras o no, de ahí se pueden dar lectura, ¿no?, a esta situación.
8: Sí, bueno, creo que un poco lo que se dice es que están en puerta en este año el proceso electoral de Coahuila y que a él le ha tocado de alguna manera encabezar este proceso. Por lo tanto, pues no es posible moverlo en este momento. Más adelante, quién sabe qué pueda pasar. Ayer estaba ahí, estaba en el centro de la mesa, pues, de los responsables del partido, y no parece que en este momento haya un cambio. Yo creo que con la llegada de Citlali Hernández y la llegada de Ariadna Montiel, pues se empieza a perfilar sobre todo un partido con mucho impulso, sobre todo muy cercanos a la Cuarta Transformación. Y esto es lo que a mí me parece muy significativo. Se trata de los jóvenes pues que llegaron al partido pues con López Obrador, que han seguido con Claudia Sheinbaum, ¿no? En este caso, bueno, son dos mujeres que eran secretarias de Estado y pasan al partido para, insisto, tener esta función de tener un mayor control y una mayor claridad en qué tipo de perfiles se tienen que seleccionar.
3: Esto que señalas, doctor, sin duda trae visos, por lo menos, de caras nuevas en este partido. Cuando veíamos a ciertos personajes que ahora incluso fueron relegados a sillas hacia atrás, un caso claro es el de Gerardo Fernández Noroña, que esperaba estar en primera fila y lo mandaron casi al final. Y entre otros detalles que hubo ahí también de personajes que no salían en la foto, lo cual trae también este aire de cambios que está pregonando ahora Moreno, sobre todo con el escándalo que trae encima con el ex gobernador de Sinaloa.
8: Sí, pero yo lo que alcanzo a observar es que efectivamente quienes están ahorita en las gubernaturas de Morena, pues es mucha gente que viene, digamos, por decirlo así, del viejo régimen o cercanos al viejo régimen. A muchos gobernadores, doy el nombre, por ejemplo, del gobernador de Hidalgo, ¿no?, Julio Menchaca, el gobernador de Puebla, que de alguna manera todos ellos, Alejandro Armenta, pues el mismo Américo Villarreal, digamos, vienen de una clase política pues que viene del viejo régimen, y que lo que viene, ¿no?, si bien ya abrieron las puertas a la transformación estos gobernadores, lo que va a venir próximamente pues son nuevos cuadros, nuevos políticos jóvenes, pero que tienen un mayor compromiso con la Cuarta Transformación. Eso es lo que yo alcanzo a ver. Desde luego, aquí tendríamos que mencionar, ¿no?, a Rubén Rocha Moya, ¿no?, como de esos grupos que vienen de las tradiciones políticas, gente, digamos, reconocida en sus estados, gente aceptada por la mayoría, pues de alguna manera ganaron, pero que hoy en día pues ya no son, digamos, los cuadros que perfilan esta idea de la Cuarta Transformación. Para mi gusto, pues vienen cuadros nuevos, cuadros jóvenes, muchos de ellos, ¿no?, en todos los 17 estados, ¿no?, tal vez en algunos más nuevos que otros, desde luego, porque lo que estos digamos políticos hicieron fue abrir, digamos, el escenario, las puertas a la a la idea de un régimen distinto, ¿no? Pero ahora, pues, abiertas las puertas, tienen que empezar a ser, pues, mucho más los vínculos mucho más sólidos con la Cuarta Transformación.
4: Pues ojalá que así sea, porque, digamos, al menos en el discurso Morena ha sostenido desde antes del 2018, desde el 2018 puntualmente, ser distinto a el resto de los partidos. Y bueno, decía el gobernador con licencia, Rubén Rocha Moya, que no quería y no iba a permitir que se utilizara su figura para dañar al movimiento al que pertenece, ¿no?, en referencia a Morena.
8: Sí, desde luego. Yo creo que él tenía claro de que no es, porque no es tanto el personaje de Rocha Moya, es el movimiento al que se están golpeando, al que están buscando golpear, ¿no? Común, sobre todo desde la perspectiva de un gobierno de izquierda. A eso es lo que están tratando de golpear, y desde luego, pues, está la derecha haciendo esto. O sea, más allá del nombre del gobernador, yo creo que lo que se está buscando, pues, por parte de los opositores, es golpear a todo el movimiento político, ¿no? Pero bueno, pues sí, sin duda, estos viejos políticos, pues en algunos momentos, como era el caso de Macedonio Salgado en Guerrero, pues tienen mucha cola que les pisen, ¿no? Tienen ya muchos años metidos en la política y con muchos arreglos, y a veces no claros, ¿verdad? Y en ese sentido, pues Rocha Moya, y pues es evidente que el hacerse un lado ayuda, ¿no? Ayuda a que se aclaren muchas cosas y se pueda perfilar otro tipo de políticas.
9: Pues bueno, el arranque, como bien señalas, doctor, de lo que va a ser el 2027, siempre adelantándonos en nuestro país a toda esta cuestión electoral que no para, y te estaremos llamando posteriormente para darle seguimiento a estos procesos electorales que vienen.
8: Muchas gracias, encantado.
9: Un gusto, doctor, hasta pronto.
8: Hasta pronto.
4: Seguimos con la información. Los que piensan que agachando la cabeza se sirve a la patria están muy equivocados. Las mexicanas y los mexicanos siempre tendremos la frente en alto, como nos enseñaron los grandes luchadores de nuestro país. Esto aseguró la presidenta Claudia Sheinbaum.
3: Y agregó que donde antes hubo entreguismo al extranjero, hoy hay defensa de la soberanía nacional.
4: Aunque no lo mencionó directamente, Paco, las declaraciones de la presidenta toman relevancia luego de la intervención de dos agentes de la CIA en Chihuahua y la acusación por presuntos vínculos con el narcotráfico contra el gobernador de Sinaloa, Rubén Rocha Moya, y 9 funcionarias y exfuncionarios más.
10: La presidenta Claudia Sheinbaum aseguró que su gobierno defiende la soberanía y la independencia del país. De gira de trabajo por el Estado de México, Sheinbaum Pardo señaló que agachar la cabeza no ayuda a México. La jefa del Ejecutivo afirmó que el pueblo mexicano siempre ha luchado por su independencia.
11: Donde hubo entreguismo al extranjero, hoy hay defensa de la soberanía nacional. Los que piensan que agachando la cabeza se sirve a la patria están muy equivocados. Las mexicanas y los mexicanos siempre tendremos la frente en alto, como nos enseñaron los grandes luchadores sociales de nuestro país.
10: La presidenta criticó a quienes buscan una intervención militar extranjera para resolver los problemas de seguridad que vive México.
11: Hay algunos que dicen, no, que venga Estados Unidos a ayudar con la seguridad. La última vez que estuvieron aquí, se llevaron 55% del territorio. O sea, nada más para que pensemos lo que eso significa.
10: En San Salvador Atenco, la presidenta encabezó el plan de justicia para este poblado, que hace 20 años fue reprimido por su oposición a la construcción del aeropuerto en Texcoco. Sheinbaum Pardo señaló que dentro de este plan de justicia se contempla la devolución de tierras para los pobladores.
11: Este plan de justicia no solamente es la declaratoria del área natural protegida, sino regresarle a Atenco su tierra. Hoy, de manera simbólica, 20 años después de la represión, estamos haciendo dos acciones. Una, regresar 54 hectáreas al ejido de Atenco. Parcelas para el cultivo, para la siembra, para la milpa. Y otra acción simbólica, un reconocimiento, no de la presidenta, del pueblo de México a su lucha y a todos aquellos que vivieron esta cruenta represión.
10: Para Pulso de Radio Educación, Sosimo Díaz.
3: En tanto, el Congreso de Sinaloa nombró como gobernadora interina a Geraldine Bonilla Valverde, quien fungía como secretaria general de gobierno, luego de que el Pleno aprobó por unanimidad la solicitud de licencia por más de 30 días a Rubén Rocha Moya.
4: Después de rendir protesta, Bonilla Valverde, de 33 años, quien es la primera mujer en ocupar el cargo, externó su solidaridad al gobernador con licencia.
3: En tanto, el senador de Morena, Enrique Insunza Cázares, dijo que no pedirá licencia al cargo y cumplirá con sus tareas legislativas, ya que sostuvo las acusaciones que formulan en su contra una Corte Federal de Estados Unidos por presuntos nexos con el narcotráfico son imputaciones falsas y dolosas que refutará desde su posición en la Cámara Alta.
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4: Y bueno, sobre la situación de las mujeres allá en Sinaloa, tenemos precisamente el comentario de Sirenia Celestino, ella es directora de CIMAC. Muy buenos días, Sirenia, adelante, te escuchamos.
12: Hola, ¿qué tal? Muy buenos días. Pues así es, la semana pasada el Departamento de Justicia de Estados Unidos acusó al gobernador de Sinaloa, Rubén Rocha Moya, y a 9 funcionarios de su administración de mantener vínculos con el cártel de Sinaloa, en particular con los Chapitos, la facción liderada por los hijos de Joaquín El Chapo Guzmán, condenado a cadena perpetua en ese país. La acusación del Departamento de Justicia contra el gobernador de Sinaloa no solo sacude a un estado históricamente marcado por la violencia, sino que vuelve a poner en el centro una pregunta incómoda y persistente en México. ¿Hasta dónde llegan los vínculos entre el poder político y el crimen organizado? El gobernador fue acusado de narcotráfico, posesión ilegal de armas y conspiración para poseerlas. De ser hallado culpable, podría enfrentar una pena que va de 40 años de prisión a cadena perpetua. Y durante la mañana del sábado, los legisladores aprobaron por unanimidad la licencia temporal por más de 30 días a Rubén Rocha Moya. El Congreso de Sinaloa designó a Geraldine Bonilla Valverde como gobernadora interina. El gobierno estadounidense ha señalado en numerosas ocasiones a Sinaloa, a excepción de Mazatlán y Los Mochis, como un estado que recomienda no visitar por su alta peligrosidad. Bonilla Valverde se ha desempeñado como secretaria general de gobierno y fue propuesta para ocupar el cargo como gobernadora interina, como marca la ley, para que sea encargada del despacho durante el periodo que dure la ausencia del mandatario. Pero el relevo no ocurre en un vacío. Bonilla llega en medio de una paradoja. Fue minimizada públicamente por el propio Rocha Moya, quien la llamó meserita de lonchería, y sin embargo, hoy encarna la continuidad de su gobierno, su ascenso que también marca un hecho histórico al convertirse en la primera mujer en gobernar Sinaloa y está inevitablemente ligado a la crisis que la precede. En el mismo discurso donde fue minimizada, Rocha Moya añadió que su llegada al Congreso se dio mediante una tómbola del Partido Morena. Meses después, en octubre de 2025, Rocha la designó como secretaria general de gobierno, convirtiéndola en la primera mujer en ocupar ese cargo en la entidad. Bonilla es licenciada en trabajo social, egresada de la Universidad Autónoma de Sinaloa, se desempeñó como subsecretaria de Estudios, Proyectos y Desarrollo de Sinaloa, fue encargada de despacho de la Secretaría Pública de Seguridad en Sinaloa, fue diputada local por Morena y entre muchos otros cargos que ha desempeñado. Sinaloa es también el estado que concentra el 10% de los casos de feminicidio de todo el país, lo que se posiciona como el más riesgoso para ser mujer. Entre los señalados también se encuentra el alcalde de Culiacán, la capital de Sinaloa, Juan de Dios Gómez Mendívil. En la ciudad más insegura para las mujeres, otra mujer, Ana Miriam Ramos, asume como alcaldesa sustituta. Ambas llegan al poder no como resultado de una transición planeada, sino como consecuencia de una ruptura, la caída política de una administración bajo sospecha. También Ana Miriam Ramos tomó protesta como alcaldesa sustituta de Culiacán y antes de asumir este cargo se desempeñaba como síndica procuradora del Ayuntamiento de Culiacán, una figura clave para la fiscalización interna y la rendición de cuentas del municipio. Ana Miriam Ramos Villarreal es licenciada en Mercadotecnia de la Universidad Univer del Pacífico, fue directora de Recursos Humanos del Ayuntamiento de Culiacán y síndica procuradora del Ayuntamiento. Los señalamientos a Moya como secretos a voces obligan a llegar a Ana Miriam y Geraldine como nuevas encargadas de gobernar la ciudad y el estado, que se presumen como los más peligrosos debido a su alta y activa presencia de grupos criminales con impactos particulares para las sinaloenses. Aunque el Registro Nacional de Violencia Política contra las Mujeres en Razón de Género no refiere casos en ese estado, el Tribunal de Justicia Electoral del Estado de Sinaloa refiere que de tan solo entre 2020 y 2025 se promovieron 52 denuncias por este tipo de violencia, un riesgo particular para Ramos y Bonilla. En este contexto, Ana Miriam Ramos y Geraldine Bonilla enfrentan el reto de gobernar en un entorno de alta violencia, donde la presencia del crimen organizado sigue marcando la vida de las sinaloenses. Muchísimas gracias por la escucha.
4: Gracias a ti por este comentario, Sirenia. Un abrazo a todas las compañeras de CIMAC.
12: Excelente inicio de semana.
3: Vamos a otra información. En México, el 77% de la población infantil y juvenil tiene acceso a Internet y utiliza redes sociales. Esto lo indica un informe del Instituto Nacional de Estadística y Geografía.
4: Ello significa que más de 22 millones de niñas, niños y adolescentes mexicanos corren un alto riesgo de ciberacoso, grooming, adicción, exposición a contenidos violentos y, pues, esto de la mano de, bueno, más bien, de falta de supervisión.
3: Así es. Para hablar acerca del uso de redes sociales por las infancias en México, saludamos vía plataforma a Gustavo Ramírez. Él es líder de consumo de Advanced Micro Device en Latinoamérica. ¿Cómo estás, Gustavo? Bienvenido.
13: Gracias, ¿qué tal, Paco, Alexia? Muy buenos días. Les agradezco mucho la invitación a su importante programa y estar en contacto con la audiencia para un tema tan relevante.
4: Gracias, Gustavo. Oye, pues mira, ya dábamos algunos datos, pero preguntarte, para arrancar la conversación, ¿cuál es el panorama del acceso a redes sociales por parte de las infancias y el impacto que tiene esto en su seguridad y en su salud mental también?
13: Claro, absolutamente. Mira, desde AMD nosotros estamos muy preocupados por vigilar y velar por esta seguridad en la navegación, ofrecer diferentes mecanismos de protección a través de nuestras tecnologías. Hoy en día el contacto con estas herramientas, con las redes sociales, con la educación digital inclusive, va a ser una cosa de todos los días. Definitivamente creemos desde AMD que existen muchas ventajas de poder estar con ello y debemos de tomar, sin lugar a dudas, diferentes pues precauciones, como lo haríamos cuando nuestros hijos, nuestras hijas salen a la calle o van caminando en algún centro comercial. Son las mismas pues cuestiones de vigilancia que debemos de tomar. ¿Qué están haciendo? ¿Cómo están utilizando estas herramientas? ¿Qué están consultando? Y asimismo poner diferentes filtros. Hay muchos filtros que existen, que son gratuitos, que son públicos. Hay otras herramientas digitales que tienen algún costo, algo por el estilo, pero que permiten tener esta vigilancia.
3: Y en este sentido, ¿qué nos dices del ámbito gubernamental? ¿Qué regulaciones se deben hacer en materia de acceso a redes sociales de usuarios de entre 6 y 17 años de edad?
13: Claro, Paco. Mira, desde nuestra instancia como AMD, nosotros tratamos de acompañar siempre a quienes nos lo solicitan, a los gobiernos, inclusive nuestra CEO, Lisa Su, forma parte de varios comités en los Estados Unidos y a nivel global. Tenemos también personas que están encargadas de ello. Somos muy respetuosos de la forma en la que los gobiernos y las diferentes entidades están poniendo alguna tipo de, no sé, mitigar algunos riesgos o legislar esta educación, pero no es algo en lo que nosotros proactivamente estemos participando, dado que nuestro ámbito pues es mucho más en el plano tecnológico, ¿no?
4: Oye, Gustavo, pero hay dispositivos que, digamos, sean mucho más seguros, no sé, tabletas, teléfonos, que digas, bueno, esto es peor es nada, ¿no? Vaya, o sea, que pudieran garantizarnos, a lo mejor como adultos, acompañantes, tíos, papás, tener un poquito más de control.
13: Es una excelente pregunta, Alex. Sí, en efecto, existen diferentes herramientas, diferentes métodos o dispositivos de acceso. Las computadoras personales podrían quizás derivar o tener muchas más controles, muchas más herramientas de seguridad. Nuestros procesadores, desde la concepción del silicón, digamos, desde la concepción del chip, tenemos nosotros diferentes cifrados y niveles de seguridad que permiten evitar pues ataques o estos ciberataques, ¿no? Si tienes tú alguna intrusión o algo por el estilo, que alguien está intentando entrar a tu equipo, bloquea el equipo, te manda una notificación. Y asimismo, de la mano de nuestro socio de negocio Microsoft, que es quien, digamos, tiene la mayoría en términos de sistema operativo, los equipos de cómputo, también cuenta con herramientas de defensa para hacer todo esto. Te diría que no existe un mayor o menor riesgo si utilizas una tableta o si utilizas una PC, porque al final de cuentas, cuando tú generas una conexión a Internet, utilizas alguna herramienta, finalmente estás abriendo un túnel, estás abriendo una puerta en donde, bueno, finalmente tienes tú que determinar qué es lo que vas a consultar y cómo lo vas a consultar.
9: Y bueno, en este sentido, Gustavo, lo hemos visto en diversos casos donde los controles parentales realmente ya no funcionan como antes. ¿Por qué? Porque a final de cuentas papás, mamás o tutores están rebasados por esta cuestión tecnológica, sobre todo cuando ellas y ellos lo manejan a la perfección y nos dan tres vueltas en ese sentido. ¿Hacia dónde tendríamos que ir justamente para cambiar esta cultura y que la prevención sea lo principal, sobre todo hacerles entender los riesgos que viven al dar datos personales, cualquier señal de vivo por aquí, el estudio allá, mis amigos son tales, hacer entender y que en conjunto, comunidad y familia, podamos hacer algo?
13: Absolutamente, Paco. Mira, yo lo que te diría es, debemos de tomar las mismas precauciones que tomaríamos cuando alguien nos llama por teléfono y nos comienza a pedir información. O estamos en la calle caminando y alguien se acerca y nos dice, soy de esta organización, por favor, entrégame tus datos. Tenemos que utilizar el sentido común. Tanto padres, tutores, mamás, etcétera, tenemos que estar en una educación constante y no tenemos que volvernos expertos digitales. Simplemente me parece que el utilizar el sentido común, el comenzar a entender exactamente cuáles son los riesgos, vigilar qué es lo que nuestras hijas, nuestros hijos están visitando, tratar de poner, hay candados muy eficaces que tienen las diferentes aplicaciones, que es el tema de la edad. Cuando tú pones en una aplicación la edad que tu hijo o tu hija tiene, eso permite que puedan determinar cierto contenido al cual van a tener acceso. Son muy confiables, son herramientas que yo les sugeriría que empezáramos por allí. El tema de la utilización correcta de la edad para los diferentes accesos a las comunidades, redes sociales, aplicaciones, etcétera, son muy eficaces. Pero tenemos una gran misión, todos, comunicadores como ustedes, como Alexia, como Paco, como yo, que estamos en tecnología, como papás, mamás, hijas, hijos, de estar constantemente leyendo, constantemente revisando qué es los riesgos que existen. Pero el ser digitales no abre más o menos la puerta a los riesgos que vivimos todos los días. Creo que esto es algo inherente a pues los diferentes usos y a las diferentes cosas que vivimos día a día.
4: Oye, Gustavo, rápidamente también preguntarte, ¿qué onda con estas redes sociales, plataformas que están de moda entre las niñas, los adolescentes y que probablemente desconocemos, ¿no? Por ahí mencionábamos Paco y yo hace algunos días de esta plataforma que, por ejemplo, se llama Discord y que, ya no estamos hablando del Facebook, vaya, ¿no? que entre tías conocemos, sino de otras plataformas que tienen otros códigos, pero también otros riesgos.
13: Sí, absolutamente. Y como Discord o como cualquier otra herramienta van a seguir surgiendo todos los días. Al final de cuentas, hoy, si nosotros revisamos cómo están comportándose nuestras juventudes hoy, chicas, chicos, que quieren ser influencers, ¿no? Hoy le preguntas a cualquier joven y dice, claro, yo quiero ser influencer. Bueno, esto tiene muchas acotaciones. Definitivamente van a seguir surgiendo diferentes aplicaciones, etcétera. Todas deben de contar con requerimientos mínimos indispensables de consumo de contenido, de edad, etcétera. Al final de cuentas, insisto, vigilemos, y el consejo que yo daría es estar muy al pendiente de lo que nuestras hijas, de lo que nuestros hijos están consumiendo, no solamente en internet, lo que están instalando en sus dispositivos, qué están generando ellos también como contenido, a dónde está terminando

0: constantemente.
1: Pues vamos a seguir hablando de ello y te lo agradecemos, Gustavo Ramírez, líder de AMD Latinoamérica, por estos minutos para la radio pública, y seguiremos en comunicación con estos temas.
0: Claro que sí, muchísimas gracias a ustedes por su tiempo, Paco, Alexia, que tengan excelente semana, cuídense mucho.
1: Gracias, Gustavo, hasta pronto.
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3: Hacemos contacto en este momento con nuestro compañero Carlos Godínez, quien hoy nos tiene el reporte de la conferencia matutina del día de hoy. Así que adelante, Carlos, te escuchamos.
4: Buenos días, los saludo con gusto. Efectivamente, pues esta mañana se refirió la consejera jurídica de la Presidencia de la República, Luisa Alcalde, que fue relevada al frente de la dirigencia de Morena y asumió este cargo a partir de este mes. Explicó el caso en el que se ven envueltos el gobernador con licencia de Sinaloa, Rubén Rocha Moya, y 9 personas más por presuntos nexos con el cártel de Sinaloa por el ilícito de tráfico de drogas. La acusación contra Rocha Moya fue formulada con declaraciones aportadas por integrantes del cártel de Sinaloa que se encuentran detenidos en el vecino país del norte. Esto dijo al respecto la presidenta Claudia Sheinbaum.
5: Luisa María nos va a hacer una presentación que es muy importante porque consideramos que debe haber total claridad para quienes ven la mañanera y para todo el pueblo de México del tema de la extradición. ¿Qué fue lo que pidió una oficina del Departamento de Justicia del gobierno de los Estados Unidos y qué procede en estos casos? ¿Qué es lo que pide? ¿Qué quiere decir un juicio de extradición? En fin, todo lo que tiene que ver con una extradición. Luisa María, consejera jurídica, nos va a explicar este tema.
4: La titular del Poder Ejecutivo Federal rechazó que haya corrupción en Morena y esto argumentó sobre el caso de Rubén Rocha Moya.
5: Esta solicitud de una oficina, porque hay que ponerlo así, del Departamento de Justicia de Estados Unidos, de la detención provisional con fines de extradición de 10 ciudadanos mexicanos, entre ellos el gobernador con licencia hoy, Rubén Rocha, el alcalde de Culiacán, que también solicitó licencia, el senador por el estado de Sinaloa y otras 7 personas. Se viene una campaña en los medios.
4: Antes, la consejera jurídica explicó cómo se encuentra esta solicitud presentada por Estados Unidos. Vamos a escuchar a Luisa Alcalde.
6: La Fiscalía General de la República no ha prejuzgado respecto si se cometió o no se cometió un delito. Número 2, la Fiscalía General de la República no ha prejuzgado respecto si es procedente o no una solicitud de detención provisional. La Fiscalía General de la República ha emitido opinión a la Secretaría de Relaciones Exteriores respecto a que el país requiriente no aportó elementos que acrediten la urgencia, por lo que la solicitud no se encuentra debidamente fundamentada y es necesario solicitar esta evidencia.
4: En estos momentos, Rocha Moya cuenta con protección de elementos de la Guardia Nacional y el Gabinete de Seguridad se trasladó a Sinaloa para informar a la gobernadora interina sobre las acciones que se llevan para acabar con la violencia que se vive en esa entidad desde finales del sexenio pasado. Este es el reporte que tengo por el momento.
1: Muchas gracias, Carlos Godínez. Seguimos pendientes de lo que ocurre en Preguntas y Respuestas. Gracias.
4: Buenos días.
1: Buen día.
3: Seguimos con la información porque la Secretaría de Marina dio un golpe al narcotráfico al incautar más de 2 toneladas de cocaína frente a las aguas del Golfo de Tehuantepec.
1: La operación en Oaxaca provocó pérdidas al crimen organizado por 4.3 millones de pesos. Hasta el momento no se reportan personas detenidas durante la incautación.
3: Las acciones llevadas a cabo por la Armada de México tienen como objetivo debilitar la operación logística y financiera de los grupos delictivos, así como garantizar el Estado de Derecho en aguas nacionales.
7: en Oaxaca en una operación marítima encabezada por la Armada de México. Se aseguró

0: Capturaron más de 2 toneladas de droga a 103 millas náuticas, 190.756 kilómetros de la 10ª región naval con sede en Salina Cruz. El aseguramiento fue de 78 bultos embalados en bolsas color negro que contenían un total de 2.155 paquetes de polvo blanco con características similares a la cocaína, con un peso ministerial de 2.154 toneladas. Derivado de lo anterior, lo asegurado fue puesto a disposición de la autoridad competente, que integró la carpeta de investigación correspondiente y determinará su situación legal. Esta acción representa una afectación económica estimada en alrededor de 4.3 millones de pesos y evita que millones de dosis de esta droga lleguen a las calles. Estas acciones son parte de las operaciones de vigilancia marítima, aérea y terrestre que efectúa la Secretaría de Marina a través de la Armada de México en aguas nacionales para inhibir actividades delictivas con el objetivo de garantizar y mantener el Estado de Derecho en las zonas marinas mexicanas. Para Pulso de Radio Educación, Reinaldo Cerecero.
1: Familiares se congregaron este domingo en la estación Olivos de la línea 12 del metro de la Ciudad de México para recordar a las víctimas del colapso del 3 de mayo de 2021.
2: Pese a que el 98% de las familias afectadas ya han recibido la indemnización, protagonizaron un significativo acto en el que dijeron que la también llamada línea dorada tiene problemas estructurales y operativos a 5 años del trágico accidente que cobró la vida de 26 personas y dejó más de un centenar de heridos.
3: Este 3 de mayo se cumplen 5 años del colapso de un tramo de la línea 12 del metro. La caída provocó la muerte de 26 personas y más de 100 heridos. El proceso en contra de 10 personas por este hecho se encuentra en etapa intermedia. Incluso 2 de estas 10 personas ya fallecieron. Se trata de Fernando Ramiro, quien era director de obra de la línea 12, y Guillermo Alcázar, director de coordinación de supervisión de obra. De acuerdo con información de autoridades de la Ciudad de México, 98% de las familias afectadas ya llegó a un acuerdo reparatorio. El grupo parlamentario del PAN en el Congreso de la Ciudad de México señaló que se cumplen 5 años de impunidad en este caso. Además, los legisladores reiteraron que el colapso no fue un accidente, sino fue producto de la negligencia y la corrupción. Para Pulso de Radio Educación, Sosimo Díaz.
1: La presidenta de la Comunidad de Madrid, Isabel Díaz Ayuso, se encuentra en nuestro país y este lunes participará en una misa en la Catedral Metropolitana a petición del compositor y productor de la obra musical La Malinche, Nacho Cano.
2: El evento llamado Celebración por la Evangelización y el Mestizaje en México, Malinche y Cortés, será privado. Se había dicho que esta Eucaristía era un homenaje a Hernán Cortés, por lo que la arquidiócesis primada salió al paso de la controversia al indicar que es una misa en la que busca reconocer el mestizaje como una realidad viva que ha dado forma a México en su cultura, su dimensión humana y su riqueza espiritual.
1: Ayuso estuvo ayer en una misa en la Basílica de Guadalupe en compañía del cónsul de España en México, Marcos Rodríguez Cantero.
2: Hay que decir que legisladores del partido Morena pidieron que los restos de Hernán Cortés, resguardados en el Hospital de Jesús Nazareno en el centro de la Ciudad de México, les sean entregados a la funcionaria ultraconservadora española.
1: Vamos a dar una vuelta por el mundo. Irán ha amenazado con atacar al ejército de Estados Unidos y se acerca al estrecho de Hormuz. Esto luego de que el presidente Donald Trump anunciara que Washington comenzaría a escoltar barcos a través de esta vía marítima.
4: A partir de hoy se pondrá en marcha una iniciativa para escoltar a los barcos que han quedado varados en el estrecho de Hormuz, zona bajo control iraní. Así lo anunció el presidente Trump, quien ofreció escasos detalles sobre lo que podría constituir un amplio esfuerzo para asistir a cientos de embarcaciones y a unos 20.000 marinos mercantes que están allí atrapados. Irán no tardó en denunciar la medida, calificándola como una violación al alto al fuego. En una publicación en redes sociales, Trump afirmó que diversos países neutrales civiles e inocentes se han visto afectados por la guerra con Irán, añadiendo: hemos comunicado a estos países que escoltaremos sus barcos de manera segura fuera de estas vías navegables restringidas para que puedan continuar con sus actividades comerciales de forma libre y eficaz. El proyecto denominado Proyecto Libertad comenzaría a partir del día de hoy, indicó Trump, quien agregó que sus representantes mantienen pláticas con Irán que podrían derivar en un desenlace muy positivo para todos. El Banco Central de Estados Unidos informó que la iniciativa implicaría el despliegue de destructores equipados con misiles guiados, más de un centenar de aeronaves, 15.000 efectivos militares. El Pentágono no respondió de inmediato a preguntas sobre la forma en que se llevaría a cabo este despliegue. El cierre efectivo del Estrecho de Hormuz por parte de Irán, medida impuesta tras el inicio de la guerra por parte de Estados Unidos e Israel, han sacudido los mercados petroleros a nivel mundial. Para Pulso de Radio Educación desde Washington les informó Samuel Gálvez.
2: Hay que decir que el general Ali Abdullahi, mando central del ejército iraní, ha asegurado que su país impidió el acceso de buques de la Armada estadounidense al estrecho y advirtió que cualquier fuerza armada extranjera será objeto de ataque si pretende acercarse o entrar en el estrecho de Hormuz.
1: Pero pese a esta tensión, el presidente de Estados Unidos asegura que las conversaciones con Irán van por buen camino. No obstante, el portavoz de Irán, Ismail Baghrei, reveló que las exigencias estadounidenses están siendo muy altas.
5: Como ustedes sabrán, Estados Unidos no está acostumbrado a renunciar a sus exigencias excesivas y a sus expectativas poco razonables. Por lo tanto, seguimos teniendo que lidiar con una parte que cambia constantemente de postura y plantea cuestiones que, en la práctica, pueden entorpecer cualquier proceso diplomático.
2: Y en medio de este conflicto, líderes mundiales de al menos 50 países se reúnen en Armenia para participar en la octava cumbre de la Comunidad Política Europea. La cumbre, que se celebra bajo el lema Construir el Futuro, Unidad y Estabilidad en Europa, abordará las tensiones entre Estados Unidos e Irán.
6: Varios líderes mundiales han comenzado a llegar ya a Ereván, la capital de Armenia, para la octava reunión de la Comunidad Política Europea bajo el lema Construyendo el Futuro, Unidad y Estabilidad en Europa. Unos 48 jefes de Estado y de Gobierno han sido invitados a participar en el evento, incluidos los 27 miembros de la Unión Europea. La Comunidad Política Europea es un foro intergubernamental creado para debates políticos y estratégicos sobre el futuro de Europa, diseñado en 2022 tras la invasión a gran escala de Ucrania por parte de Rusia. Además de la reunión, los días 4 y 5 de mayo tendrá lugar la primera cumbre bilateral entre la Unión y Armenia, centrada en el fortalecimiento de las relaciones bilaterales y, en particular, en materia de conectividad en los ámbitos de energía, transporte y el sector digital. El presidente del Consejo Europeo, Antonio Costa, junto con la presidenta de la Comisión, Ursula von der Leyen, representarán a la Unión, mientras que el primer ministro, Nicole Pashinyan, encabezará la delegación armenia.
1: En otros temas que también preocupan al mundo, Ucrania lanzó un ataque con drones sobre Moscú a menos de 10 kilómetros del Kremlin. Este ataque alcanzó un edificio residencial de la capital rusa, pero hasta el momento no se reportan víctimas, pero sí daños en la Torre Mosfilm, un edificio de alto estatus situado en el centro de Moscú. Este ataque ocurre días antes del desfile ruso del Día de la Victoria.
2: Por otra parte, Pekín endureció su postura ante Washington y se negó a acatar las sanciones estadounidenses contra sus compras de petróleo a Irán, con lo que reivindica su libertad comercial.
1: El Ministerio de Comercio chino, en un comunicado, afirmó que las sanciones estadounidenses contra varias empresas chinas no deben ser reconocidas, aplicadas ni respetadas.
2: En otros temas, un brote de antivirus en un crucero que zarpó de Argentina ha dejado al menos 3 personas muertas.
1: De acuerdo con la Organización Mundial de la Salud, el crucero se encuentra anclado en Praia, la capital de Cabo Verde, una nación insular situada frente a la costa occidental de África.
7: Un brote de antivirus deja al menos 3 muertos en un crucero neerlandés que viajaba de Argentina a las Islas Canarias. Al menos otras 3 personas a bordo del crucero han enfermado. Un ciudadano británico de 69 años ha sido trasladado a la UCI de un hospital de Johannesburgo, en Sudáfrica. El antivirus, que causa fiebre hemorrágica, se transmite a través de la orina y los excrementos secos de ratas y ratones. Cada año se identifican entre 150.000 y 200.000 infecciones por antivirus en todo el mundo, pero no suele transmitirse de persona a persona. El crucero de bandera neerlandesa MV Ondius zarpó de Argentina hace 3 semanas rumbo a las Islas Canarias, tras pasar por la Antártida y las Islas Malvinas. A bordo hay unos 150 pasajeros y 70 tripulantes.
2: En otros temas, Guyana informó a la Corte Internacional de Justicia que el 70% de su territorio está en juego por una histórica disputa fronteriza con Venezuela, por una franja selvática rica en recursos naturales, oro, diamantes, madera y otros más, que se ubica cerca de enormes yacimientos petroleros mar adentro.
1: Con esta información, Guyana solicitó a los jueces que dictaminen que Venezuela no tiene derecho legítimo sobre la región.
8: Venezuela reclama un territorio de 160.000 kilómetros cuadrados rico en petróleo, un territorio administrado por la vecina Guyana desde hace 100 años. La Corte Internacional de Justicia tiene hasta el 11 de mayo para estudiar la sentencia del 3 de octubre de 1899, fecha en la que en la época colonial inglesa se trazó la frontera entre los dos países. Guyana defiende dicha frontera, pero Venezuela defiende un acuerdo firmado en 1966 con Reino Unido y que establece el río Esequibo como frontera natural, como se había establecido en 1777, cuando la corona española creó la Capitanía General de Venezuela. Esta frontera siempre ha sido controvertida, pero las tensiones aumentaron cuando en 2015 ExxonMobil descubrió allí una de las mayores reservas de petróleo per cápita del mundo en un país, Guyana, con solo 800.000 habitantes. Los llamamientos a una anexión por parte del depuesto presidente venezolano Nicolás Maduro provocaron un gran temor a un conflicto armado y generaron un estado de alerta en Guyana.
2: Y se acelera el deshielo en Grecia, lo que amenaza el suministro de agua, la agricultura y los ecosistemas del país mediterráneo.
1: Según un estudio liderado por la Universidad de Cambridge, la cubierta de nieve en las montañas de Grecia se redujo 58% en las últimas 4 décadas, con una aceleración pronunciada desde comienzos del siglo XXI.
9: La capa de nieve en las montañas de Grecia, una fuente vital de agua para las comunidades, la agricultura y los ecosistemas naturales durante el verano, se ha reducido más de un 50% en las últimas 4 décadas. Así lo revela un nuevo estudio realizado por Constantis Alexopoulos e Ian Willis del Instituto Scott de Investigación Polar de la Universidad de Cambridge. Los investigadores utilizaron imágenes satelitales de misiones de la NASA y la ESA, pero dado que las nubes y las sombras a menudo obstaculizan una observación clara, el equipo empleó también técnicas de inteligencia artificial para subsanar las numerosas lagunas. Esto condujo a la creación de una herramienta, Snowmapper, que proporciona mapas diarios en alta resolución de las capas de nieve en las cordilleras más altas de Grecia, abarcando el periodo comprendido entre 1984 y 2025. Los resultados mostraron que la griega está perdiendo su capa de nieve más rápidamente que la mayoría de las demás cadenas montañosas, lo que podría tener graves consecuencias para las comunidades, la agricultura y el medio ambiente natural. La pérdida de nieve en las montañas del mundo es otro indicador importante de cómo el cambio climático sigue ejerciendo presión sobre el medio ambiente, especialmente en países como Grecia. El equipo de investigación también contó con científicos del British Antarctic Survey, el Observatorio Nacional de Atenas y el Observatorio Helénico de Montaña.
2: Contexto, Paco.
1: Sabía, Alexia Cervantes, qué barbaridad contigo. Bueno, estamos escuchando una pieza clásica de la serie Star Wars. ¿Y por qué? Porque el 4 de mayo se ha convertido en un día importante para los fans de esta saga en todo el mundo. Pues se trata de una celebración que se ha vuelto relevante dentro de la cultura pop.
2: Híjole, pues mira, yo ahora sí que no me he aventado una sola película de esta sin quedarme dormida, lo siento mucho. Pero bueno, la fecha tiene sus raíces en un juego de palabras ingenioso que surgió entre los seguidores de la saga, que es La Fuerza Te Acompañe, que se asemeja fonéticamente al 4 de mayo pronunciado en inglés.
1: Exactamente, así que las y los aficionados adoptaron este juego de palabras y lo convirtieron en una festividad oficial de Star Wars, hoy 4 de mayo.
2: Muchas Muchísimas gracias a todas las personas que se comunicaron con nosotros esta mañana. Ya se nos terminó el tiempo, pero con mucho gusto leemos acá todos sus comentarios en la mesa de redacción. Quiero decirles que trabajamos para ustedes en la redacción Josefina Mulato, la coordinación nacional de Paco Muñoz, la coordinación internacional y realización de Ángeles Medina.
1: Edición y grabación de las notas, Gregorio Nájera y Fortino Longines. Controles técnicos aquí en cabina, Gonzalo Arteaga. Nos despedimos este lunes, Alexia Cervantes
2: y Paco Muñoz.
1: Sean felices y que la fuerza les acompañe.
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15: This is National Native News. I'm Jill Freitas. Two adult students at Standing Rock Community High School in Fort Yates, North Dakota, are facing federal charges following an alleged assault against a minor classmate last fall. 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
16: 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She says at last check, 25 theater organizations in 12 cities will feature works created by at least 15 Native playwrights.
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18: 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So we do a tobacco offering in each one of their names in that way that this is not something that is theatrical. It really is more of a call to action piece.
19: I believe that the families want us to continue to remember their loved ones. And while it might be really challenging, you know, some people maybe can't sit through it. If we keep ourselves grounded, honor our medicines, honor our belief systems and our communities, it feels very purpose-driven and important.
20: Another venue, Dancing Pony Productions in Chicago, is doing an original mixed media work based on Brianna Johnny's famous If I Go Missing letter, which takes on how law enforcement responds to MMIW cases. Dancing Pony owner Louis Vasseur.
21: When I heard of this, I just jumped at the chance because Native theater just doesn't get the respect that we deserve. There's a lot of great stories out there. There's a lot of great playwrights, actors. You know, it's an important story to get out.
20: A complete listing of all participating theater groups, as well as the featured Native playwrights and their work, can be found at the Native Performing Art Network's website. For National Native News, I'm Brian Bull.
15: The full investigative article can be found at buffalosfire.com. A group opposed to a massive Arizona copper mining project filed a petition last week before the Ninth Circuit Court of Appeals. 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KJZZ's Gabriel Piedrasio has the details.
22: A split three-judge panel from the very same appeals court allowed the controversial transfer to proceed after tossing out a slew of lawsuits while also lifting an injunction back in March. 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In her dissenting opinion from April, she wrote that before the court stamps its seal on a decision that will, quote, completely annihilate sacred Native lands, we must be certain that every I was dotted and every T was crossed. And that simply is not the case. For National Native News, I'm Gabriel Pietrazio.
15: An FNX original children's series is earning national recognition. Navajo Highways, created by Pete Sands and filmed in Moab, Utah, has been nominated for 2 Emmy Awards by the Pacific Southwest chapter of the National Academy of Television Arts and Sciences. 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The Navajo language series teaches culture and storytelling through the journey of a young girl connecting with her roots. I'm Jill Freitas.
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0: CJ in Stoughton, Wisconsin. Hey, CJ, what's on your mind today? Thanks for listening to WMDX.
1: Hey, Tom. Thank you for taking my call. I really appreciate it because I am conservative, and you're still willing to take my call. From Madison, I'd love for you to come here, and Civic Media won't take my call anymore because I speak in facts. And I would love for you to come to Madison, and I challenge you to one of the best restaurants in Madison for a steak dinner and have Civic Media sponsor it at the Barrymore. But the reason
0: it'd probably be a lot of fun, CJ, although I don't eat steak, but yeah, go ahead.
1: Well, my dad used to say, liars figure, but figures don't lie.
0: Yeah, there's an old Abraham Lincoln saying.
1: I'd like to speak to a couple of facts that the Democrats are running on affordability. And a question for you. In January of 2021, President Trump, number 45, had handed over 1.4% inflation and 2.65 mortgage 30-year mortgage rates. Joe Biden drove them up to, and these numbers are from the Bureau of Labor and Statistics, and I would recommend and would hope that every listener would go on the Bureau and bring up a chart on inflation, interest rates, and the border.
0: And the number of people who are dying from COVID on January 1st, on January, on January 20th, 2021. I mean, we were still in the COVID pandemic. A lot of people were still locked down. People were working from home. A lot of people had lost their jobs. I mean, of course there was no inflation. We were in a severe recession.
1: Our Senator Ron Johnson was right. The spending by the Biden administration, the out-of-control spending, was going to do what it did. It drove inflation to 9%, and the only way to get inflation back down was to raise mortgage rates up to 9%.
0: So, well, that's one way to look at it, CJ.
1: Spending caused this.
0: If you'll allow me, I'll give you the other side of the story.
1: Sure.
0: After World War I, we had a severe inflation. After World War II, we had a severe inflation in the late 40s, early 50s. The reason for both was because both of those world wars constricted supply. It was hard for people to buy things. And so the demand rebounded, and that produced the inflation. And that's what happened after Trump screwed up the handling COVID so badly that he produced a massive recession. Joe Biden's spending got us out of that recession. And yeah, the inflation came along. But the inflation, by the time Joe Biden left office, inflation was under control. It was just in the neighborhood of two and something percent. And Trump has brought it back up above 3.
1: What were the interest rates?
0: I don't know.
1: What was the mortgage rates? Like I told you, they went to 9%.
0: Oh, briefly,
1: so,
0: yeah. The Fed was trying to get inflation down. But by the end of the Biden presidency, I think it was largely under control. But it's not now because gas was $5 a gallon in June of 2022 because, when Biden was president, because of Russia invading Ukraine. You've got to look at the larger picture, everything that's going on. And then Biden got that price down to 2-something, and now Trump's got it back up. CJ, I'm sorry, I'm out of time, but I got to run. But look forward to future conversations.
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0: Claudia in Newport, Oregon. Hey, Claudia, what's up?
3: Hey there. I'm calling about an old strategy that certain people have been using to divide and conquer us.
0: Mm-hmm.
3: And, black against white, old against young. But now it's really so strong, men against women, women against men. You know, they're really using that because they've kind of failed at some of the other ones.
0: Mm-hmm.
3: And so we got to think about that, women against men, men against women. Don't let them do that to us. We have to kind of, put our things together and just, fight against them. Why they're doing this is because women usually have empathy, and they're so anti-empathy. You know how Elon Musk has even said empathy is bad, right?
0: Yeah, it's the bug in modern civilization, yeah.
3: Right. I mean, it's so ridiculous. These people are so sociopathic. I mean, they're just, oh my God, yeah. We can defeat them. They're so broken. Okay. They're so broken.
0: Claudia,
3: go ahead.
0: Did you hear my conversation with John Pavlovitz where we talked about this?
3: I did. And that's why I called, because I love him. I follow him on Substack.
0: Yeah. He's great. And I really think that this the Reaganomics, 45 years now, we have been pushing income up to the top 5-10%, maybe, you know, and most of it to the top 1/1000th of 1%, the Jeff Bezoses and Mark Zuckerbergs of the world. For 45 years, we've been doing that. And the consequence of that is that the bottom 50% of America, or maybe the bottom 80% of America, have been robbed, essentially. And the men who were raised to think that, hey, my job as a man is to be the caregiver, the provider, to bring home the bacon, to be the guy who goes out and catches the wildebeest and brings home the meat, you know, that kind of thing, that those men are feeling like, you know, they're working 2, 3, 4 jobs, and their wife has to work as well. They're feeling like, you know, they've been emasculated. And they don't get it, that it's Republican economic policies that have done it to them. And so they listen to these so-called influencers, and, you know, Bob Kennedy pumping himself full of steroids and doing chin-ups on TV with Kid Rock, and think, oh yeah, that's man, that's a manly man. And no, it's what they're really wanting to do is be able to provide for a family, or for themselves for that matter, you know, to move out of their parents' basement. And you know, the economy that we have right now as a result of 45 years of Reaganomics doesn't provide for that. I think that's the basis of the whole thing. The whole male thing.
3: I think you're right.
0: Yeah. Claudia, thanks for the call. It's nice hearing from you. I appreciate it. Wally in Portage, Indiana. Hey, Wally, what's on your mind today?
4: With all the chaos, Tom, with the Supreme Court, with all these rulings and stuff setting us back in time, I blame one person, and I believe it's the fault of Mitch McConnell for packing the courts, not letting Obama's nominee going through.
0: Yep.
4: And then,
0: Merrick Garland should have been on the Supreme Court.
4: And
0: he would have been a good judge.
4: Maybe
0: he was a lousy prosecutor, but he would have been a good judge. Sorry, go ahead.
4: Yeah. And Ginsburg may have retired, and we got another person in there for a length of time. McConnell, he's the most evil man in America, as far as I'm concerned. He packed the courts.
0: Well, he's certainly
4: blaming.
0: I'm sorry. Finish your thought.
4: No, go ahead.
0: Well, whether he's evil or not is something I'll leave to a theologian, or a psychiatrist. But he certainly is a brilliant tactician, Mitch McConnell. He's you know, you just kind of imagine him, you know, as a kid, very carefully. You know, it's just, he knows what he's doing, and he does it surgically.
4: A double standard as a tactician.
0: Yeah. Yeah, I'm not saying he's a tactician for good. He's a tactician for evil. He's a tactician for at least for the Republican Party, which many of their policies I frankly consider evil, literally in the biblical sense. They lead to the death of people. They lead to the destruction of families. They lead to the poisoning of our planet. That, in my mind, is evil. And that's what the Republican Party is all about. All for profit, all to satisfy the fossil fuel and other billionaires. Wally, you said it well. Thank you so much for the call.
4: Thanks, Tom.
0: Sure enough. Good talking to you. It's the end of the show here. Thanks so much for being with us today. We'll be back tomorrow, same time, same place. In the meantime, don't forget, democracy is not a spectator sport. It requires all of us, and that includes you. 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Anyhow, have a great afternoon. 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I'll see you tomorrow.
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6: Muy buenas tardes, tengan todos ustedes. Con el gusto de siempre, les saluda Larry Jiménez. Buenas tardes, bienvenidos a este programa de Comunidad Deportiva que se transmite los lunes de 3 a 4 de la tarde. En la hora de México, pues es de 4 a 5 de la tarde. Bueno, quiero enviar un saludo muy especial a toda la comunidad mexicana, porque el día de mañana es 5 de mayo, se celebra en los Estados Unidos y en México, en diferentes partes del mundo. Bueno, como les decía, mi nombre es Hilario Jiménez, bienvenidos a este programa de Comunidad Deportiva. 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Ese es el programa de Comunidad Deportiva. Muchísimas gracias por acompañarme en esta hora de programación de 3 a 4 de la tarde. Espero contar con su compañía en esta hora de programación y todos los demás lunes de 3 a 4. Gracias de antemano. Un millón de gracias por acompañarme en esta hora de programación. Yo también los acompaño. Los que están trabajando allá en los campos agrícolas, en los que están trabajando en la construcción, los que están trabajando en la jardinería, en diferentes ramas del trabajo, pues felicidades, felicidades, porque el día 3 de mayo se celebró el Día del Trabajo, ese fue ayer, el día de ayer, y bueno, a todos los trabajadores de la construcción en México, pues es el día que se celebra el Día del Albañil. Aquí pues también se celebran muchos hacen comidas, festejan a sus trabajadores, y así, pero en México es más relevante el festejo del 3 de mayo, Día de los Albañiles o Día de los Maestros de la Construcción. Pero si usted no es maestro de la construcción, pero es de jardinería o es de otro tipo de trabajo, pues también se festeja, porque usted también desmerece ese festejo. Bueno, así están las cosas. Bueno, como les decía, es un programa que se llama Comunidad Deportiva y tiene algunos años que iniciamos yo, Humberto, antes que Juan Manuel, pero después vino Juan Manuel Ruiz, luego vino Miguel Garatachea. Un saludo para estos compañeros que donde se encuentran, pues que esté muy bien, que todo lo que hagan, pues que les vaya muy bien. También a Humberto, que fue un compañero que estuvo conmigo desde que inició este programa de deportes. Quiero enviarle un saludo muy especial a todos los deportistas de diferentes ramas del deporte, el fútbol, soccer, el béisbol, el tenis, el boxeo, al fútbol americano, bueno, de todos tipos de deportes. La verdad que el que practica los deportes, pues está del otro lado, porque los expertos dicen, he entrevistado aquí a doctores, he entrevistado a gente, psicólogos y gente, personas que tienen el conocimiento, ¿no?, de lo que es el deporte y la música. Dice, es lo que recomiendan, que a nuestros hijos hay que sugerirles que practiquen música, ya sea el violín, la guitarra, la trompeta, de cualquier instrumento, la flauta, lo que sea, el acordeón, el arpa, la flauta, lo que sea, pero sí, dicen que la mente está despierta y a los jóvenes de la escuela se les facilita mucho más hacer sus tareas, o sea, no se les dificulta y lo hacen con mucho deseos, muchas ganas. Por eso, los que practican deporte o música, siempre sus calificaciones están en lo más alto, lo más, lo mejorcito de estos jóvenes estudiantes. Así es que quiero felicitar a todos los estudiantes que practican música y deportes, y todas las personas, sus padres, sus tíos, sobrinos, sus abuelitos, que siempre los acompañan, ya sea en las prácticas o en los juegos, ya para competir. Así es que bienvenidos a este programa de Comunidad Deportiva, cuando son las 3 de la tarde con 4 minutos, aquí en la costa oeste de los Estados Unidos. La costa este es en el área de Miami, Carolina del Norte, Carolina del Sur y otros estados más de aquella área. Pero aquí estamos en la zona oeste, o sea, California. Y ahorita, por supuesto que pues está brisando, unas cuantas lluvias, poquita lluvia, pero sí, dijeron que este lunes iba a haber lluvia. Y sí, los pronósticos no fallaron. Se siente el agua que está brisando, está lloviendo. Pero pues espero que usted esté muy bien también. que me acompaña en este programa, en esta hora de programación de 3 a 4 de la tarde. También quiero enviar un saludo muy especial a todos mis compañeros que han pasado por esta estación de radio, ya sea en diferentes años, en diferentes programas. Quiero enviar un saludo muy especial a Cándido Morales Rosas, a Benjamín Flores, a Verónica Esquivel, a Margarita Rosas, a tantos y a tantas personas que han pasado por esta estación de radio, y todos los que no me acuerdo de sus nombres, pero a Norma Zaragoza y tantos más. Pero bueno, un saludo muy especial a cada uno de ustedes, aunque no escucharon su nombre, pero sí, se los recuerda con cariño por el tiempo que le dedicaron a esta estación, y esta estación, la mamá de todas las estaciones de esta área, porque más de 52 años, pues no es fácil, y estando en el aire todavía, la verdad, es algo grande, que esta estación, pues, los que llegaron aquellos años, 40, 45 años o 50 años, pues, esta era la única que daba información, tanto de noticias como de inmigración, como del consulado, tantas y tantas cosas, los eventos deportivos, eventos de por ejemplo el día del primero de mayo que hicieron marcha, o sea, de alguna manera la comunidad hispana hacía sentir su presencia en este país, y la verdad pues sí, así es, tenemos que hacernos notar. No nomás con nuestro trabajo, sino también levantar la voz, porque dice el que dice que el que se queda callado es que otorga, quiere decir que se queda callado es que todo está bien, que no todo está mal, que las autoridades que tratan mal a los inmigrantes o a pues los que arrestan a las personas, que los azotan y dos, tres personas levantan a una persona y lo azotan en el suelo, le ponen la rodilla en el cuello, en la cabeza, en la sien, y si no decimos nada, no levantamos la voz, quiere decir que está todo bien, ¿no? Pero no. Debe haber respeto, tanto para las autoridades como para la comunidad civil. Y precisamente los policías o personas de inmigración, pues fueron a la escuela, tuvieron clases, estudiaron para saber tratar al personal de la comunidad, y no pues no tratarlos de una manera que no se debe. Así es que mis respetos para las autoridades, pero también pues lo que yo pido es respeto para toda la comunidad hispana o mexicana o del mundo. Y también pues ya el día de mañana, 5 de mayo, ahora estamos a 4 de mayo, mañana el día de mañana, pues siempre he dicho, antes de entrar en el mundo del deporte, pues hablamos de diferentes temas de interés de la comunidad, con la comunidad mexicana, comunidad hispana, de diferentes partes del mundo, pues así es que hay que de preferencia pues los que están en proceso de que tienen pues ya tienen la pues están estables en este país, pues también traten de tomar los cursos para convertirse en ciudadanos, pasen el examen de civismo y conviértanse en ciudadanos, porque esa es una gran ventaja. Si es mexicano, pues puede votar en México, y aquí en los Estados Unidos también tiene doble derecho de poder votar en México y aquí en los Estados Unidos, y también pues hay muchos más derechos teniendo la ciudadanía de los Estados Unidos, y puede viajar, salir, inclusive cuando ya esté pensionado, ya se retiró, pues ya inclusive puede ser a México, y desde aquí le mandan su dinero a México de su retiro, de su pensión. Así es que hay muchas cosas que hay que tomar en cuenta. Así es que si usted está en proceso de arreglar documentos, pues hágalo de la mejor manera y evite problemas con las autoridades, problemas de que pues por ahí lo pare la policía, que en estado de ebriedad, en estado de alcoholismo, la verdad, evite esas cosas, que su récord esté de lo más limpio, de lo más sano, y así pues tiene más facilidad de poder arreglar papeles, y donde quiera que vaya, su récord lo habla por usted, porque no tiene problemas ni con las autoridades, ni con la sociedad, ni con nadie. Así es que cuídese mucho, protéjase mucho, y así es que Para el día de mañana, pues, se celebra el 5 de mayo, un poquito de historia, ¿no? En 1862, siendo presidente de la República, el licenciado Benito Juárez García, y bueno, un hombre inteligente, y también, pues, nombró al general Ignacio Zaragoza, otro hombre inteligente. Entonces, pues sí, se planeó porque, pues, México tenía deudas con Francia, y Francia quería cobrarse a como diera lugar, o le pagaban o invadían a México y pues se quedaban, ¿no? Porque esa era la tirada, ¿no? Invadir, ya sea que así como lo hicieron los españoles, hicieron otros, y Estados Unidos también, y Francia dice, no, pues yo no me quedo atrás. Y contando aquel entonces con el país francés, contando con el mejor ejército del mundo, con al mando de Napoleón, pues tenían el mejor ejército del mundo, me dijeron, no, pues vamos a invadir a México, que nos pagan porque nos pagan, y si no, pues invadimos a México y nos adueñamos de lo más que se pueda. Pues sí, nada más que los cálculos y pues no le salió muy bien al mejor ejército del mundo aquel entonces, al mando de Napoleón. Pues planearon viajar a México y pues quedarse en México, porque iban a invadir y se iban a quedar, ¿no? ¿Por qué? Porque tenían el poderío de las armas y todo. Pero bueno, el licenciado Benito Juárez García y el general Ignacio Zaragoza, pues platicaron, dijeron, no, pues ¿cómo es el plan? Lo planearon, la estrategia, que sabían que Francia, los soldados franceses iban a desembocar en Veracruz. Entonces dijeron, bueno, van a pasar por Puebla, van a pasar por aquí para llegar a la Ciudad de México. Bueno, pues entonces la estrategia fue así, los esperaron en el Cerro de Loreto y Guadalupe. Tanto soldados mexicanos como los mexicanos civiles se armaron armas con machetes, palos y piedras, yo creo que lo que tenían, porque no tenían suficiente armamento poderoso como los franceses. Los franceses contaban con armas y cañones y todo el armamento posible, pues era el mejor ejército del mundo. Pero los esperaron, no sabían que los iban a esperar en el Cerro de Loreto de Guadalupe, donde son lomas, ese cerro, ¿no? Pues ahí merito los esperaron, y ahí fueron recibidos por los mexicanos, soldados y gente del pueblo que se unió al ejército mexicano. Pues por eso está una canción, dice, cayeron tres franceses y ninguno mexicano. O sea que los mexicanos, con el valor civil, esa sangre azteca que les sirvió, hirvió en sus venas, pues fueron valientes y pues vencieron al ejército más poderoso del universo. Entonces, por eso, pues aquel entonces los franceses, unos huyeron para diferentes lugares, por eso se dice que hay en Michoacán, en Jalisco y otros lugares, hay mucho güero, porque los franceses huyeron, ¿no? Desertaron del ejército y dijeron, como dicen en mi rancho, más vale que digan que aquí corrió, que no que digan que aquí murió, que no digan que aquí murió, sino mejor digan que aquí corrió y ahí nos vemos. O sea que pies para qué te quiero, ¿no? Vámonos, a algún lado, se refugiaron las montañas, huyeron, ¿no? Entonces, por eso dicen que en algunos estados de México hay mucho güero. Entonces, quizá son españoles o franceses o europeos. Pero bueno, así está la historia. Así es que en 1862 las armas mexicanas se convirtieron de gloria con el ejército mexicano y el pueblo mexicano que se unió, pues así fue como lograron el triunfo de México sobre Francia. Pues así está la historia. Pues el día de mañana aquí en Santa Rosa o en diferentes lugares va a haber celebraciones. Tome muchas precauciones, que haya respeto más que nada. Si vas a celebrar, vas a sacar su bandera, pues con todo el respeto del mundo, con todos los que están ahí, con toda la comunidad anglosajona, porque van a salir en las calles, en sus camionetas, haciendo ruido, sus banderas. Bueno, es válido, ¿no? Porque es alguna manera de celebrar, pero pues, sí, muchos están confundidos, muchos americanos están confundidos porque creen que es la independencia de México. No, pues no. El 5 de mayo es una celebración más donde se le gana el ejército mexicano, se levanta en gloria, o sea, ganó la batalla de Puebla, pero no es la independencia de México. El día de la independencia de México es la noche del 15 y 16 de septiembre, pero así están las cosas. Es algo un recordatorio a nuestra historia. Pero bueno, son las 3 de la tarde, 14 minutos, aquí en Comunidad Deportiva. El tiempo vuela, no corre. Quiero agradecer a todas las personas que me escuchan en Cloverdale, a los que me escuchan en Windsor, Hillsborough, Santa Rosa y el área de Contra Costa, el condado de Ley, el condado de Mendocino, el condado de Sonoma, el condado de Contra Costa y todos los lugares que me escuchan. Gracias por estar en sintonía y quiero agradecerles y ojalá a la comunidad mexicana, pues felicidades, ¿no? Porque el día de mañana viene el 5 de mayo, pero donde quiera que celebren, donde quiera que se encuentren, pues hágalo de la mejor manera, con respeto a todos los demás y eso está muy bonito, es muy bien. Bueno, así es que, pues el mundo del deporte, pues caramba, hay muchísimo de temas de qué hablar, de que si los árbitros ayudan a un equipo, que si no, que si, bueno, que si los seleccionados de México los van a llamar o están apoyando a sus equipos, que ahorita están en las semifinales, ¿qué va a pasar? Hay tanto de qué hablar que la verdad no sabemos ni por dónde empezar, pero todo está interesante. Bueno, espero que usted su fin de semana haya sido de lo más lindo, de lo más bonito, donde pues se divirtió con su familia, estuvo al lado de su familia, la comida, la convivencia, que es lo más importante. Yo creo que esos momentos felices e inolvidables, pues yo creo que son los que más se recuerdan con mucho cariño, porque la verdad, pues quizá muy pocas veces volverán y quizás sea la última vez que ustedes conviven con sus familiares. Y bueno, así es que felicidades si usted disfrutó del fin de semana. Yo sí lo disfruté en grande, estuve muchos momentos muy bonitos, muy muy felices en la comida, en el convivio con mi familia y con las personas que tuve la oportunidad de convivir. Bueno, aquí va si usted está interesado en saber el número de teléfono del consulado mexicano en San Francisco. Bueno, el área es 424-309-0009. Una vez más le repito, si usted tiene o quiere información del consulado de México, área 424-309-0009. Es el número de teléfono del consulado mexicano en San Francisco. Y también aquí está otro número de teléfono que lo tenemos a disposición aquí en la cabina. Ese es para vehículos. Si usted por ahí tiene un vehículo estacionado y no ya no lo necesita y quiere regalarlo para... Pues aquí para las donaciones van a servir para que lo vendan y se ayuden tanto a personas que están enfermas como los que tienen otras necesidades. Bueno, si usted tiene un vehículo y lo quiere regalar, pues hable a este número 855. Una vez lo va a dar número por número al 855-500-7433. Una vez más, al 855-5007-433. El número de área es 855-5007-433. Eso es para la donación de vehículos. Bueno, así están las cosas, como les decía hace un ratito. Bueno, pues ahora es 4 de mayo y la verdad así de interesante están las cosas. Como les decía, está lloviendo, pero pues de alguna manera hay que salir adelante. Más adelante les doy la información que si va a llover durante la semana o ya fue una nada más, como decía mi pueblo, esta agua nomás es espantaflojos, porque dicen que ahí, y si llueve, pues la gente se refugia, no se tapa del agua y no sigue trabajando, pues le dicen ahí mi rancho en San Miguel Tulancingo, en Oaxaca, donde nací. Pues a veces dicen, esta agüita es para espantaflojos, síganle trabajando aquí, no se viene a descansar aquí, se viene a trabajar. Bueno, pues hay que trabajar entonces. Pero así están las cosas. Bueno, espero que usted esté muy bien. Bueno, si usted desea participar en este programa de Comunidad Deportiva Hablando de Deportes, se puede comunicar aquí en la línea de cabina con área 707-545-0318, en la línea de cabina. Si usted tiene sugerencias, pregunta o alguna sugerencia que quiera decir, qué le gusta del programa, qué no le gusta, qué deporte le gusta a usted, el boxeo, el fútbol, el tenis, tantos deportes que hay que en la vida que la verdad Bueno, pues hace algunos años esta fue la idea de este programa de deportes, porque queremos que que nuestra comunidad se mantenga sana, que se mantenga tanto activa como las enfermedades que se vayan, ¿no? Porque pues comiendo saludablemente y haciendo ejercicios, tomando mucha agua, porque el doctor Enrique González Méndez unos años fue mi doctor. Que me atendía a mí, le agradezco sus buenos consejos y todo lo que me sugirió, que pues que no necesitamos ni jugos, ni cerveza, ni refrescos, nada de que tenga alcohol o que tenga mucho dulce, sino no, el agua, nomás con tomar el agua, nuestro cuerpo necesita agua nada más, y eso es todo, es lo que necesita nuestro cuerpo, agua. No nada de jugos con tanto dulce, con tantos químicos y productos, cosas que le ponen a los refrescos y tantas cucharadas de azúcar y las cervezas, el alcohol, todos los químicos que lleva la cerveza, el jugo, los refrescos. No, de él siempre lo recuerdo con cariño, que me decía, no, el agua es lo único que nuestro cuerpo necesita, y precisamente por eso le agradezco sus buenos consejos y pues trato de aplicarlo, o sea que pues yo trato de alimentarme de lo mejorcito que puedo, y pues bueno, no somos perfectos, pero vamos a tratar de hacer lo mejor que podemos por nuestra salud. No digamos que queremos lucir esbeltos o con una musculatura de un atleta, ¿no? Pero bueno, más o menos, lo importante es que estemos bien de salud, lo demás es cosa de fantasía o de todo lo que usted pueda saber. Bueno, vamos a levantar esta llamada a ver qué pasa con esta llamada. Bueno, vamos a recibir esta llamada. Buenas tardes, ¿con quién tengo el honor o con quién desea hablar? Buenas tardes, esto es Comunidad Deportiva.
1: Creo me equivoqué, disculpe.
6: No está equivocado, José.
1: Es que quería donar un carro y no sé si es el número que...
6: Ah, sí.
1: ¿O otro número?
6: No, está equivocado. Está en exactamente... Aquí está el número de teléfono, se lo doy una vez más. Anote si tiene dónde anotar.
1: ¿Sí estoy listo?
6: Ok, perfecto. Es área 855.
1: Ajá.
6: Y el teléfono es 500-7433. Una vez más, esto es para donación de vehículos.
1: 500-7433.
6: A ver, se lo repito una vez. Área 855-500-7433.
1: Muchas gracias, muy amable.
6: A usted por tomarse el tiempo de llamar. Que tenga un lindo y bendecido día. Cuídese mucho. Hasta
1: igualmente,
6: luego.
1: Gracias.
6: Gracias, hasta luego. Bueno, pues así están las cosas. 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Y muchísimas gracias a todas las personas que se comunican, porque la verdad, esta radio precisamente está al servicio de nuestra comunidad. Y gracias por estar en sintonía, donde quiera que escuche esta estación, ya sea en el área de Santa Rosa, el área de Contra Costa, el condado de Ley, el condado de Mendocino, el condado de Sonoma y diferentes lugares. Muchísimas gracias por estar en sintonía. Pues sí, quiero también agradecer a las personas que me escuchan allá en Cancún, Quintana Roo, a todo lo que es Tierra Blanca, Veracruz, a Orizaba, a Córdoba, a El Fortín, a todos lugares bonitos de Veracruz. También quiero saludar y agradecer a las personas que me escuchan en San Miguel Tulancingo, allá en el estado de Oaxaca, Tamazulapa del Progreso, Oaxaca, en Huajuapan de León, Oaxaca, y en la Ciudad de México, Estado de México, y también Guanajuato también. Quiero también enviar un saludo a los que me escuchan en Nueva York, a todas las personas que están en sintonía en esta área de Santa Rosa, todo donde alcance, abarque la señal del 89.1 del FM, Gracias y todos los que realmente escuchan muy bien esta estación, lo que es el condado de Napa y sus alrededores, Clearly, Apurley, todos los lugares donde realmente la señal llega perfectamente bien, es bien clarita. ¿Y por qué? Porque la antena se encuentra en la montaña Santa Elena, que se encuentra más o menos entre Calistoga y otros pueblos por ahí. Entonces, en lo más alto de la montaña se encuentra la antena de esta estación. Pues la verdad, la altura que está, pues desde ahí se alcanza a divisar, se alcanza a ver el puente en Golden Gate de San Francisco. Imagínese usted si no está alto, ¿no? Cuando llega uno ahí, el viento por la altura, el viento pega fuerte. Si tú no te paras fuerte, pues te mueve el viento por la altura, ¿no? Porque el viento está fuerte. Así es que hasta ahí está la antena, en la antena de esta estación de radio, en la montaña Santa Elena. Está muy alto. Para llegar arriba es que hay que ir con unas camionetas 4x4, lo contrario no subes, porque hay que girar alrededor de la montaña, y pues curvas y curvas, y hasta llegar hasta mero arriba. Pues ahí está la montaña Santa Elena. Bueno, así es que si usted desea comunicarse y participar en este programa de Comunidad Deportiva, con área 707-545-0318, en la línea de cabina. Bueno, vamos a entrar de lleno en lo que es el mundo del deporte. El mundo del deporte, pues, está así. Bueno, pues, nada menos que, pues, el día de ayer, nada menos que, pues, desde antes, el día de el sabadito alegre, el sábado, pues se jugó el juego de ida. ¿Por qué? ¿Por qué recibió Tigres a Guadalajara? Porque Tigres está, Tigres quedó, el Guadalajara recibe a visita a Tigres porque primero quiere tomar ventaja de que él quedó en el segundo lugar, Tigres, y el Guadalajara en segundo lugar, y precisamente por eso, y Tigres no, quedó más lejos. Entonces, precisamente por eso el Guadalajara visitó a Tigres, y bueno, y cierra en Guadalajara, porque pues es el segundo lugar, el que queda más cerca del primero o segundo lugar, pues son siempre cierran en su estadio con su gente al final. Pero bueno, este partido pues así fue, más que nada sorpresa, ¿no? Porque pues el Guadalajara tiene 5 jugadores del Guadalajara que están en la selección mexicana de fútbol. Y bueno, pues dejaron al club, y pues hay otros jugadores que están sustituyendo hasta al portero, defensas y el delantero, y bueno, y otros mediocampistas. Pero bueno, eso es lo que pasa. Pero lo que se dice es que desde que inició el torneo ya sabían que así iba a ser. Si había jugadores de ciertos equipos, y si el técnico de la selección mexicana de fútbol los iba a llamar, pues tenían que ir porque la selección está primero. Entonces, precisamente por eso el Guadalajara, como es el equipo que está aportando más jugadores a la selección mexicana de fútbol, pues le tomaron 5 del equipo de Guadalajara. Entonces, pues sí, no es lo mismo que venían jugando esos jugadores titulares con el primer equipo, que bien vengan sus sustitutos y puedan hacer el mismo trabajo. Por algo estaban como titulares los jugadores que están con la selección mexicana de fútbol. Y no, pues no es lo mismo, por más que intentaron. El portero también paró algunos disparos, pero pues no es el titular, y sí, al Guadalajara le está afectando eso. Y el Tigres, pues sí, no le quitaron ningún jugador, así es que está completo el equipo, a pesar que todavía sigue jugando en la Conca Champions, o sea, sigue compitiendo con los equipos de la MLS de los Estados Unidos. Pero bueno, un gran equipo Tigres, ¿no? Pero vamos a ver, así es que el marcador, primero estaba ganando el Guadalajara, pero después Tigres dio la vuelta y se puso 3-1 se puso el resultado final. Tigres 3, el Guadalajara 1. Pero el 9 de mayo, allá en Guadalajara, el equipo de Guadalajara recibe a Tigres. Y se dice el entrenador y dicen los jugadores del Guadalajara que ahí es donde van a demostrar su por qué durante toda la mayoría del campeonato de liga estuvieron en primer lugar, que la última fecha de la liga fue donde perdieron el liderato y quedaron en segundo lugar. Y bueno, pues lo ganó Pumas quedó en primer lugar y el Guadalajara en segundo lugar. Así están las cosas, pero bueno, vamos a ver qué pasa en el siguiente juego cuando se enfrenten allá en Guadalajara, pero la ventaja la tiene Tigres, 3-1. Nos vamos al siguiente encuentro donde realmente, pues, el Atlas de Guadalajara, pues, en el último juego donde se pensaba que el América le iba a ganar al Atlas de Guadalajara, pues no fue así. En los últimos minutos del encuentro que se jugó para ver quién es, pues prácticamente el América se decía que era favorito, pero no, los juegos hay que jugarlos y así es como vemos cómo termina al final el resultado o cómo terminó el juego, pero esa vez en los últimos minutos del juego el Atlas le gana 1-0, anota el gol el Atlas y así es como deja al América a que entre, pero en el octavo lugar, no en el sexto como estaba ubicado aquel entonces, no, se terminó en el octavo lugar. Y bueno, así pasó. Entonces por eso el Atlas se enfrenta a Cruz Azul y precisamente por eso el juego fue allá en Guadalajara, en el estadio Jalisco, donde antes jugaba el Guadalajara, el Oro, jugaba los Leones Negros y todos los demás equipos de Guadalajara. Pues el Atlas sigue jugando allá en el Estadio Jalisco. Entonces el Cruz Azul visitó a el Atlas y el marcador final fue 3-2 a favor de Cruz Azul. Pero el siguiente encuentro va a ser en la Ciudad de México, en el Estadio Azteca, porque Cruz Azul ya regresa otra vez al Estadio Azteca. Pues muchos dicen, no, que el Cruz Azul no es su estadio, que porque está pagando su renta. Pues ya digo que el que paga su renta, así fue, así sea en un departamento, una casa, si paga su renta, pues es dueño y no entra nadie más que la persona que está pagando su renta, porque precisamente ese es el derecho que tiene la persona que está pagando su renta, porque ahí nomás pues él manda, ¿no? Ni la policía puede entrar si no le da permiso el dueño de esa casa, aunque esté pagando renta, no importa. Así es que el Cruz Azul pues en el Estadio Azteca seguirá pues siendo el que es su estadio, ¿no? Porque precisamente pues, está pagando renta. Así es que para mí el Estadio Azul, el Cruz Azul, pues es su estadio también donde va a jugar, y también la próxima temporada va a jugar el Atlante, el equipo del pueblo. El Atlante donde realmente pues prácticamente este equipo sufrió muchísimo. Bueno, pues de eso vamos a hablar ahorita en un instante. Vamos a terminar lo de el Atlas y Cruz Azul, que el marcador final fue 3-2 a favor de Cruz Azul, pero ahora se van a enfrentar esta próxima semana. El nada menos que van a jugar el próximo sábado, los siguientes juegos se darán la próxima semana, 9 y 10 de mayo. Entonces así terminó el partido. Entonces pero en el siguiente encuentro el día de ayer terminó el encuentro entre clásico capitalino entre Pumas de la Universidad Autónoma de México y el América de México. Bueno, el local fue el América recibiendo a Pumas en el Estadio Azteca. Y pues iba ganando Pumas 3-1, pero después pues el América empató el juego 3-3. Y bueno, hubo temas, hubo controversia, hubo cosas que pasan en el deporte, e inclusive
7: se dice que Pumas iba a llevar una, levantar o hacer una carta o una que

todavía se puede corregir. Así es que, pues, esas son las reglas que de antemano pues se saben, y los árbitros, los que conocen las reglas, pues dicen: esto no es válido, no se puede, no se puede ser, y pues no puede ser, si no es, no está el reglamento así. Y el siguiente encuentro entre realmente Pachuca y el Toluca, que pues el tanto Antonio Mohamed como, pues más que nada, Antonio Mohamed, desde que ganaron 2 veces el campeonato seguido, no, ya se cree en los cielos, se cree que pues que es prácticamente como Maradona, su compatriota de Argentina, que se creía, la que decía que se creía un dios. Pues así está Antonio Mohamed, el técnico del Toluca, que pues inclusive pues ya contesta de una manera muy agresiva, luego palabras, luego sus movimientos, sus gestos, lo que hace. La verdad es lamentable que un ser humano pueda expresarse de esa manera, siendo técnico del Toluca. Pero bueno, así es cuando se nos suben los humos, o no pisamos el suelo, sino estamos pensando que estamos en la gloria. Pero así pasa. Pero entonces, ahora, el Pachuca, que anda jugando muy bien, la verdad, anda jugando muy bien, pues le gana allá en Toluca, le ganó 1-0 al Toluca en su estadio. Ahora van a visitar a no, no, no, entonces ahora van a, el Pachuca le gana 1-0, y vamos a esperar lo que pasa en el siguiente juego, a ver quién gana los dos. Pero al menos el 1-0 que tiene el Pachuca, pues eso le ayuda muchísimo al Pachuca, ¿no? Que pues que, si anota un gol, ¿no? Pues el Toluca tiene que anotar o 3 goles o más para poder ganar y pasar. No, no, no, no. Solamente si un empate pues le favorece al Toluca, pero si no, el Pachuca pasa a la siguiente ronda. Así están las cosas. ¿Cómo ve usted? ¿Usted qué piensa? ¿Quién va a ganar? A ver, ¿quién quiere usted que va a ganar, el Toluca o el Pachuca pasa a la siguiente serie? Yo pienso, así como están las cosas, por el 1-0, considero que el Pachuca va a pasar. Aunque el Toluca, pues sí, está jugando los dos torneos, la Liga Mexicana y el torneo de CONCACAF. Pero yo me imagino que el Pachuca pasa esta vez. Con respecto al siguiente encuentro, donde realmente se va a jugar pues va a jugar América contra Pumas. Pues es un clásico donde nadie quiere perder. Inclusive se dice que los jugadores que salen de Pumas, o jugadores que surgen de las fuerzas inferiores del América, dicen que siempre está en la mente de que les dicen: hey, tú no puedes perder ni contra el América, ni contra no, aquí no se vale perder contra el América. Y es lo mismo que se dicen los jugadores que surgen de las fuerzas inferiores del América, que ante el Pumas, o sea, la Universidad Autónoma de México, no deben perder ningún juego, ni porque estén jugando en las canicas, ni porque estén jugando de amentis o una cascarita. Dicen que nadie debe perder, o sea que ni los jugadores que surgen de las fuerzas inferiores del América, ni los jugadores que surgen de las fuerzas inferiores del Pumas, que les dicen que están acostumbrados, que no deben perder ante ninguno de esos equipos. Y el América, por supuesto, también dice: no, perder contra el Pumas no está permitido aquí. Perder contra el Guadalajara tampoco, y perder contra otros equipos que realmente, pues siempre quieren ganar, o sea que no permite que gane el otro equipo. Pues así es, así está la historia. Pero usted, ¿quién cree que va a ganar? Si usted desea participar en este programa y cree que su equipo favorito, o el equipo que usted cree que va a ganar, bueno, usted tiene la paciencia y la amabilidad de marcar o hacer una llamada, bueno,
marque la

Área 707-545-0318 en la línea de cabina. Una vez más, repito, el número de teléfono en cabina, área 707-545-0318, es la línea de cabina, aquí en Comunidad Deportiva. Así están las cosas, pues, para mi gusto, son las 3 de la tarde, 40 minutos, el tiempo vuela, no corre, sino vuela. Pues, para mi gusto, pasa Pachuca, para mi gusto, y vamos a ver qué pasa. No soy adivino, ni mucho menos, pero es lo que pienso yo, no sé qué usted piense. Pero y en el juego clásico entre América y Pumas, la verdad difícil, porque dice Pumas que va a ganar porque juega en su estadio. Sí, estoy de acuerdo que juega en su estadio, pero nadie se escapa de perderse, aunque no sea su estadio. ¿Cuántos y cuántos han sido campeones en estadio que no son de ellos? O sea, que van a de visita y son campeones. Así es que los juegos hay que jugarlos. Y vamos a ver qué pasa entre estos dos equipos de fútbol. Pero yo considero que el juego hay que jugarlo y hay que vivirlo de verdad. Y yo pienso que el América, a pesar de que cierre en el estadio de la Universidad Autónoma de México, el América pasa a la siguiente ronda. No, si me equivoco, es válido de equivocarse. No siempre tenemos la razón ni la última palabra, pero así están las cosas. Yo considero que el América le gana a Pumas y pasa a la siguiente serie. Y a pesar de que el América entra en el lugar número 8 y Pumas entra en el lugar número 1, pero en los clásicos así se juega, que no porque alguien, un equipo esté en el último lugar y el otro equipo esté en los primeros lugares, el que esté en los primeros lugares es el que va a ganar o está seguro que va a ganar. No, pasan muchas cosas durante el transcurso del juego, y a eso me refiero yo, que los juegos hay que jugarlos. Y hay que ver qué pasa en estos dos equipos, entre América y Pumas de la Universidad Autónoma de México y las Águilas de la América, que también son de la Ciudad de México. Así es que esa es mi forma de ver y de pensar las cosas. No sé usted qué piense, qué diga, pero si usted desea participar, con área 707-545-0318 en la línea de cabina. 3 de la tarde, aquí en Comunidad Deportiva, son las 3 de la tarde, 42 minutos, prácticamente estamos llegando a la recta final de este programa. Y bueno, hablemos un poco de lo que ha pasado en el béisbol, realmente se está jugando y bastante bien la pelota rápida. O sea, algunos dicen que el béisbol es el rey de los deportes, otros dicen no es cierto, el fútbol soccer es el mejor, otros dicen que el fútbol americano es realmente el amo y verdadero rey de todos los deportes. Uno no sabe, pero usted, ¿qué opina? Pues quiero felicitar a todas las personas que practican el béisbol. Ahorita los jóvenes en las preparatorias están jugando, están practicando, y pues están recibiendo instrucciones de los que sí saben, de los entrenadores. Y la verdad, felicidades, ¿no? Porque la manera como tiran la pelota, el pitcher, cómo cachar una pelota que viene en el aire, que viene que va a una velocidad bastante fuerte, rápida, ¿no? Y algunos cómo se tienden en el aire para detener esa pelota rápida, como dicen los de el área del Caribe, puertorriqueños, dominicanos y venezolanos y todos los demás, porque realmente ahí es donde se juega el béisbol, el mejor béisbol de diferentes lugares. Ah, en México también se juega béisbol, pero lo que es el área del Caribe, pues sí, los Venezuela, Puerto Rico, República Dominicana y otros países más que se juegan el béisbol. Entonces, pues, el día de hoy,
el día de hoy, pues los Mets y los Rockies de Colorado están empatados 0-0 en la parte baja de la sexta entrada. Los Mets de Nueva York y los Rockies de Colorado están empatados 0-0 y todavía no, la pizarra no se mueve. Los Rojos de Cincinnati, los Red Sox y los Tigres de Detroit están también empatados 0-0. No hay movimiento, no se puede ver quién está ganando, quién está perdiendo. Los Azulejos de Toronto contra los Rays están 0-0. Realmente así están pasando. Pues entonces el lo más alto posible. Bueno, los Rangers de Texas están jugando y bueno, ya se terminó el juego. Los Rangers de Texas 1, los Tigres de Detroit 7. Y así es como este juego está terminado ya. Los Royals 4, los Marineros de Seattle 1. O sea que los Royals 4, los Marineros de Seattle 1. Los Phillies de Filadelfia 0. Los Marlins de Colorado, pues 2. Y así están los resultados hasta el día de ayer. Pero bueno, son cosas que pasan, ¿no? Lo que estamos viendo aquí. En ese momento lo que están los juegos. Pero bueno, vamos a pasarnos a lo que es el fútbol, pero a nivel selección. La selección mexicana de fútbol, bueno, pues de tantos lesionados que ha habido, que se lastiman, que quedan fuera, la verdad, lamentable, pero pues ya algunos están recuperando, pero otros están cayendo. Por ejemplo, a Raúl Jiménez, pues cuando se lastimó, pues todavía creo yo que todavía le afecta, ¿no? Esa fractura que tuvo en un salto contra el defensa, un brasileño, que se fracturó el cráneo y la verdad desde entonces pues no quedó bien, pero bueno, yo creo que ya está levantando su nivel, ya está jugando mejor Raúl Jiménez, pues ya me parece que está en su mejor momento para llegar a la selección mexicana de fútbol y bueno, prepararse para la Copa del Mundo, que ya mero viene, el 13 de junio arranca el Mundial y entonces pues sí, veremos a ver qué jugadores de la selección mexicana está bien para que pues defienda los colores de la selección mexicana de fútbol, que pues se representa a todo un país, no más una área, sino no, todo un país representa jugadores, cuerpo técnico y todos los demás de la Federación Mexicana de Fútbol y todos para que todos trabajen juntos y unidos para que hagan un muy buen partido entre México y todos los demás equipos que se enfrentan. En sí. Bueno, también la selección de Australia, últimas información que la selección de Australia va a entrenar en Oakland, California, ahí va a ser su campamento, entrenamiento, y ya vieron dónde van a jugar y dónde se van a hospedar y todo el proceso donde pues van a participar las selecciones de diferentes partes del mundo y también los grupos musicales, que todos los que van a tocar, Tigres del Norte, Alejandro Fernández, Los Tucanes de Tijuana, y tantos grupos musicales, la banda El Recodo, y tantos que van a participar en diferentes lugares, pues es que es fiesta para México, es fiesta, y pues ojalá así lo vean las personas que también, que les gusta el deporte, pero ya veremos qué pasa para de aquí entonces. Pues muchos dicen que la verdad están sufriendo porque sus jugadores no apoyan a sus seleccionados, o sea, las personas de que juegan con sus equipos y pues sí, muchos seleccionados se están enfermando, se están teniendo lesiones y es lo que les afecta, que quién sabe si lleguen al Mundial o pues estarán esperando hasta la próxima oportunidad que se presente para que lleguen al Mundial, pero bueno, los que están llegando, pues ojalá así lo hagan y puedan competir y salir adelante. La verdad me daría muchísimo gusto que pues todos los que
jugadores que quieren llegar a la selección, pues es el máximo circuito, ¿no? Lo máximo que puede encontrar un jugador en la selección mexicana de fútbol. Pues aquí, esperamos que todos los seleccionados de México que están fuera, o sea, que se están recuperando, ojalá lleguen en su mejor forma para apoyar y ayudar a la selección mexicana de fútbol. Pero así están las cosas. Vamos a ver qué pasa. Bueno, son las 3 de la tarde, 50 minutos, y vámonos a qué está pasando por aquí en Santa Rosa. Bueno, el día de hoy, en las mínimas 49, las mínimas 59, las altas, y un 75% de probabilidad de lluvia. La verdad, muy interesante, ¿no? Porque la verdad está lloviendo bastante fuerte. Y bueno, el día de hoy, pues sí, 49 las mínimas, 66 las altas, pero muy importante el día de hoy, o sea que el día de hoy pues hay un 75% de probabilidad de lluvia, y ahorita se observa desde aquí, estoy observando desde el monitor que aquí hay pues cámaras de video y muestran en la parte de afuera donde cómo está lloviendo las gotas, y desde aquí, desde la cabina, puedo ver la parte de afuera, de enfrente de esta estación, cómo el agua está cayendo y pues está lloviendo. Así es que sí, cierto, sí es verdad que está lloviendo el día de hoy. El día de mañana hay un 70% de probabilidad de lluvia, 49%, 49 las mínimas, 66 las altas. Para el día miércoles hay sol, 50%, 50%, 50, de temperatura de 50, las mínimas, 76 las altas, y para el día jueves 51 las mínimas, para el día jueves 51 las mínimas, 70, 51 las mínimas y 77 las altas. La verdad está interesante. Para el día viernes se presenta un sol radiante, bonito. La verdad es que el día viernes 48 las mínimas, 75 las altas. El día viernes, el sábado, sol brillante, 50 las mínimas. Y bueno, 83 las altas. Y bueno, pues se dice que va a estar asoleado. Para el día sábado, 50 las mínimas, 83 las altas. Es lo que les puedo decir. Cuídese mucho, protéjase y planee sus días de trabajo o no trabaja. Pero pues así están las cosas con la lluvia. Sí, así están. 3 de la tarde, 53 minutos. Bueno, vamos a hablar un poquito de la selección mexicana de fútbol antes de que se termine ese programa. Pues antes que nada quiero darle las gracias a usted porque me ha acompañado en esta hora de programación, a usted que me escucha en diferentes lugares, en el condado de Mendocino, el condado de Ley, el condado de Contra Costa, el condado de Sonoma y diferentes lugares donde esta estación llega la señal. Pues hasta ahí van los saludos, y los que me escuchan a través del internet, muchísimas gracias por estar en sintonía con él. 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Bueno, antes de que llegue la
La identificación de la estación. Bueno, mi nombre es Hilario Jiménez. Cuídese mucho, cuídese, y la verdad que tenga un bonito día. Y si usted va a celebrar el día

5 de mayo, hágalo con de la mejor manera, con respeto y a todos los demás, y celebra la fiesta del 5 de mayo de México. Pero espero contar con su apoyo, su audiencia el próximo lunes de 3 a 4 de la tarde. También quiero agradecer a todos mis compañeros de diferentes programas durante el día, durante la noche. Pues felicidades a cada uno y a la comunidad mexicana, feliz 5 de mayo. Cuídese mucho, que tenga la mejor de las tardes. Y bueno, pues los voy a dejar con música de Shakira, sí, porque esta melodía de Shakira pegó muchísimo en el Mundial de Sudáfrica. Sudáfrica realmente pegó muchísimo el Mundial de Sudáfrica, y la verdad, pues se recuerda con mucho cariño este tipo de música. Pero si a usted le gusta el deporte, felicidades, felicidades a cada uno de ustedes, porque participa en los deportes. Cuídese mucho, que tenga una linda y feliz tarde, que disfrute de la vida de lo mejor de lo mejor. Gracias, buenas tardes.

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1: 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A las pocas horas de la decisión de la Corte Suprema que debilitó a la Ley de Derechos Electorales, los líderes republicanos actuaron con rapidez para modificar distritos electorales. En las elecciones congresionales, el partido que obtiene la mayoría de los votos en un distrito estatal tiene un voto en el Congreso. Por ello, los políticos pueden manipular las elecciones rediseñando los límites de un distrito. Dado que la raza es el indicador más fiable para predecir si alguien votará por partido demócrata o republicano, históricamente los políticos han rediseñado los límites de los distritos para que quienes probablemente voten por ellos residan dentro de sus límites o quienes no probablemente voten por ellos queden divididos y por lo tanto no puedan formar una mayoría. La Ley de Derechos Electorales de 1965, principal victoria del Movimiento por los Derechos Civiles, estableció restricciones a esta práctica. La semana pasada, la Corte Suprema revocó algunas de esas restricciones y los legisladores de 5 estados republicanos convocaron sesiones de emergencia del Congreso para rediseñar los mapas de los distritos electorales, presumiblemente para restringir el derecho al voto a los votantes afroamericanos que probablemente votarán por los demócratas en las próximas elecciones de Congreso. 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